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2: Sean todos y todas muy bienvenidos a este nuevo capítulo de Disco Rayado aquí en Radio Universidad Central, en el dial 107.1 FM y en radio.ucentral.cl. Un capítulo más, de revisar grandes discos en términos de la historia del rock, particularmente en este género, y cómo eso también se va traduciendo en la composición de sus canciones. Esta semana no va a ser distinto, vamos a seguir revisando algunos de esos grandes discos en esta edición 2026, y también cómo lo vamos estructurando en términos de qué ha generado, cuál es la importancia, cuál es la relevancia de ese disco en particular. Antes de ello, saludar a quienes hacen posible que sonemos, quienes nos escuchemos semana a semana, Francisco, David, quienes están al otro lado de este micrófono, muchas gracias por dar esta posibilidad también de poder transmitir un poquito de la importancia de lo que es el rock, de la importancia de lo que es la música en general. Yo sé que es una de las misiones de la radio, en términos de también cómo generan contenido, y cómo generan contenido no solamente de la música, sino que informativo. Los invito y las invito no solamente porque salgamos en esta radio, sino que porque tiene contenido muy interesante, tiene material muy interesante con sus distintos programas y con sus diversos contenidos. Así que no se queden atrás, revisen los contenidos que tienen porque están bien, bien interesantes sin duda alguna. Vamos con lo que nos lleva esta semana, con lo que nos mueve esta semana, que es precisamente revisar esto. Que es un disco nuevo, pero un disco nuevo en términos de quiero llevarlos hacia algo que no habíamos escuchado y que tiene que ver precisamente ese rugido que viene del Reino Unido, probablemente asociado más bien hacia el rock alternativo, con un disco de inicio de época, con un disco de inicio de década, de inicio de milenio, con cuando parten los 2000, un disco de la mítica, la única PJ Harvey, o más conocida en su casa pues, por sus amigos, por Polly James Harvey. Es una cantante, bueno, es una cantante, compositora, es poeta, inclusive es escritora y inclusive multiinstrumentista. Entonces tiene un sinfín de otros elementos, no solamente toca guitarra, también saxofón, arpa, entre otros tipos de instrumentos. Entonces eso la hace una persona bastante completa en términos de su desarrollo musical, y que también nos muestra esta lógica de quién es PJ Harvey. Precisamente ella, ya en una trayectoria bastante relevante, convengamos que ella parte su historia musical o su trayectoria musical en los años 88, 1988, por ahí. Por tanto, ya el 2000 llega con bastante posicionamiento en términos de lo que es, inclusive con cuatro discos de atrás: el Dry de 1992, Dream of Me de 1993, inclusive To Bring to My Love, de 1995, y el Desires de 1998. En este proceso ya PJ Harvey ya estaba posicionada, ya tenía una relevancia de lo que era esta cantante de Reino Unido, estaba bastante posicionada por lo que significaba y cómo iba estructurando este álbum, y que

ese camino de estos cuatro álbumes anteriores la llevan precisamente a estructurar y cómo va moviéndose de uno u otro de una manera bastante camaleónica. Va cambiando un disco como del Try All Drink to Me o del Bring Your My Love o el This Is Desire. Como esa identidad también, como también le permite ir mezclando elementos bastante potentes como el deseo, como la violencia, inclusive con la espiritualidad. Todos esos elementos son bien interesantes, que lo llevan y que lo transmiten hacia un álbum que marca un punto de inflexión en términos del apoyo de la crítica hacia PJ Harvey. Aquí los críticos terminaron por rendirse frente a ella, por tanto ya era reconocida como una compositora relevante en términos del rock, y que venía explorando ciertos sonidos bastante oscuros, bien inquietantes, y que precisamente se dedica a buscar un poco la belleza frente a eso, que venía haciendo ya en sus discos anteriores, y que inclusive este disco que quería que inclusive viniera con líneas de reverberación que la permitían hacer a sonar como más melódica y que le daba un toque como más como de esa nueva era que iba a traer los años 2000, sobre todo con ese movimiento cultural del 98-99 por allá por Nueva York, donde estaba PJ Harvey. Que es un disco de eso, un disco precisamente de esa experiencia. Me refiero precisamente al álbum Story from the City, Story from the Sea, que es como historias de la ciudad y historias del mar. Es un poco eso, es un poco mostrarnos esa lógica de este viaje más ecléptico de la cantante. Este es un disco que se grabó entre marzo y abril del 2002 y que precisamente fue publicado en octubre de dicho año, del 2000, perdón, no en el 2002. Es un disco que resulta bastante importante. De hecho, ya les decía que tuvo el apoyo de la crítica, inclusive ganando un premio Mercury en el 2001 y que obtuvo bastantes nominaciones al Grammy y que estuvo posicionado dentro de las grandes listas. Y que bueno, antes de seguir hablando del disco, quiero que lo escuchen porque tiene canciones bien potentes y quiero que vayamos a revisar cada una de ellas. Lo que vamos a escuchar a continuación de este álbum, Story from the City, Stories from the Sea, del 2000 de PJ Harvey. Lo que vamos a escuchar a continuación es Big Exit, seguido de Good Fortune.

0: 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Escuchábamos recién Big Exit o como Gran Salido, que abre el disco y lo hace con bastante violencia, un riff cortante, una batería firme, y esa voz que va constantemente como acompañando inclusive la percusión, que va de la mano de la batería. Esta canción es prácticamente eso, es como un grito, pero más que un grito, como un impulso de la ciudad. Y que no es algo completativo, sino que es como vamos adelante, es como un tirarse hacia adelante, es como lanzarse. Y que precisamente aquí estamos viendo, a diferencia de los discos anteriores de PJ Harvey, una guitarra más estructurada, más definida, pero y que la rítmica de la canción vaya más enfocada a lo que la historia que nos están contando. Es un poco eso, la letra va también a estas ganas de tener una gran salida, de salir de algún lugar. De hecho, nos dice que quiero salir de aquí, quiero una gran salida, tengo que salir de aquí. Y que un poco la canción mezcla eso, mezcla el deseo de huida, el vértigo urbano, esa exaltación casi física que nos lleva la fuga triste precisamente. Luego de eso, escuchábamos otra de las canciones interesantes que tiene PJ Harvey, que es Good Fortune. Una canción bastante pop en términos de lo que es el disco. Que tiene una base bastante viva, bastante alegre, donde la guitarra y la batería se van articulando constantemente, y lo hacen como desde la luminosidad, inclusive que le da la melodía de PJ Harvey al cantar, sobre todo en el coro. Aquí nos habla del azar amoroso, de la buena fortuna, que muchas veces es como un accidente emocional, un poco más en lógica, casi agradeciendo, sin caer en la ingenuidad, evidentemente. Es como que la buena fortuna va hacia uno, de hecho dice que la buena fortuna venga hacia mí. Una canción muy pop de parte de PJ Harvey. Sigamos escuchando más. Esto es A Place Called Home, seguido de One Lime.
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Esto es Disco Rayado, esto es Pille Harvey de La Cosecha 2000 con su disco Historias sobre la ciudad y Historias sobre el océano.

Estamos escuchando PJ Harvey con sus historias de la ciudad, historias del océano de el 2000, aquí en Disco Rayado. Escuchábamos recién A Place Called Home, que es como un lugar llamado casa, un lugar que llamo casa, que es un poco ese impulso urgente, y que lo hace con una guitarra bastante nítida en términos de una canción que suena al principio como pop, pero después como que tiene una profundidad que constantemente nos deja de empujarnos hacia una lógica de un himno, pero no cómodo, sino que desde la tensión, que eso nos muestra un poco de esa tensión nerviosa, y que nos habla sobre encontrar el lugar propio, no solamente físico, sino que también afectivo, que también tiene que ver con ese mundo que constantemente te está desplazando de un lugar. Bueno, de hecho nos dice, un día habrá un lugar para nosotros. Luego de A Place Called Home, escuchamos One Line, que es una canción como bastante como clímax del disco, y de hecho aquí no está sola, sino que está acompañada por Thom Yorke, el vocalista de la banda Radiohead, con quien aporta ciertos elementos en los coros y en los teclados, y que es una canción como bastante ecléctica, como desde el punto de vista de las sombras que nos están cantando. De hecho, el sonido de la voz se escucha muy despacio. En una letra que va girando alrededor de la comunicación mínima, de la distancia emocional como pero anulada, como comprimida, de una sola línea precisamente. De hecho, tiene que ver con eso, de una línea. Y que está muy de la mano del temor, o de los vínculos rotos, de la reducción de las señales como emocionales de cada uno. Y de hecho dice, una línea y quedamos desconectados. Sigamos disfrutando esto que es PJ Harvey, sigamos disfrutando con su disco del 2000. Esto es Beautiful Feeling, seguido de The Horror Hustle and The Hustle Horror.

Estamos escuchando aquí en Disco Rayado, esto es PJ Harvey. Y lo hacemos con una canción que tiene esa lógica bastante contemplativa, una base flotante, constante, y bueno, que también tiene el acompañamiento de Thom Yorke de Radiohead, donde los coros constantemente nos refuerzan el carácter de esa niebla emocional de ese tema, como que no es que no suena a balada clásica, pero es como la sensación constante, como esa neblina constante que uno tiene, como de sentirse desde ese punto de vista. Y que nos habla sobre un poco que es esa sensación constante, instinta, de lo hermoso, de lo frágil, de cómo construimos esa idealización de lo que es eso mismo, y cómo también se escapa, cómo se va escapando esa sensación. Luego escuchábamos The Horse Hustle and the Hustler Horse, que yo diría que es de los temas más tensos del disco, pero por la lógica de la teatralidad que tiene. Tiene como ese aire inclusive medio mecánico, y con una lógica media performativa en términos de lo vocal. Y que es una canción que parte fuerte, que si bien tiene

Un tiempo nos da un respiro, pero luego parte fuerte, y precisamente es eso. Mostrándonos un poco de lo que es la ciudad, como lo que es la ciudad oscura, hablándonos sobre el poder, el sexo, elementos como de negociación y la explotación. Y precisamente tiene que ver con eso. Y un poco nos dice el título lo que se viene. De hecho, el título significa las putas se buscan la vida y los buscavidas se prostituyen. Un poco eso, es como contarnos un poco de cómo se rompe cualquier ilusión de comodidad en términos de esas lógicas del deseo y cómo eso se desenvuelve en la ciudad. Estamos escuchando el disco Historias de la ciudad y Historias del mar de el 2000. Un disco bien interesante. Estamos disfrutando más de este álbum. Lo que vamos a escuchar a continuación es This Man's Wearing, seguido de Your Side Something.

Estamos escuchando a PJ Harvey con su álbum History from the City, History from the Sea, del 2000. Si en las canciones anteriores ya teníamos un acompañamiento de lo que era Thom Yorke en términos de su estructura como un adorno, es decir, como adornos en términos de ese acompañamiento que nos genera a partir de sus armonías en los coros, aquí ya no es parte de eso, sino que aquí es un diálogo constante, es un personaje más dentro de la canción, toma protagonismo, de hecho parte cantando inclusive él, y que nos muestra en una canción mucho más oscura, que nos relata desde la sobriedad, desde esa sensación íntima en medio de la inmensidad urbana, y que nos muestra un poquito ese Nueva York, que aparece precisamente marcado por sus calles, por sus taxis, por la sensación de estar atrapado constante en una ciudad enorme, mientras las relaciones se van deshaciendo, se vuelven inciertas. Y Harvey nos va mostrando un poquito eso, nos va moviendo entre esas escenas, siempre desde la teatralidad que nos tiene caracterizado o nos tiene acostumbrados PJ Harvey. Y es esa lógica, esta pieza es, yo diría que es, junto con la anterior, son dos canciones bastante relevantes en términos de qué es lo que significa en el disco, de cómo también muestran la ciudad. Cómo nos llevan a esa ciudad desde esa intimidad fallida, de ese deseo, de esa confusión cóntico de música. Luego de ello, luego de esta canción, estábamos escuchando You Said Something, una canción que nos cambia completamente, que ya nos lleva a otro lado, una canción cálida, una canción como inclusive con ese ritmo como optimista, y que en este caso nos queda espacio para la voz y nos invita como a esa lógica de ya no cuestionarnos como la cercanía, sino que al contrario, buscarla. También por ahí podemos decir que busca un poco la relación. De hecho nos dice, amante, sé valiente, como también el título del álbum. Yo diría que es uno de los acentos diferenciados. Aquí nos muestra este elemento de diferenciador dentro de lo que es la música de PJ Harvey. Sigamos escuchando más de este álbum. Lo que vamos a escuchar a continuación es Kamikaze, seguido de This Is Love. 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

Estamos aquí en Disco Rayado escuchando PJ Harvey, historias de la ciudad y historias del mar, disco del 2000. Escuchábamos avanzando en términos de la música, que va constantemente, de hecho la batería constantemente nos va empujando y va más rápido y más rápido y más rápido, precisamente como la sensación de un kamikaze. Es precisando el costo que tiene, esto es como lanzarse sin como al deseo extremo o como a la autodestrucción emocional inclusive. De hecho no te dice, soy un kamikaze. Y aquí viendo distintas identidades, desde como lo melancólico, pero también desde este punto de vista. Escuchábamos This Is Love. Por ahí podríamos decir que uno de los puntos interesantes, muy física, muy inmediata, que representa esa descarga constante de corriente, ¿no? Y cómo eso también se transmite a través de la canción, hablándonos de que esto es amor. Más que hablar del amor, y más que definirlo como que lo de y desde ese punto de vista, también podríamos decir que es una de las grandes verdades del álbum. Y que nos dice que precisamente cuando está hablando de amor, no está hablando de paz, está hablando de esa intensidad, está hablando de esos excesos, ese desborde inclusive. Esto que estamos escuchando.

escuchando es PJ Harvey y quiero dejar un que Scores In My Dreams, que y que bueno, nos van a quedar, por ejemplo, We Float nos va a quedar. Que estén muy bien.

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2: De 1 hora con 2 minutos.
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1: Son las 21 horas con 13 minutos.
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1: Son...
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4: Radio Universidad Central indica la hora.
5: Son las 21 horas con 38 minutos.
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2: Universidad Central indica la hora.
3: Son las 21 horas con 55 minutos.

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4: ¿Qué tal, estimados amigos? ¿Cómo están ustedes? Madre, ¿cómo surge esta festividad que, aunque se ha fechado el 10 de mayo, considero que los 365 días del año hay que honrar, apoyar y querer a la madre?
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6: ¡Qué tiempos tan bellos! Nunca más regresará.
4: Muy bien, tenemos todo preparado para hoy y lo vamos a hacer de la siguiente forma.

0: Oigan ustedes a los tres reyes, Triángulo. Anteriormente Madrecita con Antonio Machín. El origen moderno del Día de la Madre se remonta a principios del siglo XX en los Estados Unidos. Este día fue impulsado por Anna Jarvis en el año 1907 con el propósito de honrar la memoria de su madre, que era una activista comunitaria, y agradecer el esfuerzo materno que hizo la madre por ella, por Anna Jarvis. En 1914, el presidente Woodrow Wilson oficializó el segundo domingo de mayo como fiesta nacional, tradición extendida globalmente y que todo el mundo hoy celebra en distintas fechas, naturalmente, que lo iremos viendo en el transcurso del programa.
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0: Abanto Morales, La Pitita.

0: Acaban de escuchar ustedes la hija de don Juan Alba con María Dolores Pradera, anteriormente la Pitita con Luis Abanto Morales. Origen Arrea, que era la madre de Zeus, Poseidón y Hades. Y los romanos con las descubrir, y nos gusta también conocer y compartir historias, anécdotas y, por supuesto,
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1: Está, me casé con un sargento. Anteriormente, Maurice Chevalier con Mimi.
2: 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Entonces nos llega un hijo y el mágico círculo de amor se cierra. Porque ahora, solo ahora, comprendemos tantas cosas. Nos reflejamos en que nuestro círculo se completara. El amor de una madre tiene esa maravillosa permanencia. Pase lo que pase, tremendos huracanes de injusticia últimos, ese amor soporta a pie firme los embates y siempre que secarán las lágrimas. Una palabra que calmará la angustia. A veces me pregunto si los hombres no caminamos la tierra, que haya llegado por fin el día en que puede ser también mi amiga. Compartimos el placer de las aventuras cotidianas, esos almuerzos a solas, compras a mitad de precio y nuestras larguísimas conversaciones por teléfono.

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1: Oyen ustedes a Mercedes Simone con Carmen, la chalequera. Si usted desea solicitar alguna canción de los tiempos de mi abuelo, escríbanos a nuestro correo electrónico. En los tiempos de mi abuelo, con Osmán Pérez Freire y una orquesta preparada justamente para esta hermosa versión de Mi Ricurita.

Continuando con nuestro tema de hoy, el impulso de Anna Jarvis fue muy importante, un día dedicado a las madres en vida, realizando la primera celebración oficial en 1907 en Grafton, esto es Virginia Occidental. Por eso, en el Día de la Madre queremos rescatar el sentido de esta cálida conmemoración que para algunos hoy solo tiene habla, ha perdido su madre hace algunos años. Y, por supuesto, se pierde...

escuchar ustedes Milonga del 900 con los muchachos de antes. Anteriormente Mario Clavel, ¿cuándo, dónde, por qué se celebra? En el año 1914, Woodrow Wilson, presidente de los Estados Unidos, firmó el proyecto de ley que... ¿Y qué pasó? De ahí se masificó a nivel global. Ceci Bon, Mireille Mathieu.

anteriormente Mireille Mathieu con C'est si bon. La comercialización. Indudablemente que en este día todos los comerciantes aprovechan con ofertas y empiezan de semanas anteriores. La televisión, que es muy penetrante, comienza por las campañas, etcétera, etcétera. Se opuso a la celebración debido a su excesiva comercialización, llegando a intentar cancelar de esa civilización. Y en la antigua Grecia homenajeaban a Rea, diosa de la fertilidad y madre de Zeus, Poseidón y Hades. El Día de la Madre en su versión moderna empieza, como lo dije anteriormente, en un pueblito de los Estados Unidos en marzo, rendirle un homenaje póstumo a su madre, Anne Marie Jarvis, quien se había distinguido por sus tareas que actuaban como enfermeras en el frente de batalla. Van a escuchar a continuación a la orquesta de Ray Conniff, Bésame Mucho.

0: Oscar Alemán y su quinteto de jazz Limehouse Blue.
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1: Hola, ¿cómo están? Bienvenidas, bienvenidos a su espacio de la Hora de las Ánimas. En este, no sé si llamarlo juego, porque de cosas lúdicas. Hoy es el tema de la Ouija, o más bien dicho, una tabla, cuyo fin es poder comunicarnos con los espíritus, con aquellas personas que han fallecido, cuyas almas quizás están dando vueltas por ahí. Y el objetivo de la Ouija es poder contactarnos con ellos o ellas. Ese será el tema de hoy. Un tema intrigante, aquella línea que divide lo terrenal de lo espiritual, del más allá. La Ouija, que data del 1800 y que hasta el día de hoy se mantiene como un juego popularmente conocido, que genera terror para algunos y mucha curiosidad para otros, y que incluso se llega a utilizar como una fuente laboral de ingresos por otros. Así que les invitamos a que se queden aquí en el 107.1 FM en el corazón de Santiago, porque al regreso de nuestra pausa musical nos largamos largo y tendido acerca de este tema que hoy nos convoca en esta...

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1: Volvemos acá al 107.1 de la frecuencia modulada a través de su programa La Hora de las Ánimas por medio de Radio U Central. Antes de ir a lo popularmente conocido como una tabla que supuestamente sirve para poder contactarnos con aquellos seres que han dejado el mundo terrenal y han pasado, tiene grabadas letras, números y otros símbolos, y que se supone, o un vaso, depende la tabla y el diseño que tenga, porque se venden tablas de Ouija y hay otras personas que crean tablas de Ouija. Son unos centímetros nada más, y que en su centro tiene un círculo con el cual uno puede ver la letra, el número o el símbolo que va señalizando. Otros son un poco más artesanales, que

usan una especie de vaso, o lisa y llanamente, la idea es que esto se vaya moviendo por encima del tablero. Entonces, la idea de esto es que los participantes, la tabla de la Ouija, y así colocan, todos los que estén participando tienen que colocar las manos sobre el puntero y van haciendo, digo, contactar. Muchas personas acuden a la Ouija para poder contactarse con espíritus familiares, amigos, seres que han perdido la vida. Y así se... Si los espíritus deciden responder, y aquí es donde se supone que viene la parte

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1: Volvemos aquí a La Hora de las Ánimas. Gracias a quienes se han mantenido en nuestra sintonía. Bueno, antes de ir al alto musical, hablábamos acerca de cómo se utiliza en términos básicos. No quiero que esto suene como un tutorial para que usted haga una sesión de Ouija en su casa. Pero sí quiero contarle que cómo funciona, más bien dicho, para que nos hagamos un contexto de lo que es, aunque es un tema prácticamente de cultura general. Para quienes han hablado o han conocido temas paranormales, sabrán más o menos cómo funciona una Ouija o en qué consiste. Pero también es importante destacar que la validez de la Ouija como método para comunicarse con el mundo espiritual igual ha sido objeto de debate, ha causado bastante controversia, porque hay personas que creen que solo es un juego, que se trata de solo un juego, mientras que otras personas atribuyen precisamente poderes sobrenaturales a este método de contacto, porque igual las redes sociales, la llegada de YouTube hace ya muchos años, ha permitido dar paso a que muchos chistosos, por ejemplo, muestren videos o hagan videos donde supuestamente se mueve la aguja de la Ouija y por consiguiente hay, qué sé yo, movimientos de objetos, pero en realidad está todo plenamente manipulado por las mismas personas ahí en el lugar de la sesión. Mientras que hay otros casos que no se han podido comprobar, que por supuesto vamos a estar conociendo un poco más adelante, como es el caso Vallecas, un caso español que ocurre en la década de los 90 y que dejó hasta el día de hoy mucha información dando vuelta, información inconclusa. Pero ya vamos a estar con eso. Pero de todas maneras es importante mencionar que este tipo de actividades como la Ouija y todo aquello que esté relacionado con el mundo sobrenatural siempre tiene que ser tratado con precaución, ya que existe el riesgo de involucrarse en situaciones incómodas o situaciones peligrosas relacionadas con este tipo de prácticas. Y aquí quiero detenerme, porque ¿a qué me refiero con situaciones incómodas o peligrosas? Ha ocurrido que a veces se abren portales. Al final de eso se trata, ¿no? Jugar a la Ouija es arriesgarnos a abrir portales interdimensionales de otro plano, de otros seres que vamos a permitirles a través de este método ingresar a nuestro plano terrenal. ¿Y eso qué significa? Que no solamente estaríamos llamando a la persona que deseamos, y en muchos casos, los casos más graves y extremos, por esa puerta entran demonios. Y ahí

que ha inspirado también, dicho sea de paso, muchas películas, es cuando surgen los famosos casos de exorcismo, de posesiones demoníacas, producto de portales que se han abierto de forma irregular y que se han mal utilizado, que no ha sido hecho por expertos y que por lo mismo también no se han cerrado correctamente, porque así como se abre el portal para jugar a la Ouija, hay que saber cerrarlo. Entonces por eso una sesión se inicia y se cierra. Y hay personas que por alguna razón, por A, B o C motivo, no cierran la sesión de Ouija, y hay incluso en situaciones más extremas, demonios se queden en ese lugar. Y comienzan a aparecer los poltergeists, los malos olores. Es la Ouija y sus consecuencias lo que estamos conociendo hoy en la Hora de las Ánimas. Vamos a la pausa musical y al regreso quiero estar contándole acerca, muy, muy escalofriante lo que se viene al regreso.

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1: Estamos de regreso aquí en la Hora de las Ánimas. Bien saludar a quienes me están acompañando a través de los podcasts en Spotify o también a quienes me están acompañando a través de la cuenta de la página de radio.ucentral.cl. En esta noche de historias espeluznantes, Ouija, un juego, un tablero de mesa que cumple la función específica de poder permitirnos contactar con seres de otro plano, con seres espirituales, con espíritus. Y justo antes de irnos a un texto muy interesante, que precisamente en el bloque anterior lo estaba comentando, acerca de los riesgos que conlleva jugar a la Ouija, de cómo por querer contactarnos con una abuela, con a que un espíritu maligno ingrese. Y ahí que me acordaba esta semana del caso Vallecas, no sé por qué estaba diciendo Villecas. Bueno, cosas de memoria. El caso Vallecas, un suceso que tuvo lugar en el barrio que lleva ese nombre, el barrio de Vallecas, y que hasta el día de hoy es muy popular porque se relaciona directamente como una consecuencia, esto que ocurre acá, es una consecuencia de jugar la Ouija, de hacer una sesión de Ouija. Según cuenta la historia relacionada, y su hermana menor habrían jugado con una Ouija en su casa en un día X. Jugaron la Ouija, así como muchas mente conocido. Juegan a la Ouija y luego de esto comienzan a vivir extrañas experiencias relacionadas, por supuesto,

esto con fenómenos de índole paranormal. Y esto a generar bastante temor. Porque, a ver, hace no mucho, tuvimos la oportunidad de conversar con Philippe Cartier, periodista de la Universidad Central. Es que la Ouija puede significar la apertura a... Contaba que él tenía una muy mala vivencia en su casa en términos de fenómenos paranormales, y por más, incluso jugaba la Ouija y eso tampoco ayudaba en su hogar. Pero para que nos hagamos un contexto de hacia dónde apunta estas tablas de Ouija. De conmoción, porque partamos por la base de que una de las niñas tuvo problemas incluso de carácter físico, se desmayaba, acontecimientos paranormales, por ejemplo, sentía como una mano invisible que estuviera impidiendo, por supuesto que daban terror, ¿no? Y todo ese tipo de cosas fueron digamos, asustándolas. Entre los sucesos que se les atribuyen se encuentran figuras o sombras que aparecían en su habitación, objetos que se movían solos o que desaparecían, ruidos extraños por toda la casa. Incluso se dice además que en una ocasión comenzó a sufrir convulsiones y a comportarse de manera agresiva o anormal. Fue mediáticamente conocido, incluso investigado por la policía, aunque nunca se pudo llegar a una explicación que concluyera qué fue lo que pasó, qué fue lo que rodeó a las hermanas Gutiérrez. Aunque el caso Vallecas pasa, de todas formas, a la historia como uno de los de las historias, de los sucesos paranormales más enigmáticos y populares en España, y que se haya asociado al fenómeno de Gutiérrez, que bueno, para que nos hagamos una, vivía con su familia y que comienza a vivir una verdadera pesadilla a raíz de lo que ocurría. Y los médicos, porque, a ver, también tiene insomnio, tiene alucinaciones, ataques epilépticos. Y Estefanía descubrió extrañas formas humanas que acudían a verla durante la noche. Figuras sin... Sus padres la llevaron a diferentes hospitales pensando que podrían encontrar una enfermedad psicológica. Pero al final de sus ataques, porque esto fue algo que la acompañó durante mucho tiempo, el 13 de julio de 1991... Estefanía agredió violentamente a su propia hermana. Y esta niña termina desplomándose, se cae al suelo con espuma saliendo de su boca. El 14 de julio, porque aquí ya hay toda una sincronización, epilepsia, la llevan al hospital, ahí entra en coma y esa misma noche murió. La autopsia de este caso no logró explicar los motivos de la muerte. Habló en el informe forense, se habló finalmente de una muerte súbita y sospechosa. ¿Qué le parece? A mí me parece alucinante esta historia, porque al final de cuentas no se llegó a ninguna explicación sobre los sucesos que le ocurrieron a Estefanía. No, ninguna, absolutamente ninguna. Y hasta hoy se mantiene como uno de los hechos paranormales más intrigantes de España y el mundo, al menos de la cultura hispana. Pero se relaciona con la Ouija. Ese fue el punto de partida del verdadero caso emblemático, el caso del barrio Vallecas en Madrid, España. ¿Qué le parece? Absolutamente interesante. Vamos a nuestra siguiente pausa musical y al regreso seguimos conociendo un poco más acerca de la Ouija aquí en la Hora de las Ánimas.

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1: Y volvemos a La Hora de las Ánimas a través del 107.1 FM en el corazón de Santiago. Hoy estamos conversando acerca de la Ouija. En lo que hemos estado conociendo hasta ahora es cómo opera la Ouija, cómo funciona la Ouija, cuáles son los riesgos, y uno de los casos más emblemáticos que al menos yo por ahora recuerde es el caso Vallecas de España, que también ha sido no solo el caso Vallecas, ¿eh? El tema de la Ouija siempre aparece en películas de terror. De hecho, hay una película de terror que se llama La Ouija, por si quiere buscarla por ahí. Pero hablemos de cómo nace. ¿A quién se le ocurre la idea de la Ouija? Elijah Bond, un empresario, un agente de patentes estadounidense, patentó el diseño original de la Ouija en 1890. Se asoció con los fabricantes de juguetes Charles Kinner.

y William Fult para producir y comercializar la Ouija. Y su diseño original incluía una tabla con letras y números y un puntero móvil utilizado para comunicarse con los espíritus. Aunque la validez de la Ouija como instrumento para contactar con el más allá es objeto de debate, oraciones en la cultura popular. De hecho, hay gente que se dedica a trabajar con la Ouija. Hay videntes, hay... Mire, como para describirle, está el abecedario, por supuesto, los números, sí o no, mental de cómo es la Ouija si usted nunca ha visto una. Yo debo reconocer que nunca he tenido una en mis manos y no me gustaría, la verdad. Tengo mucho respeto por este tipo de juego. El juego se popularizó bastante después de la fiebre económica por Europa durante la segunda mitad del siglo XIX. Eli Jabón era un veterano de guerra que había participado en la guerra de secesión, donde luchó del bando y su vida. Y así pues, así nace la Ouija, que bueno, por años se terminó vendiendo su producto hasta el día de hoy. Ahora, ¿es un negocio limpio? En su momento sí, pero ¿cuántos problemas ha causado? Todo histórico que queríamos también compartir en esta noche junto a ustedes en la hora de... ¿Cuáles son los peligros de jugar la Ouija? Me imagino que usted ya tiene algunos en mente. Se los cuento al regreso.

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1: Y estamos de regreso aquí en Tiago. Hoy estamos conociendo, para quienes se van sumando a nuestra sintonía, conociendo un poco la historia de la Ouija. Cómo este fenómeno, esta mesa de contacto espiritual con seres no terrenales, ha ido ganando fama durante décadas, desde finales del 1800. Y fíjese que también se jugará la Ouija, sin los conocimientos previos o sin las capacidades para poder enfrentar cualquier situación que se presentara. Bueno, la situación está en que la práctica de la Ouija puede conllevar varios riesgos e incluso peligros para quienes participan de este ritual. Algunos de ellos, tres específicamente, que me gustaría compartir con ustedes en este capítulo. El contacto con entidades negativas o peligrosas, para mí,

gusto tal al mundo espiritual, es posible que también, como le había dicho algunos bloques atrás, también es posible que el contacto sea no solo con quienes nosotros queramos, sino que también contactarnos sin querer con entidades negativas o peligrosas que puedan causar un daño mayor o influenciar de manera negativa a los participantes, esto ya sea a través de golpes, a través de acoso o a través incluso de una posesión demoníaca. Y ahí ya hablamos de un extremo que incluso podría ya en casos muy extremos provocar la muerte. Otra de las recomendaciones de la Ouija, de jugar a la Ouija, es que puede ocasionar serios problemas psicológicos. Hay quienes afirman haber desarrollado problemas mentales después de haber jugado a la Ouija, como una paranoia, una esquizofrenia, un constante atentamente por jugar una Ouija. Hay otros factores involucrados, es importante también tomar en cuenta tipo de actividades que son muy oscuras para unas personas que otras, ¿no? Y como tercer punto de los riesgos que significa jugar la Ouija, aterradora quizás, porque genera mucha tensión, genera mucha incertidumbre. Entonces es una experiencia que puede generar ansiedad, que puede generar terror, miedo en quienes participan en estas sesiones, especialmente si empiezan a sentir que han contactado a la persona, está jugando y ve que solo, sin apoyo, sin ningún contacto físico, la aguja o el vaso, lo que sea, comienza a moverse solo, deja de ser un juego, ¿no? Y comienza a tomar un toque un poco más serio. Por eso, la precaución que siempre se ha hecho por parte de los expertos es asesorías en un experto en el tema antes de realizar una sesión de este tipo. También se ha destacado como importante el recordar que, si bien es un objeto popular, la comunicación entre seres espirituales y terrenales, sobre todo pensar que existan los espíritus como tal. Entonces, hay ahí una confusión quizás, pero de todas maneras tomar la precaución o quizás en el mejor de los casos evitar jugar la Ouija puede ser por lo bajo la mejor opción antes de arriesgarse a tomar una decisión de este tipo.

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1: Y de esta manera llegamos al final de nuestro programa de la Hora de las Ánimas aquí en el 107.1. E invitarles a que nos escuchen en nuestro podcast de radio.ucentral.cl. E invitarles también a que nos puedan escribir a radio@ucentral.cl por si quieren enviarnos sus historias, sus comentarios. Y la invitación también a la próxima. Y que estén muy bien. Buenas noches.

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1: Es la 1:08.
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1: Es la 1:28.
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2: Es la 1:31.
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2: Es la 1:40.

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8: Son las 2 con 3 minutos.
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1: Son las 2:39.
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1: Son las 2:42.
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1: Son las 3 con 11 minutos.
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1: Son las 4:17.
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2: Son las 4 con 20 minutos.
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1: Son las 4:52.
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1: Son las 4:55.
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0: Son las 5 con 25 minutos.
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1: Son las 5 con 29 minutos.
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1: Son las 6:02.
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1: Son las 6:05.
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1: Son las 6:38.
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3: Son las 6:40.
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2: Son las 6:56.

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1: Son las 7 con 15 minutos.
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1: Son las 8:30.
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1: Radio Universidad Central indica la hora.
2: Son las 8:33.
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1: Son las 9:08.
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1: Son las 9 con 15 minutos.
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1: Son las 9:36.
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6: Son las 9:39.
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1: Son las 10 con 10 minutos.
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1: Son las 10 con 11 minutos.
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1: Son las 10 con 40 minutos.
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1: Son las 10:43.
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1: Son las 10:52.

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1: Son las 10 con 59 minutos.
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4: Muy buenos días, bienvenidas y bienvenidos a un nuevo capítulo de Café Digital y a Edition. Como siempre, un gusto acompañarles nuevamente para conversar sobre inteligencia artificial, educación y todos los cambios que se están viniendo aquí en las universidades. Bueno, como siempre, saludamos a quienes hacen posible este programa desde los controles, Francisco Saavedra y David Valenzuela, que esta vez no les cambiamos la identidad. un saludo también para nuestra Pame, que hoy día no nos va a acompañar porque está citada, va a compartir, bueno, en un panel que se llama El Nuevo Ecosistema del Talento, Universidad, Empresa y Excelencia Académica en la Era de la IA, en el marco del Future Skills Summit del 2026, organizado por Cognos Chile. Así que le mandamos un saludo y un abrazo de apoyo a la PAME, que va a estar presentando lo que hacemos un poco aquí en la Universidad Central con IA. Y de invitado, entonces, para no estar yo sola en esta jornada, nos acompaña hoy Javier O'Ryan, que es coordinador de proyectos digitales de nuestra Dirección de Transformación Digital Educativa. Hola, Javi.
5: Hola, hola, buenos días. Camila, buenos días a todos y todas quienes escuchan este programa. Y bueno, feliz de estar aquí y poder compartir acerca de este tema que es tan importante en todo el mundo de la educación y particularmente en las universidades, de la inteligencia artificial y su irrupción.
4: Muchas gracias, Javi, por acompañarnos. Y bueno, para abrir el programa de hoy vamos a partir con nuestra sección de noticias polémicas de inteligencia artificial. Así que bueno, hoy día veníamos conversando con Javi una noticia que había visto. A ver, cuéntanos, Javi.
5: Ah, sí. Bueno, durante la semana vi una noticia que me llamó la atención, que habla de cómo se regula la inteligencia artificial en el trabajo y en las empresas, que es que en China, están diciendo que en China se prohibió prácticamente despedir a los trabajadores por inteligencia artificial. Uh-huh. ¿Habías escuchado esa noticia, Camila?
4: Está interesante, porque hasta dónde llega la inteligencia artificial, hasta dónde llega nuestro trabajo.
5: Claro, y de alguna manera uno piensa, bueno, las empresas tienen como incentivo para bajar sus costos, invertir en inteligencia artificial, pero de alguna otra manera lo que plantea acá, no el gobierno chino necesariamente, sino que en este caso los tribunales de justicia, es cómo también a la vez hay una protección ante el cambio social, que puede ser muy grande, afectando el empleo. De hecho, allá también tienen problemas de desempleo en la juventud, y no solamente en China, sino que probablemente, o sea, he visto que en Estados Unidos hay decenas de miles de personas que están siendo despedidas, pero particularmente lo que pasó acá, un trabajador de apellido Chou, que trabajaba en control de calidad, él mismo, de hecho, entrenó una inteligencia artificial que después le iba a quitar su trabajo. Y dado que su trabajo ya no era necesario, le iban a ofrecer un cargo de menor rango con un menor sueldo y él no lo aceptó. Entonces la empresa lo iba a despedir, ante lo cual él fue a un tribunal. Los tribunales le dieron, bueno, todos los tribunales, al igual que acá hay varias instancias, le dieron la razón al trabajador, y por lo tanto esto, más que como que China haya salido con una ley diciendo explícitamente se prohíbe por inteligencia artificial, acá hay como una especie de jurisprudencia. O sea, no es la primera vez que China falla a favor de un trabajador que es despedido por inteligencia artificial, lo cual no quiere decir que a Chou no lo hayan echado. O sea, igual él fue despedido, solamente que a él ya le iban a pagar una indemnización alta, porque lo despidieron con una especie de figura similar a lo que sería acá como la necesidad de la empresa.
4: Claro.
5: Pero finalmente, como era ilegal, declararon que era ilegal por inteligencia artificial despedirlo por necesidades de la empresa, porque necesidades de la empresa tiene que ser algo realmente un poquito más, una emergencia, algo insolvable, claro, para la empresa, no una decisión de ellos.
4: Exacto.
5: Entonces, finalmente le tuvieron que pagar el doble de indemnización. O sea, igual fue despedido, pero las empresas finalmente van a tener que pagar el costo de esta innovación y no los trabajadores. Ese es un poco el mensaje.
4: Está interesante, ¿eh? Porque bueno, se sentó jurisprudencia en China y bueno, va a pasar tarde o temprano, creo yo, en nuestro país que se empieza a sentar esta jurisprudencia al respecto de los límites laborales.
5: Claro, o tal vez no, sí, o sea, también puede pasar. Lo que pasa es que en otros lugares de repente del mundo es un poco más dejar hacer, o sea,
4: claro,
5: ponerle una cuota un poco a la innovación privada. Entonces, claro, también va a depender un poco de la postura que tenga cada institucionalidad, cada país, etcétera. Como te decía, en Estados Unidos, por ejemplo, se registran ya decenas de miles de despidos producto de automatización, no solamente inteligencia artificial, sino que automatización en general, que viene hace rato, pero con inteligencia artificial se dispara.
4: Interesante. Bueno, yo también les traje una noticia al respecto de IA, que es un poquito más política. Ah, no sé si, no creo que sea más política que esta, pero que la que acabamos de ver. Claro. Pero bueno, hace unos días la Universidad de Chile está, bueno, en este debate entre las candidaturas a la rectoría, a la nueva rectoría, y uno de los temas más importantes al respecto de estos debates de las postulaciones y todo, es cómo va a tratar la IA la próxima persona que asuma el cargo de rector en esta universidad. Y está, bueno, digamos que la discusión está ya en una dimensión estratégica. Más que nada porque ya no estamos hablando solo de utilizar una herramienta, sino cómo vamos a integrar la IA como capacidad, digamos, en las universidades. Entonces, es importante entender que esta dimensión ya dejó de ser algo meramente instrumental, sino que ahora, bueno, en este caso está siendo muy político y está influyendo en las candidaturas que van a tomar en la Universidad de Chile. También en la Católica, en esta semana, se han dado, bueno, reconocimientos por desarrollos propios que ha hecho esta universidad con inteligencia artificial. Y estas innovaciones que han hecho han sido impulsadas tanto por estudiantes como por docentes. Entonces, claramente ya no estamos enfrente a una herramienta que nos va a servir para hacer cosas, sino que estamos frente a una, ¿cómo decirlo?, una capacidad, una facultad, algo que está moviendo, aparte de muchas voluntades, mucho dinero.
5: Sí, no, y son tecnologías disruptivas que efectivamente, claro, mueven industria, mueven política, mueven economía. Entonces, las universidades se tienen que hacer cargo de una manera estratégica.
4: Claro.
5: Y estratégica tiene que ver con generar capacidades dentro de la universidad, con poner recursos. Entonces, efectivamente, pueden haber diferencias entre cómo lo ven una rectoría y otra. Yo no conozco el debate que se dio ahí, pero bueno, no sé qué tipo de diferencias pueden tener en las perspectivas, pero que...
4: Generalmente las diferencias iban en el alcance, como ellos como candidatos piensan que va a ser el impacto de la IA dentro de los años en que ellos van a tener, digamos, están a cargo de la rectoría. Entonces, el alcance de los impactos era la diferencia, como algunos el alcance no era tan grande o no lo habían dimensionado tanto y otros tal vez lo sobredimensionaron y querían integrarlo en todo.
5: Es difícil saber cuál es el punto exacto,
4: claro,
5: en el cual está, porque efectivamente es una tecnología que puede ser muy muy importante, pero a la vez también no todo es IA y hay que, claro, ponerla en su lugar, hay que saber ponerla
4: exacto,
5: en su lugar.
4: Exacto. Entonces, justamente desde ahí, bueno, queremos desarrollar la conversación del programa de hoy. Dos preguntas que van a ser importantes.

0: oyentes aquí para que podamos discutir esto con Javi, quien ha sido partícipe también del equipo que está formulando, digamos, la política de inteligencia artificial aquí en nuestra Universidad Central. Entonces, bueno, voy a dejar las preguntas antes de que nos vayamos a nuestra pausa musical. La primera, ¿qué nos dice el panorama chileno sobre la forma en que las instituciones de educación superior están integrando la IA, ya sea en sus planes de estudio o en la estrategia formativa? Javi, como para ir contándoles un poquito, tú, digamos, un trabajo ahí bien exhaustivo de ir revisando qué están haciendo las otras universidades aquí en Chile al respecto de los lineamientos de uso de IA, los marcos, etc. Entonces ahí Javi nos va a contar un poquito qué fue aprendiendo, qué fue descubriendo en esto. Y la segunda, ¿qué debería tener una buena estrategia o política institucional para la integración, digamos, de la IA y que no quede, como siempre nos pasa, en moda, en improvisación, en un entusiasmo medio disperso? Como decía Javi recién, hay que concretar las cosas y hay que generar, digamos, reglas, marcos regulatorios para poder trabajar con la IA. Así que nos espera, Javi, una interesante conversa.
1: Así es.
0: Así que, bueno, nos vamos, antes de entrar en esta conversación, a nuestra primera pausa musical del día.

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1: Ya estamos de vuelta en Café Digital IA Edition. Y como adelantábamos antes de nuestra pausa musical, hoy queremos mirar este tema clave, pero también en clave institucional. Así que Javi, bueno, quedamos con la primera pregunta, que era, ¿qué nos dice hoy el panorama chileno sobre la forma en que las instituciones de educación superior están integrando la IA?
2: La verdad es que el panorama chileno no está flotando en el aire, sino que está inmerso igual dentro de un panorama más global respecto a cómo se integra la inteligencia artificial. Nosotros antes de entrar a ver qué estaban haciendo nuestros compañeros acá en Chile, lo cual sí hicimos, también quisimos revisar qué están haciendo las universidades en el mundo o cuáles como son las indicaciones que están dando, claro, instituciones importantes a lo largo del mundo. Entonces, revisamos qué es lo que decía Educos, por ejemplo, revisamos qué es lo que dice UNESCO, vimos referentes como la OCDE o World Economic Forum. Y bueno, una de las primeras cosas que uno se encuentra es que la inteligencia artificial es una de las competencias más relevantes hoy día. Es una de las competencias dentro del marco de la digitalización y automatización más importante y que está cambiando en general el mundo del trabajo. Entonces, uno de los elementos que es un foco importante es esto tiene que integrarse en el aprendizaje de los estudiantes. O sea, estudiante que pasa por la universidad y no aprende nada acerca de digitalización, particularmente ahora de inteligencia artificial, va a ser una formación que después no le va a permitir necesariamente adaptarse a las necesidades que están siendo muy crecientes en el mercado laboral, y no solo en el mercado laboral, sino que también se puede decir en la sociedad en general, una herramienta súper importante en ese sentido. Entonces, uno de los focos importantes es ese, pero también nos dimos cuenta que hay un montón de ámbitos, entonces ya abordamos uno que tiene que ver con el aspecto de integrar esto en el currículum. Pero la enseñanza-aprendizaje también tiene otras dimensiones. Exacto. Y la enseñanza-aprendizaje yo te diría que es como el corazón de todo lo que vimos respecto a lo que está pasando en las universidades. ¿Por qué? Porque la forma de aprender también cambia con esto, de manera muy importante. Sí. Lo que antes tú podías evaluar a través de un ensayo, hoy día ya no es una herramienta válida de aprendizaje, a menos que tú tengas formas realmente rigurosas de saber que la persona efectivamente escribió el ensayo.
1: Claro.
2: Porque hoy día la IA te puede hacer un ensayo en menos de un minuto. Y puede ser muy bueno.
1: Claro, ¿no? Y con una forma de escritura muy parecida a la tuya también.
2: Exactamente, o sea, puede estar bien entrenada o te puede hacer el 90% y tú después 10% la arregla para que
1: lo ajustas. Parezca,
2: lo ajustas, lo empeora un poco para que se parezca como a una escritura humana.
1: Claro, repites palabras, te equivocas un poquito en la escritura.
2: Efectivamente, entonces, y no solo eso, estábamos comentando antes de entrar de Suno. Entonces me imagino, por ejemplo, antes cuando te hacían en prueba de composición musical, llegar con canciones con
1: listas, claro. Lista.
2: Bueno, ahora tenía un programa que también te lo hace en 2 minutos, te puede hacer 10 canciones.
1: Claro. Entonces, ¿quién sabe si lo hiciste tú o lo hizo la IA? Claro.
2: Entonces, hay un tema importante que es la integridad académica. Entonces, las evaluaciones están realmente midiendo el aprendizaje de los estudiantes y eso es la preocupación principal de los estamentos académicos a lo largo del mundo.
1: Del mundo,
2: yo te diría que también es lo que más hemos visto en nuestra universidad y también lo que se ve mucho a través de las políticas en Chile.
1: Claro.
2: ¿Sí? Eso es un tema también súper importante. Además de eso, también hay otras cosas como, bueno, la oportunidad, porque esto tiene que ver un poco con un miedo de perder el aprendizaje, también hay oportunidades. Podemos mejorar la educación con inteligencia artificial, entonces hay tecnologías hoy día que se están probando, ¿ya? Y entonces también hay un poco esta búsqueda de incentivar incorporar herramientas innovadoras de aprendizaje que puedan mejorar, por ejemplo, adaptándose a las capacidades de los estudiantes.
1: Claro.
2: Por ejemplo, el caso más sencillo que todos pueden tener en mente es un chatbot que pueda integrarse en asignaturas.
1: Claro.
2: Y hay varias universidades a lo largo del mundo que están incorporando e invirtiendo en desarrollar chatbots que puedan integrarse. En Chile también es una práctica que se ha estado explorando por varias universidades. Tienen iniciativas donde están incorporando en cientos de asignaturas este tipo de herramientas, impactando ya a miles de estudiantes. Y claro, ¿cuál es la gracia? Es que finalmente un estudiante puede tener un compañero de estudio que puede estar 24/7.
1: Claro.
2: O sea, el estudiante de repente se pone a estudiar a la 1 de la mañana, que eso pasa, uno pasa de largo estudiando de repente y bueno, va a poder ir resolviendo dudas.
1: Claro, con un apoyo.
2: Claro, entonces

0: También hay otros ámbitos, ¿ya? Entonces, el desarrollo de competencias no tiene que ser solamente a los estudiantes, sino que,
1: por supuesto,
0: ¿quién le enseña a los estudiantes?
1: Claro.
0: ¿Sí? Están los docentes. Y eso es un cuello de botella.
1: Sí,
0: porque
1: por
0: los
1: supuesto.
0: Docentes no vivieron
1: en
0: la época de la inteligencia artificial.
1: Claro.
0: Entonces, hay que formar a los docentes. Entonces, tú tienes que incorporar mecanismos para poder formarlos, ¿ya? Claro. Porque los docentes no solamente tienen que... porque hemos hablado de buenas prácticas en integridad académica, entonces sí. Hay que incorporar esas buenas prácticas. Los docentes tienen que saber cuáles son esas buenas prácticas.
1: ¿Y cómo incorporarlas?
0: Claro.
1: Además,
0: hay que enseñarles sobre inteligencia artificial. ¿Cómo se ocupan esas herramientas? Entonces, ¿quién le enseña a los docentes acerca de inteligencia artificial? ¿Ya? Entonces, hay distintas perspectivas de cómo eso se puede aplicar. ¿Ya? Hay distintos enfoques. La formación docente es sí o sí se tiene que hacer. Y no puede ser así como una formación y me voy.
1: Claro.
0: ¿No? Tiene que haber formación, tiene que haber acompañamiento, porque si no es algo que se van y...
1: Se diluye,
0: la otra parte se diluye y se olvida.
1: Claro.
0: Pero además, si que tú quieres incorporarlo curricularmente, tiene dos mecanismos también. Uno es incorporar una disciplina, que eso... Tú necesitarías que los profes que enseñan dentro de las distintas disciplinas, dentro de materias específicas,
1: claro,
0: incorporen la inteligencia artificial en sus materias
1: en su disciplina, claro.
0: O sea, entonces, es porque puede ser muy distinto la aplicación que ocupe un profesor de inglés,
1: claro,
0: a lo que vaya a ocupar una persona del mundo de la ingeniería o del derecho.
1: Por supuesto.
0: ¿Ya? Entonces, sería bueno lograr tener a docentes que puedan incorporarlo de manera disciplinar. Y eso se puede hacer a través de formación, o sea, traer... A personas especialistas en disciplinas.
1: Exacto,
0: que formen,
1: claro.
0: A los especialistas en disciplinas
1: en IA.
0: En IA.
1: Ya, ese es uno. ¿Y el otro?
0: Y el otro es también hacer cursos más generales, donde que todos los estudiantes tengan que pasar como por ciertos cursos.
1: Para instalar la capacidad.
0: Para instalar la capacidad. Entonces, claro, tú puedes ahí tener distintos tipos de cursos que sean generales. Tú puedes tener cursos que sean más básicos para quizás profesionales que no necesariamente necesitan tener así como un entendimiento
1: profundo,
0: muy profundo.
1: Claro.
0: Pero también puedes tener otro más avanzado. O sea, si tú ya estás hablando de ingenieros en general, ingeniería en computación, claro, informática.
1: Que automatizan procesos y todas esas cosas.
0: Esas personas tienen que tener un entendimiento profundo de cómo funciona la inteligencia artificial y cuáles son las tecnologías que hay detrás de la inteligencia artificial. Entonces, ojalá ahí tener cuestiones que sean que vayan más en profundidad. E incluso también de profesionales de otras disciplinas también pueden querer ir más en profundidad, lo cual también les puede ser un gran beneficio, porque en todas las disciplinas este tipo de herramientas te pueden abrir un montón de campo y mucho para explorar y desarrollar profesionalmente a futuro. Entonces, eso, hay distintas formas de
1: ahí entonces, en el panorama global, entonces los enfoques estarían en, integridad académica, que es súper importante, en las capacidades, digamos, que tengan los docentes y estudiantes para manejarse en IA. Y en el panorama chileno, ¿qué encontraste? ¿Qué viste? ¿Que te llamara la atención o que se repitiera? Porque me imagino que hay patrones ahí.
0: Sí, mira, de hecho, esto en el panorama chileno
1: es muy igual, claro.
0: Bastante, de manera bastante similar.
1: Claro.
0: Nosotros revisamos distintas políticas, por lo menos las que de las que encontramos, todas abordan el tema de enseñanza-aprendizaje en detalle.
1: El de integridad académica es como el top one. Sí.
0: De hecho, integridad académica, todos tocan el tema de integridad académica, no necesariamente en tanta profundidad. Enseñanza-aprendizaje, así como en términos como más profundos de desarrollar metodología de aprendizaje, de la importancia de que esto se aprende y se incorpore al currículum, todo eso, de hecho se hablaba en más profundidad que integridad académica, pero integridad académica se toca en todas las políticas igual, solamente que no necesariamente se entra en tanta profundidad, pero de todas maneras es uno de los temas más importantes de integridad académica y también del desarrollo de competencias. Todas las políticas hablaban en bastante detalle de que la universidad se va a enfocar en desarrollar las competencias principalmente de los docentes.
1: Claro.
0: Bueno, pero también, además de eso, hay políticas que son distintas. Por ejemplo, vimos la de la Universidad Adolfo Ibáñez, que tiene un enfoque mucho más ejecutivo. Por ejemplo, esa es una política donde te dice, vamos a generar una gobernanza y van a generar un equipo, se llama el Collaboration Hub, que ese, entonces, generan una institucionalidad que va a estar a cargo de revisar que la docencia se está adaptando, de revisar que hayan iniciativas de investigación, poder juntar la iniciativa de investigación como para poder potenciarla. Entonces, ellos, de alguna manera, son los únicos que encontramos acá en Chile que declaran de manera explícita cómo van a ocupar ciertos recursos y institucionalidad que se va a poner en función de ciertos objetivos.
1: Y esa pregunta, esa universidad no estableció, voy a al respecto de otras U como una vicerrectoría o algo por el estilo. No, estableció un Collaboration Hub.
0: Sí, Collaboration Hub. Esa no

0: acuerdo específicamente, pero si es que ellos tienen, porque probablemente ellos tienen alguna dirección o vicerrectoría que esté dedicada a este tema, pero eso no recuerdo ese detalle, pero probablemente tiene una vicerrectoría de transformación digital, no lo recuerdo, pero estaba más o menos dentro de eso, pero este Collaboration Hub iba a estar presidido por una por un comité transversal de todas las que compuesto por todas las vicerrectorías. Entonces de esa manera le iba a dar un alcance transversal para poder
1: institucional incidir, que es lo que necesitan
0: para poder incidir finalmente dentro de en todas la,
1: las áreas, claro,
0: por el rector también, o sea, entonces va a poder incidir en todas las áreas y esa, entonces le da un alcance transversal a la transformación digital,
1: pero suena más práctico, ¿eh? Como más concreto, ¿o no?
0: Claro, claro, porque en las otras lo que vimos que no quiere decir que no estén haciendo cambio,
1: es la forma de decirlo,
0: sino que en las otras lo que vi, en las otras lo que vimos eran más lineamientos de uso. De hecho, no sé, la Universidad de América tiene un documento de lineamientos de uso súper extenso, súper detallado, donde enseñan metodologías para poder incorporar esto.
1: Es bien coherente y congruente ese documento.
0: Claro, y ellos tienen lineamientos, son de los únicos que hablan incluso de lineamientos para vinculación con el medio, que nosotros en lo que más uno ve por lejos es lineamientos para la educación, para la formación.
1: Claro.
0: Un poquito de investigación, así como, no mucho de investigación, pero de vinculación con el medio casi no encontramos, y ellos terminan incluso en lineamientos respecto a esto, pero son lineamientos de para docentes, para académicos, para y para funcionarios a veces, y para estudiantes, de cómo se tiene que usar la inteligencia artificial, cuál es el uso esperado, cuál es el uso seguro y no seguro, porque hay un tema que no hemos tocado todavía, que nos hemos enfocado un poco en el core de la universidad, que tiene que ver con esto de enseñar, ahora mencioné vinculación con el medio e investigación muy de pasada,
1: claro.
0: También la inteligencia artificial tiene riesgos y tiene limitaciones, entonces hay lineamientos que son base, no solamente para instituciones de educación superior, sino que para cualquier institución que incorpora inteligencia artificial, que también son importantes considerar, ¿ya? Y eso tiene que ver con la seguridad y privacidad de datos.
1: Por supuesto.
0: Porque ¿cómo aprende la inteligencia artificial? Inicialmente se fue entrenado con muchas letras, palabras, libros, textos, etcétera, etcétera, pero ahora con cada conversación que uno tiene con la inteligencia artificial, eso queda guardado.
1: Claro.
0: Y no se puede desguardar, no es como que uno le dice, olvida que te acabo de decir mis secretos y mi root.
1: Claro.
0: No. Eso queda guardado
1: en alguna parte.
0: En alguna parte probablemente para siempre.
1: Claro.
0: Entonces tiene que haber lineamiento súper riguroso respecto a ¿Qué se hace con la información sensible que tiene la universidad?
1: ¿Qué es lo que se ingresa a la IA? Claro.
0: Y cómo guiamos a los estudiantes también y a los docentes para que lo ocupen de manera segura y que no pongan en riesgo también la seguridad de su propia información.
1: Exactamente.
0: Entonces, está eso. Y también hay cosas que hay que entender, como que la inteligencia artificial se equivoca. Se equivoca, tiene sesgos.
1: Muchos.
0: Sí, tiene un montón de sesgo, alucina, a pesar de que cada vez son más robustos los modelos. Yo hace rato que no veo así alucinaciones groseras en cosas que estaban.
1: Como lo habíamos visto hace 2 años atrás, que eran. Sí.
0: Sí, pero de todas maneras, hay cuestiones donde yo estoy hablando de una inteligencia artificial y digo, oye, ¿puedo profundizar en esto? Dame la referencia. Me da la referencia, veo, y en verdad dice algo muy distinto, dice algo distinto a lo que está diciendo, y después incluso la inteligencia artificial se tiene que retractar porque fue poco preciso. Entonces, muchas veces también hay que saber ese tipo de cosas, ¿ya? Son buenas prácticas y por eso el uso de inteligencia artificial viene aparejado también con el desarrollo del pensamiento crítico, ¿ya? Entonces, y viene aparejado con el desarrollo de competencias que son más humanas, que no solamente el uso de una tecnología, sino que es como, dado que la tecnología hoy día está siendo capaz de desarrollar muchas tareas que pueden ser repetitivas y que no necesariamente necesitan como un juicio humano, uno de los elementos que más importante rescatar de todo esto es la capacidad humana de poder tener un juicio respecto a lo que estamos haciendo, el por qué se hace lo que estamos haciendo. Y finalmente incluso he escuchado de que el trabajador, el profesional, puede eventualmente tener un rol más de promover, de dar lineamientos y de revisar más que de ejecutar, porque hay muchas tareas que puede que la inteligencia artificial pueda hacer, pero que siempre va a necesitar un ser humano que sea el que esté tomando la decisión respecto a si es que esto cumple con lo que se necesita, si es que esto es valioso, esto tiene un valor para lo que se está haciendo, hay un juicio.
1: De por medio, claro.
0: De por medio, que es el juicio que hoy día es una de las competencias que tenemos que aprender a desarrollar.
1: Exactamente.
0: Como profesionales. Porque, como te menciono, cada vez más las tareas repetitivas y que necesitan quizás poca elaboración van a empezar a hacer las máquinas. Si es que sigue el desarrollo de esto así como se ve que está haciendo.
1: Interesante, harto. Distintos como enfoques y cosas que hay que tener en cuenta dependiendo, digamos, de la línea de cada universidad.
0: Claro.
1: A tu juicio, bueno, después de haber haber hecho este estudio concienzudo, riguroso, claro, de lo que han hecho estas universidades. No voy a decir qué crees, porque esto no es una creencia, esto es una cuestión concreta. ¿Qué debería tener una buena política institucional para que la integración no quede ahí superficialmente?
0: No quede superficial. Bueno, por lo menos lo que nosotros hemos intentado hacer en ese sentido es, por un lado, poder dotarlo de... el proceso con el que se hace es importante. Entonces, poder tener una conversación con partes involucradas que puedan dar...
1: Con los actores,
0: con los actores, claro. Hemos acá tenido conversaciones con distintos directivos de la universidad, incluso tuvimos un comité, etcétera. Pero es importante dotarlo con un sentido de propósito de la universidad, más allá de solamente la inteligencia artificial. Sí. En ese sentido, por lo menos nosotros lo que hemos visto es cómo engancharlo de temas que son estratégicos para la universidad también, cosa de que esto vaya en sintonía con cosas que son importantes para la universidad y por lo tanto haya un incentivo más allá de solo la IA,
1: claro,
0: poder mover institucionalmente y generar cambios, ¿ya? Uh-huh. Por otro lado, es importante en ese sentido poder tener principios claros, uh-huh, ¿ya? Todo lo que hemos visto desarrolla principios que tienen mucho que ver con esto que acabamos de hablar, ¿ya? Principios, claro, como la seguridad y privacidad,
1: integridad académica, ética,
0: eso que tiene, sí, que haber supervisión humana en todas las cuestiones. Entonces tiene que haber también principios bastante claros y también tienen que haber motores de acción que sean claros para que las personas a cargo puedan tomar responsabilidad y hacerse cargo de esto. Entonces, por ejemplo, nosotros hemos visto que hay varios lineamientos, uh-huh, ¿ya? En esos lineamientos, o sea, es importante tener lineamientos, ¿ya? Es importante que, si es que uno dice, vamos a buscar la integridad académica, tú tienes que eventualmente tener una bajada de cómo vas a hacer eso.
1: Exacto.
0: No solamente tiene que quedar un documento, tú tienes que, a través de la política, ojalá, poder asegurar recursos para que las docentes puedan acceder a la formación para eso. Entonces, de alguna u otra manera, tú tienes que dotar de una nueva capacidad a la institución a través de la política. Lo que nosotros hemos visto es que la idea es poder dotar de una nueva capacidad de la institución de hacerse cargo de esto.
1: Qué difícil eso,
0: ¿eh? Sí, es súper difícil porque hemos hablado de lineamiento y cosas que se quieren hacer, pero llevar eso a la práctica, o sea, llevar esto al aula...
1: Exacto, bajarlo, claro. Nosotros, bajarlo a acciones concretas.
0: Claro, nosotros, nuestra dirección que trabaja, buscando eso en el mundo digital, nos hemos dado cuenta que el cambiar el comportamiento de los docentes no es fácil.
1: De la institución, no solo de los docentes, de la institución
0: en general, sí. No es fácil, y no porque hay una mala voluntad, sino que porque hay un saber hacer que de alguna otra manera hay, exacto, que poder transmitir, y también hay que poder hacer un seguimiento. Entonces, ponerse metas que sean claras y específicas, saber priorizar qué es lo realmente importante, claro, ¿ya? Y en este caso lo realmente importante es lo más importante, por lo menos que nosotros hemos visto, es lo primero, que se pueda cumplir con el rol educativo como corresponde, con integridad académica, enseñando a los estudiantes lo que es relevante aprender hoy en día, son de los elementos que son más importantes. Entonces, poder generar lineamientos claros de cómo, qué es lo que tú vas a hacer, ya, en esas líneas, uh-huh, poder acompañar eso de un plan, ya, o sea, ¿cómo vas a intervenir? ¿Qué capacidades institucionales vas a desarrollar para poder hacer eso?
1: Claro.
0: ¿Cuáles son tus planes de 2 a 3 años como para poder que la institución sepa qué es lo que va a pasar, uh-huh, y eventualmente también poder contar con los recursos para que eso ocurra? Son elementos que son importantes para que esto no sea solamente una declaración,
1: claro,
0: sino que se pueda eventualmente transformar en acciones concretas.
1: Oye, qué interesante, bueno, lo que nos cuenta Javi. Hemos hablado de esto en programas anteriores. Mover voluntades, cambiar formas de hacer las cosas siempre es súper difícil. Y siempre hemos recaído en esto en los programas anteriores también, que el acompañamiento y el seguimiento son fundamentales para que estas cosas en verdad se lleven a cabo. Como decía Javi, no basta solo con la carta de intenciones, sí, sino que hay que acompañar con acciones concretas a todos los actores, no solo a los docentes, sino que a todos los actores, para que esto se integre y se adopte, que es lo que siempre se busca con las nuevas políticas universitaria.
0: Exactamente.
1: Bueno, recordarle a nuestros oyentes que todo lo mencionado va a estar disponible en nuestras redes sociales, en Instagram, arroba Café Digital UCentral, y en LinkedIn, Centro de Aprendizaje y Formación para la Educación Digital. Uh-huh. Y con esto que nos cuenta Javi, nos vamos a nuestra segunda pausa musical y ya volvemos.

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1: Y ya estamos en la parte final de nuestro programa Café Digital y A Edition. Y para cerrar, bueno, Javi, nos quedamos comentando aquí un poquito en los comerciales. Queríamos cerrar el tema ahí, cuéntanos.
2: Sí, se nos quedaron algunos temas en el tintero, sí. Porque, bueno, como la parte educativa es tan relevante...
1: Y ocupa harto tiempo.
2: Sí, nos ocupó gran parte del programa, pero esa es una de las dimensiones en las cuales se está incorporando inteligencia artificial. Yo, por lo menos dentro de lo que he visto, por lo menos he visto tres que son interesantes. No vamos a entrar tan en profundidad con las otras dos, pero... Uh-huh. También hay varias universidades que están explorando, al igual que cualquier empresa, se podría decir, beneficios para temas operacionales. O sea, la inteligencia artificial, al igual que las herramientas de automatización, sirve para poder automatizar distintos tipos de procesos. Uh-huh. Entonces, por ejemplo, nosotros hemos sabido de iniciativas acá en Chile que están buscando agilizar los procesos, por ejemplo, de generación de nuevos programas de estudio. Uh-huh. Ocupando inteligencia artificial. También hemos visto que la inteligencia artificial, pero en Estados Unidos, en verdad, más que en Chile, también hay herramientas que están ayudando a poner calificaciones a docentes. Uh-huh. Ahí es un tema súper delicado, igual, porque el docente igual tiene que revisar. Exacto. Pero de alguna u otra manera permite que el docente pueda tener un framework o tener como una base mucho más armada para poder dar
1: feedback.
2: Claro. Sí, y evaluaciones, entonces poder ayudar a que el docente pueda efectivamente dedicarse a temas que las máquinas no pueden hacer. Entonces, operacionalmente puede ayudar a varios temas, como poder ser más eficiente en distintos procesos. Y otro tema que es súper relevante, sí, que también mencionamos, era la investigación.
1: La investigación, sí, por ahí le contaba a Javi que hay universidades, por ejemplo, aquí en Chile, como la Católica, que tiene todo un programa de research AI y enseñan a los docentes y a los estudiantes cómo buscar e investigar apoyándose con herramientas de ella, y tienen todo ahí una maquinaria de cosas, de instancias, de cursos y todas estas cosas que ayudan a los estudiantes y a los docentes a poder investigar. Voy a decir con más rapidez, en el sentido de que los ayuda, no sé, a leer bases de datos, claro, y ayudarlos con ese tipo de cosas que antes tomaban demasiado tiempo.
2: Es que la IA tiene acceso a bases de datos de información de investigaciones anteriores, puede agilizar todo ese tipo de procesos. Claro. Y en Chile además tenemos casos súper emblemáticos, sí, como lo que comentábamos, que el CENIA, el Centro Nacional de Inteligencia Artificial, es una iniciativa que reúne a un montón de universidades en torno al estudio y a la promoción de la inteligencia artificial. Uh-huh. Y ese tiene un proyecto súper insigne y es grande, porque acá ellos se ganaron ser los impulsores, ya ellos son los líderes de alguna u otra manera del LATAM-GPT, que es el modelo de lenguaje grande, el primer modelo de lenguaje grande, LLM, que se hace incorporando la jerga latinoamericana.
1: Las bases latinoamericanas, claro, culturales y todo eso, claro.
2: Exactamente, las referencias culturales, claro, todo eso. Y además incorpora también lenguas como el mapungún, quechua, uh-huh, etcétera. Entonces, de alguna u otra manera ha sido como un acto de soberanía también digital, sí, poder desarrollar este tipo de herramientas. Que hay empresas que han dicho que lo van a utilizar, porque...
1: Claro, trabajar con la LATAM-GPT es trabajar con una herramienta que conoce mucho más en profundidad nuestro entorno, nuestro contexto.
2: Y además el lenguaje, por ejemplo, por ejemplo, si que tenemos una atención de un médico con un paciente que uno quiere traducir, claro, puede que el paciente o el médico no hable con un lenguaje formal, uh-huh, sino que ocupen mucha de la jerga local,
1: claro.
2: Entonces, ¿cuál va a poder transcribir mejor? ¿Un modelo de lenguaje que está adaptado, claro, o un modelo
1: o uno que
2: de lenguaje
1: no,
2: que es genérico y entrenado como con otro lenguaje? Entonces, claro, ese tipo de cosas son importantes igual, y no solamente son importantes por el desarrollo en sí de la LATAM-GPT, sino que eso ha permitido la formación de cientos de instituciones de estudio, la formación de cientos de profesionales,
1: cierto,
2: que trabajan en este tema. Entonces, ese proyecto en sí, que era de aproximadamente, ¿cuánto eran? Como 500 millones de dólares, no me acuerdo cuánto era, pero era una cifra muy chica comparado con ChatGPT o con cualquiera de esos, pero muy grande comparado con el proyecto en general de investigación, pero ha permitido el desarrollo de mucha capital humano avanzado, claro, en este tema, en Latinoamérica en general, no solamente en Chile.
1: Claro. Y lo bueno ahí del CENIAC, igual, pues como hemos hablado, no intenta enseñar herramientas, intenta instalar capacidades en las personas, y eso es lo entretenido.
2: Y bueno, y así también iniciativas, quizás, no sé, por lo mismo que mencionábamos de la UAI, donde están de alguna otra manera centralizando todo lo que están haciendo de inteligencia artificial, como para poder desarrollar más conocimiento en eso. Y en el mundo hay. Claro. Hay investigación muy interesante con inteligencia artificial. O sea, el premio Nobel de Química del 2024 fue por una inteligencia artificial que predice la estructura 3D de proteínas, lo cual tiene un potencial enorme para poder abordar temas de salud, temas de enfermedades, y ya se está utilizando. Entonces, hay un campo gigante como en la investigación, y que finalmente el desarrollar eso va a depender también del foco y de quizás también de la madurez que tengan las instituciones en temas de investigación. Exacto. Y eso, como el foco que le quieran dar a eso. Por un lado está lo que mencionabas tú al principio, cómo la inteligencia artificial puede agilizar en general el proceso de investigación como algo general. Y por otro lado también está esto, cómo podemos ocupar la inteligencia artificial o investigar en inteligencia artificial. Claro. Herramientas de inteligencia artificial o herramientas de la inteligencia artificial como para esto de las proteínas, por ejemplo, u otro tipo de desarrollo.
1: Entonces, interesante aquí lo que nos cuenta Javi, a no dormirse en los laureles las instituciones de educación superior, y no solo a revisar, como bien nos comenta aquí, la IA en la injerencia en la enseñanza y aprendizaje. Ahora estamos viendo que la IA puede tener injerencia en otras áreas de la universidad, como empresa, digamos, en unas cuestiones operacionales, pero con otras cosas tan importantes como la vinculación con el medio, porque lo que hace el CENIA, gran parte de lo que hace el CENIA es mucha vinculación con el medio.
2: Eso.
1: Y trabajar, digamos, por ejemplo, con el approach de la UAI del Collaboration Hub, que también estos hubs son hubs que están pensados para insertarse en la vinculación con el medio. Entonces, creo que igual es un buen approach.
2: Efectivamente.
1: Eso, bueno, estamos en la última sección, digamos, de nuestro programa, en la sección regalona, donde nosotros les entregamos a ustedes, nuestros queridos oyentes, recomendaciones o sugerencias de herramientas o sitios que puedan visitar en torno a la inteligencia artificial. Así que, Javi, cuéntanos, ¿qué les vas a compartir hoy día a nuestros oyentes?
2: Sí, bueno, ya, mi última adopción, yo por harto rato estuve ocupando Gemini, pero fue Cloud, porque yo soy un aficionado de la programación, ¿ya? Y me gusta hacer herramientas para cosas que hago yo por fuera del trabajo que me hagan más eficiente la vida. Entonces he estado ocupando Cloud Code.
1: Es la herramienta de programación de Cloud.
2: Exactamente, la herramienta que uno puede poner en su interfaz de programación, y básicamente uno ahora, en vez de programar, le dice a la inteligencia artificial, ¿sabes qué? Quiero hacer esto, y te crea archivos, te genera código, te genera todos los documentos y dependencias, te instala programas, etcétera, que uno necesita para poder programar, lo cual ha sido muy útil.
1: Para uno que no sabe programar.
2: Claro. O sea, yo sabía programar, solamente que me demoraba, y no era un especialista en programación.
1: Entonces uno se demora mucho, claro.
2: Puedo hacer cosas mucho, mucho mejor. Ya hice una pequeña app que me hace más eficiente una peguita, porque era algo voluntario que yo tengo con unos amigos. Tenemos como una red de abastecimiento con la cual hacemos compras todos los meses. Entonces automaticé un montón de cosas que tenía que hacer con eso, con una pequeña app. Me hice un programita con el que yo puedo enviar un mensaje a Telegram. No sé si conocen Telegram, sí, claro. Pero es como un WhatsApp.
1: Una app de mensajerista, Tania, como WhatsApp.
2: Eso, sí, similar. Tengo un Telegram que yo le envío, digo, gasté 2.000 pesos en una dona, y me lo deja guardado en un Excel. Entonces, básicamente, por primera vez tengo mis finanzas 100% ordenadas y sé en lo que estoy gastando la plata, porque en verdad me demoro eso.
1: Es tu bot contador.
2: Mi bot contador, sí, efectivamente. Y eso lo pude hacer solamente pidiéndole también a CloudCode, claro, que me hiciera eso. Y entonces, es algo que me entretiene y que lo encuentro súper útil. Y además, Anthropic lanzó hace varios meses una formación, no me acuerdo cómo se llama, Skilljar, si no me equivoco.
1: Sí, bueno, Anthropic, los dueños, los que operan Claude.
2: Exactamente, eso, los dueños de Claude. Ellos lanzaron una serie de cursos abiertos que están muy, muy buenos.
1: Están súper famosos también, hemos hablado de esto también, sí.
2: Exactamente, entonces tienen cursos que van desde conocimientos básicos de
1: AI Fluency
2: artificial,
1: claro,
2: pasando también por desarrollo con inteligencia artificial, hasta cuestiones que son más avanzadas, como para poder generar memoria y aplicaciones más avanzadas con inteligencia artificial, y también tiene temas súper atingentes con lo que estamos hablando acá, porque tiene cursos respecto a cómo poder enseñar inteligencia artificial y cómo poder enseñar a la gente que tiene que enseñar inteligencia artificial. Entonces, es un curso súper completo, y me pareció muy buena esa iniciativa de Anthropic de poder lanzar de manera abierta esos cursos.
1: Sí, yo creo que igual responde, bueno, a la, como habíamos hablado desde el inicio del programa, a las necesidades que tienen las empresas ahora, de estas son las habilidades que estamos buscando en las personas que queremos contratar. Entonces está súper bueno, digamos primero que los liberen, que sean gratuitos para que podamos cursarlos. Bueno, sí, hay, no sé si son todos gratuitos, me imagino que hay algunos, no lo sé. Imagino que hay alguna...
2: Yo creo que deben tener cursos pagados,
1: claro,
2: pero por lo menos esto que lanzaron eran como 5 o 6 cursos que son
1: eran gratuitos.
2: Sí, y están bastante buenos. Yo estoy haciendo el de desarrollo con inteligencia artificial.
1: ¡Súper!
2: Me ha gustado harto. Súper. He aprendido mucho a entender qué es, cómo funciona.
1: Súper. Entonces, bueno, ahí recomendarles, bueno, a nuestros queridos radioescuchas que en Anthropic.com pueden encontrar, Anthropic.com, pueden encontrar, digamos, bueno, toda la información aquí que nos cuenta Javi. Nosotros en nuestras redes sociales vamos a subir un poquito más sobre las Skillyards, para que puedan conocerlos y puedan acceder. Interesante esta herramienta, y bueno, Anthropic y Claude han sido como tema desde que volvimos en nuestra nueva temporada de Café Digital y Edition. ¿Ah, sí? Han sido regalones, digamos, de las herramientas que recomendamos, porque hemos, bueno, Pam y yo hemos intentado ahí explorar las distintas cosas que nos entrega Anthropic, y también las que entrega Google, con la certificación EIA. Que está en Coursera.
2: Sí.
1: Estoy cursando yo ahora. Que la...
2: Estaba interesante. Sí. Es un poquito más...
1: Más larga.
2: Puede ser. Ya, tengo que admitir que yo solamente me metí a la parte que era como de programación de ese.
1: Ya. Pero es largo, sí. Son varios cursos. Son como 8 cursos.
2: El de programación, eso sí, claro, a diferencia de este de Anthropic, que entra directo hacia las profundidades de la programación, uh-huh, con ella. El de Google es súper bueno como para alguien que es mucho más aficionado.
1: Sí, que esté una introducción es verdad.
2: Y te da como una pequeña introducción, pero te da herramientas súper útiles. Por ejemplo, si tú empezas a nada de programación, tienes su plataforma específica para poder desarrollar. Sí. En la otra no la exploré tanto, pero tenía también para poder comunicar, desarrollo de contenido. Tiene un montón.
1: Es
2: que Google también tiene muy buena herramienta en ese sentido. O sea, el Nano Banana y el mismo para hacer
1: Y Gemini, sí, funciona. Veo. Sí, que es muy bueno, sí. Bueno, yo aquí, desde mi experiencia, yo estoy cursando el de Google y, claro, ahí puedo corroborar lo que dice Javi. Yo, que sé menos de programación que Javi, me ha servido harto como para introducirme en ese tipo de cosas que uno no entiende, como digamos, de buenas a primeras. Una que estudia humanidades no entiende de buenas a primeras. Pero es bastante bien explicativo y tiene buenos ejemplos. Y creo que eso ayuda harto a que sea como ameno, digamos, el aprendizaje. Sí. Bueno, estamos terminando el programa de hoy. Como siempre, no olviden que todo lo que conversamos hoy va a estar disponible en nuestras redes sociales, en Instagram, @cafedigitalucentral, y en LinkedIn, Centro de Aprendizaje y Formación para la Educación Digital, Café Digital. Como siempre, se nos fue volando el tiempo.
2: Se hizo rápido.
1: Sí, ¿no es cierto? Estábamos hablando antes de entrar al programa de cuánto rápido se va a pasar el tiempo y cómo pasó. ¿Muy rápido?
2: Efectivamente.
1: Muy rápido. Así que, bueno, muchas gracias, Javi, por acompañarnos.
2: Gracias.
1: Esperamos tenerte algunas veces.
2: Sí, yo creo que puede ser. El tiempo para poder prepararme y todo eso, no hay ningún problema.
1: Bueno, muchas gracias por acompañarnos, y bueno, a quienes todos nos escuchan el día de hoy, muchas gracias por estar con nosotros y nos vemos la próxima semana nuevamente. Esto es Café Digital y Edition, y nos vemos pronto. Chau.
2: Chau.

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0: Radio Universidad Central indica la hora.
1: Son las 11:58.
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3: Hola, hola, bienvenidas a todas y a todas a esta edición de Prosa y Pixel. Está empezando el invierno, está empezando el clima frío. ¿Qué mejor que de repente escaparse al teatro, abrigadito, a ver una obra con un buen café, cierto? Quiero darle la bienvenida a todos. Me acompaña el periodista Carlos Inostrosa. ¿Cómo estás, Carlos?
4: Bien, ¿y tú, Pedro? ¿Cómo estás?
3: Todo bien aquí. No sé si abrigarme, desabrigarme. Afuera ya está lloviendo, por si acaso. Así es. Oye, te cuento, Carlos, tenemos hoy día el gusto, el placer y el privilegio de contar con Diego Barrios del Teatro del Colegio de Periodistas.
5: ¿De la escuela? Círculo de Periodistas de Santiago.
3: Del Círculo de Periodistas de Santiago. Y con los actores ya, ¿cierto? Actores de Tomo y Lomo, Francisca Celis y Luis Ramírez. ¿Cómo están?
6: Bien, bien. Súper bien.
3: Bienvenidos. Qué rico tenerlos acá. Partamos de lo general a particular. Pirámide invertida, ¿cierto? Así es. Diego, cuéntanos un poquito de esta iniciativa del Teatro del Círculo de Periodistas con este ciclo de egresados. Para darnos un poquito el panorama general.
5: Bueno, el ciclo de egresos ya nosotros lo llevamos haciendo 3 años. Aproximadamente, nace justamente de una necesidad que se fue dando de una manera también súper orgánica, que fue que el Teatro Camilo Enríquez hoy es un espacio intergeneracional y que se fue volviendo de a poco nicho de todos los jóvenes creadores que están hoy haciendo teatro, principalmente artes escénicas. Entonces, desde ese lugar empieza a nacer como esta necesidad y nos dimos cuenta de que a salvo el festival Exit, que lo hace el SIDARTE, si no me equivoco, que es un festival de egresos, no había un espacio como en cartelera para que los chicos pudieran mostrar sus trabajos, que de alguna manera, si los ponemos como en el mundo laboral, también es como una práctica, ¿no? Como primera vez que ellos salen de la escuela y se enfrentan como con lo que es el oficio del teatro. Y lo encontramos súper interesante desde el primer ciclo, porque también se vuelve una radiografía social que es súper interesante de ir a ver. Ahí para las personas que quieran ir a ver qué están hablando los jóvenes hoy día, esta es una muy buena radiografía. Son temas que hace algunos años quizás uno no hubiese visto en teatro. Temas, el género, las relaciones. Entonces es muy interesante, muy, muy, muy interesante.
3: Es un teatro que cada vez más hace un reflejo de lo que está pasando, los cambios que estamos viviendo, el momento, ¿cierto?
5: Sí, es exactamente. Y eso es como también el sello que hemos querido mantener como un espacio independiente. Nosotros tenemos una línea curatorial que trabaja principalmente intergeneracionalidad, memoria y derechos humanos, y bueno, también disidencia. Entonces, también va súper en la línea de lo que nosotros queremos resguardar como espacio.
3: Perfecto. Oye, bueno, también queremos hoy día darle el espacio a estos nuevos actores y actrices. Así que, Carlos, ¿qué tenías preparado? Unas preguntas.
4: Sí, sí. Primero para Diego, que quería preguntar ¿qué obra fue como la más difícil, ha sido la más difícil de dirigir?
5: ¿De dirigir en el teatro? Uh-huh. Bueno, yo no soy director, así como yo no dirijo obras, pero sí te puedo decir como más compleja que hemos tenido en el... En el teatro, bueno, ahí se pueden ser varias cosas. Una de ellas es por temas escenográficos. Tuvimos hace tiempo a Manuel Morgado, que ustedes lo deben conocer los chicos de aquí, que es como un director súper taquilla, que él hizo una obra que se llama Yo no quiero ser un hombre blanco heterosexual, que literalmente tenía una máquina. O sea, era una máquina que se iba moviendo. Entonces eso yo creo que fue lo más complejo, y como desde el espacio mismo, bueno, yo te podría decir que lo más complejo que tenemos hoy es el tema, bueno, que no es sorpresa para nadie, el tema de los recursos, de cómo mantener hoy día en pie y con la mayor dignidad posible un espacio con tanta trayectoria. Esas son como las mayores dificultades de trabajar en ese espacio. No sé si respondí tu pregunta.
4: No, sí, está bien, muchas gracias. Para Francisca te le tenía una pregunta de que cómo fue tu experiencia para conseguir el premio de la mejor dramaturgia de 2025.
2: La mejor dramaturgia
4: de Perro Muerto.
2: Ah, de Perro Muerto. Sí. Ah, perfecto. ¿Cómo están? No había sí. Buenas tardes, buenos días.
3: Buenas. ¿Cómo estamos? Estamos en buenas tardes.
4: Buenas tardes.
2: Bueno, sí, fue una sorpresa para todos nosotros. Fue bueno, yo me incluí en esa obra el 2025. Yo estuve como 2 meses antes del estreno, el equipo ya venía trabajando 1 mes antes, entonces yo estuve como un poquito con más encima del estreno. Fue una obra que funcionó muy bien, la verdad. Bueno, como toda obra de comedia, siempre da miedo que no funcione. Claro, como cuando uno vende una obra de comedia y que no se ría. Entonces, claro, esos momentos como antes, como con un poco de incertidumbre, pero el equipo funcionó muy bien. Fue como un engranaje. Entonces yo vine a trabajar con una compañía que se llama 990, que ya tenía harto tiempo de trabajo, ya años. Entonces yo vengo a integrarme y también a preguntarme qué tengo que aportar yo en este lugar, en este equipo de trabajo. Y claro, Ignacio Peralta, el dramaturgo de la obra, él ya lleva tiempo escribiendo, siempre escribió, y esta obra, claro, es como una obra donde resalta como el trabajo que ha hecho a lo largo de su vida con la dramaturgia, una dramaturgia muy inteligente, muy atingente también, porque se pregunta cómo funciona la memoria hoy en nuestra generación con respecto a la dictadura. Y fue una sorpresa gigante, estábamos en ensayo, nos llegó la noticia y después llegó el dramaturgo y lo celebramos ahí mismo en ensayo, así que fue muy bello.
3: Y esto, o sea, en ensayo, es decir, esta obra después se tenía que montar después de recibir el premio.
2: Sí.
3: ¿Fue una función especial después de recibir el premio?
2: Sí,
3: quizás algún cambio en el guión o en el montaje.
2: Lo que pasa es que justo en esas funciones, Ignacio tuvo que reemplazar a un actor. Tenían función en el Festival de Quilicura.
3: Ah, perfecto.
2: Entonces justo le tocó ser actor. Entonces yo le decía, ya, como amigo, tú tienes que estar tranquilo, esta es tu obra. Y me dijo, es que actuando no se siente nada mi obra. Claro, y toda la razón, una cosa es escribir la obra y otra cosa es entenderla a nivel corporal. Y entonces fue súper lindo porque dejó de ocupar el rol de dramaturgo, porque es un rol que es como un poco pre a los ensayos y todo. También fue director con Sofía Giraldes. Y fue súper lindo, o sea, más que cambiar cosas de la obra, creo que nos dio una energía para seguir moviéndola y seguir montándola.
3: Perfecto. Eso. Oye, hablando de energía, hablando de dónde surgen las cosas, quería preguntarte, Luis, y también a Francisca, un poco de dónde, cómo surge la vocación de ustedes. Quiero hablar un poquito de los orígenes, ¿cuándo? Porque estudiar teatro, estudiar una carrera humanista, una carrera artística, no es una decisión fácil, ¿cierto? Es una apuesta.
6: Claro.
3: Entonces quiero que me cuentes un poquito, Luis, sobre cuál fue tu motor que dijiste, ya, ok, voy al teatro, voy a las tablas, cuéntanos un poquito de dónde surgió el bichito.
6: Bueno, yo creo que esa pregunta es potente, una pregunta que podría estar aquí hablando un día entero, pero voy a tratar de ir...
3: Algo de tiempo tenemos, claro, no te preocupes.
6: Sí. Voy a tratar de reducirlo en este tiempo. Yo creo que uno no elige al teatro, el teatro lo elige a uno. Quiero empezar con esa frase. He conocido muchos compañeros de escuela, compañeros de profesión, y cada uno viene de un lugar diferente, y el teatro acoge a todas las personas sin importar su color de piel, su origen, quiénes sean, su identidad. Entonces yo quiero empezar diciendo eso. Y en general, el camino del artista yo creo que es igual. Uno no elige ser artista, el arte te elige a ti. Como una cosa de llevar una antorcha, un fuego de la humanidad, que uno tiene que, con humildad, tratar de mantener vivo. Así, con toda la fuerza digo eso. Ahora, ¿yo por qué quiero ser actor? ¿Por qué quise ser actor? Ahora sí, ya la respuesta más no tan filosófica. Bueno, mi papá es músico.
3: Ah, perfecto.
6: Mi papá es músico, mi papá Es un salsero de la mata, como él dice. Tiene una orquesta de salsa, Manuel Ramírez y orquesta. Entonces yo me crié en un ambiente muy artístico desde muy pequeño. Y había un amigo mío en el colegio que hacía shows, hacía eventos, o sea, como no sé si eventos, pero en mi colegio se hacía una vez al año un festival de la primavera y uno tenía que hacer imitaciones, por ejemplo, imitación a Luis Miguel, imitación a Michael Jackson. Entonces, a mí me encantaba porque era el único espacio artístico que había en mi colegio, que era un colegio chiquitito. Entonces, mi amigo era el mejor de todo, el más impresionante, le salía todo igual, Freddie Mercury igual, Michael Jackson igual, Chayanne igual, y decía, este tipo es una bestia, qué impresionante, yo quiero ser como él. Entonces, un día conversé con él, y me dijo, ¿qué quieres estudiar? Y yo le dije, mira, la verdad no sé, no estoy seguro, tal vez músico, tal vez médico. Y me dijo, no, eso es un hobby, no. Es un hobby, tú tienes que estudiar otra cosa. Yo voy a estudiar ingeniería y esto es un hobby, o sea, como no te va a dar nada. Y yo dije, el mundo no va a ver a este chico, que yo sí lo vi. Yo lo vi a él, en vivo y en directo, lo vi. Y vi lo que generaba y las personas lo querían mucho a él. Y era un referente, un modelo a seguir. Y dije, yo no quiero que el mundo se pierda a otro como él. Y dije, si yo tengo habilidades más o menos parecidas a él, o al menos estoy ahí cerca, entonces yo creo que tal vez yo debería como apostar por eso. Y hacer todo lo contrario a lo que él me aconsejó.
7: Wow.
6: Y ese fue como el momento donde dije, tengo que ser actor o músico o artista hasta el día que me muera. Y así va a ser.
3: Uy, ¿qué se puede preguntar después de este curso que nos dieron? ¿Eh? Uno queda así, peinadísimo para atrás. Oye, te felicito, Luis, por esa determinación, por esa responsabilidad sobre las artes. Claro. Eso es como lo que uno recoge de lo que nos cuentas. El paso por el estudio de actuación tiene lo que es estudiar teatro, estudiar actuación, tiene harto ripio, ¿no es cierto? ¿Cuáles fueron los momentos así como más duros del momento actual, en lo que fue la carrera misma, el armado de la carrera?
2: Claro, yo creo que es entender que hacer teatro es algo que si no lo hacemos, nadie se va a morir. Nadie le va a pasar absolutamente nada. Entonces hay algo como que es como la importancia que le doy a mi trabajo. Entonces yo siempre digo que hay que tomarse esto como un deporte de alto rendimiento, que necesita una práctica, que necesita un entrenamiento constante, darle importancia a las discusiones, en dónde pongo el ojo, porque claro, es un rubro tan difícil que si yo no me intereso con eso que yo quiero levantar, claro, como que nada, ni un fruto bueno va a salir de ahí. Entonces yo creo que es entender como lo difícil que es esto y que si uno lo quiere hacer hay que trabajar mucho, y aún así hay gente que es muy trabajadora y que tiene que trabajar en otras cosas. Entonces no es solamente algo de esfuerzo, sino que creo que hay hartas cosas que se tienen como que entrelazar para que uno pueda trabajar de esto, no solamente el esfuerzo que le pongo, pero sí, gran parte es eso, estar atento, juntarse con amigos y decir, ya, yo tengo ganas de escribir, yo no sé escribir, bueno, escribe igual, inténtalo, ¿cachai? A mí me gustaría actuar, yo igual tengo una idea de dirección, hagamos, juntémonos entre amigos, riámonos, eso que nos da risa en ensayo, ocupémoslo, después llamamos a un amigo para que vea el ensayo, oye, esto no me gustó. Entonces, como tener hambre. El hambre creo que es de las cosas más difíciles porque, claro, como está el sentimiento de pasión, pero eso también hay que alimentarlo de entrenamiento porque si no uno no se moviliza. Creo que eso.
3: Perfecto, excelente.
4: Bueno, esta pregunta es como para Luis y Francisca, y que quería preguntar sobre qué significado tienen las obras que ustedes realizan como en cuanto, no sé, el empeño, el esfuerzo, las ganas, si todas salen de la misma manera y esas cosas.
6: Bueno, yo creo que cada obra es diferente, lógicamente, pero también diferente en el proceso de cómo se construye, porque también no es solamente lo que el director quiere, sino lo que el colectivo propone y cómo se dialoga entre eso. y nunca hay como un ganador, sino que es un trabajo que se hace en conjunto para levantar una idea por la que todos tenemos fe y confianza. Y en ese sentido yo creo que requiere mucho esfuerzo, requiere también fe, requiere estar abierto, no estar cerrado ni nada de eso. Y al menos en el caso, y ahora para introducir la obra que, de la que vengo a hablar yo, la obra madre que vamos a presentar la última semana de este mes en el Teatro Camilo Henríquez, la dirigió Rodrigo Pérez. Y Rodrigo tiene una metodología muy, muy específica. Para mí él es un maestro del teatro. Yo la verdad que antes de tomar el curso con él, yo no lo conocía mucho, pero lo había escuchado de nombre, y una vez ya trabajando con él, ahí empecé a ver su trabajo y su trayectoria y me di cuenta que era una persona súper importante. Y la metodología que él utilizó fue súper interesante, era mucho de llegar a la sala y a trabajar directo, no tanto training, no tanto entrenamiento, porque hay algunos directores que te hacen entrenar o te hacen hacer una cuestión física para sostener el cuerpo en el escenario. Pero Rodrigo iba directo a la obra, a memorizar, a ir acumulando. O sea, por ejemplo, uno se aprendía de memoria un cuarto de la obra y al siguiente día un cuarto y un poquito más, y al tercer día un cuarto y un poquito más, y así después ya teníamos dos cuartos y un poquito más, entonces iba en suma. Y después iba arreglando los detalles y barnizando todo. Entonces era súper interesante cómo él lograba que de repente todos ya no sabíamos las cosas, estaba todo de memoria, y empezamos a avanzar así como casi de forma natural, y decía, oye, qué loco, si a mí me costaba aprenderme las cosas y ahora me las sé todas de memoria. Claro. De hecho, en un momento Rodrigo me dijo, tú tienes muy buena memoria, y yo le dije, pero Rodrigo, yo no me aprendo nada, o sea, como que... Pero yo creo que ese fue el efecto de él, igual. Entonces, como que fue como una forma muy orgánica, pero igual hubo complicaciones, porque la obra toca un tema súper difícil de hablar ahora, de la revolución. Es una obra que tiene una tendencia totalmente tirada hacia la izquierda, así pero brutalmente, y puede caer en lo panfletario. Hay muchos textos que son súper como el estereotipo de panfletario, o sea, como que alguien lo ve y dice, ah, estos actores que son puros comunistas y no sé qué, y siempre hablan de lo mismo. Así
4: como... Sobre tu obra, ¿qué sentido le dan a la revolución?
6: Esa pregunta es súper difícil. Bueno, lo que pasa es que la propuesta de la obra no es montar... porque Madre lo escribió Gorky, y Brecht hizo la versión de teatro, como teatro brechtiano, teatro épico. Entonces el teatro épico de Brecht tiene una forma de montarse que es con música, y es lo que se dice de rompiendo la cuarta pared, hablando directamente a público. Pero Rodrigo le dio una reinterpretación, y Leila Selman intervino el texto, y al final lo que se genera es como una contradicción constante de todo el elenco cuestionando lo que se está hablando sobre la revolución y sobre esta idea de izquierda. O sea, como alguien, por ejemplo, en un momento se canta un fragmento del himno de la CUT y después dicen, pero ¿qué está cantando esta persona? O sea, ¿qué le pasa? ¿Cachai? Como, ¿qué onda? Entonces empiezan a haber muchas fricciones entre el elenco, porque también a nosotros como estudiantes nos fue difícil, igual cuando uno dice estudiante, actor, Universidad Católica, hablar de esto, igual, chuta, igual era como raro igual, o sea, no sé, como lo que podía opinar la gente. Entonces también hubo una fricción igual, creo yo, en el proceso de montaje, pero eso también se ve reflejado literalmente en la obra. Entonces, como que al final la revolución se ataca desde muchos puntos diferentes, desde el fracaso de la revolución, desde la terquedad de la revolución, desde las mínimas victorias que te da la revolución, que te generan una esperanza, pero que después termina todo igual, o sea, como volvemos a lo mismo y no sirvió para nada, o sea, sirvió para puras tragedias nomás. Entonces es súper loco, pero yo lo encuentro muy bacán.
3: Más que panfletario, llama una reflexión sobre lo que fue el proceso.

0: mucha gente que te puede decir es para nada. Totalmente. Y quizás esta es una obra que permite una reflexión de para pensar qué nos quedó, claro. Qué nos quedó post, ¿cierto? Así es. Entonces, volvamos a las coordenadas. Madre, ¿se estrena en qué fecha?
1: El 8, 29 y 30 de mayo, 28, 19, 30 horas.
0: 19, 30 horas, perfecto.
1: Entrada disponible en ticketplus.com.
2: Claro que sí.
0: Muy bien. Francisca, cuéntanos de tu obra. Cuéntanos un poquito del proceso, cómo la asimilaste. Porque no es Perro Muerto, es otra, ¿cierto?
3: No, esta es Coacción.
0: Coacción.
3: Que es mañana. Y el sábado. Es jueves y sábado. Jueves a las 7:30, sábado a las 4:30 y a las 7:30 doble función. Bueno, el proceso de Coacción, bueno, nosotros tuvimos un proceso de un año con Alexandra von Hummel, que fue la directora de este egreso. Bueno, lo que prima en este proceso es el trabajo de discusión, de no apuntar a otros, sino que apuntarnos a nosotros mismos y decir en qué lugar nosotros somos un poco el enemigo, en qué lugar nosotros somos, en qué lugar se esconde de nuestro cuerpo el fascismo. Nosotros, nuestro punto de partida fue la obra Contracciones, de Mike Bartlett, que sitúa a una gerente y una empleada en una oficina. Son dos personajes. Lo que pasa con esta obra es que muestra el poder institucional que tienen las empresas con sus empleadas, empleados, y cómo el poder de vigilancia, cómo el control, el acoso laboral empieza como a invadir todos los puntos, el cuerpo de la empleada. Entonces, esta obra, después llamamos a Ignacio Peralta, el dramaturgo también de Perro Muerto, que nos ayuda a ocupar las temáticas de esta obra, que en verdad es cómo van avanzando los protocolos, la protocolización hoy en día, y cómo la protocolización empieza a reemplazar el criterio personal de nosotros. Como...
0: Es un poco kafkiana la obra, claro, a cierto punto. Sí,
3: entonces, claro, es una comedia que lleva al límite esto, y también lo interesante es que presenta una realidad que al ser como es súper exagerada, pero también no se ve tan lejana, en donde la gerente empieza a invadir con preguntas a Emma si es que tiene una relación amorosa o sexual con alguien de la compañía, y como parte la obra empieza con preguntas súper normales, que son, Emma, ¿cómo estás? ¿Cómo va tu día? ¿Has tenido algún problema en la oficina? No, está todo bien, perfecto. Emma, cuéntame de tus relaciones con tus colegas. Entonces es una obra que se desenvuelve como una alfombra. Entonces, en cada escena nosotros empezamos a notar que esto que parece muy cotidiano y normal se empieza a tergiversar y se pone como en una posición donde es lo que está ocurriendo solamente acoso y control sobre la vida de los empleados de la empresa.
0: Wow. O sea, parte en un tono de comedia, pero te genera una reflexión bien, bien dura respecto a muchos ambientes, o sea, cotidianos, laborales. Uno dice, y además que aquí somos tan amantes del protocolo, de la etiqueta.
3: Sí, eso es lo importante de la obra. Si bien los protocolos son súper necesarios para mantener un espacio de cuidado y de seguridad, y creo como que han sido logrados también por paro, por revoluciones, y claro, entonces pareciera que como dan un espacio de seguridad, de tranquilidad, de cuidado, es como que no se pueden discutir. Claro, entonces hay que seguirlo al pie de la letra, y hay veces que nosotros pensamos que cuando los protocolos se aplican en lugares en donde las personas no pueden seguirlo, creo que tienen que aplicar el criterio personal, o si no se vuelve prácticamente un dispositivo de clase. Hoy día está muy de moda que todo se patenta, todo está patentado, hasta pasos de baile se patenta, es muy divertido. Entonces, claro, es como tú vas a llegar al Centro Cultural de Panguipulli y le vayas a decir a las señoras del barrio como, oye, ese paso no se puede ocupar, claro. Tienes que pagarme. Entonces, claro, como los protocolos tienen que adecuarse al contexto cultural, social de cada persona, o si no se vuelve un dispositivo clásico.
0: Oye, yo me imagino si alguien patentara la famosa coreografía de los ilegales, que es famosa en Rancagua. Sí. Ay, oye, sería muy grito y plato.

0: plata a patentar esa coreografía.
1: Yo creo que ya pasa patrimonial esa, esa coreografía.
2: Yo creo que Rancagua se cede del país si alguien se toma esa coreografía para uno. Claro. Oye, antes de hacer la pausa, me gustaría preguntarle a Luis y a Francisca, en el escenario hipotético, ¿cuál es la obra o quizás película, actor, cuál sería como el momento soñado de tu carrera? Así, yo quiero llegar a actuar en tal obra o en hacer tal personaje o en tal película, compartir pantalla, compartir escenario con tal persona. Tienes la plaza para soñar.
3: A ver. Difícil. Pura pregunta difícil. Es que no sé si sean tan difíciles, pero... yo me veo haciendo un Otelo de Shakespeare.
2: Ah, wow.
3: Algún buen teatro.
2: El Moro de Venecia.
3: El Moro de Venecia. No sé en qué país, no sé en qué idioma, pero hacerlo bien.
2: ¿Eres celoso, Luis?
3: Yo como celoso... no sé, ¿ah? No sé, tal vez.
2: Porque para hacer Otelo hay que ser celoso.
1: Muy buen actor.
2: Ah, también, claro.
3: Tal vez si otra persona lo logra me voy a enojar un poco, pero... pero yo me veo haciendo eso, así, como lo primero que se me viene a la mente.
2: Perfecto. Francisca, ¿tú?
4: Uy, que... Es que claro, son tantas cosas, pero yo creo como que un sueño para mí sería, bueno, tener mucha plata. Para poder lograr que el teatro no esté tan centralizado en Santiago y poder armar escuelas y laboratorios de investigación en distintas regiones de Chile y llevar a colegas que vayan a hacer clases, poder pagarle esos viajes y todo, y crear más comunidad y personas que se interesen con el teatro y que puedan hacer teatro en Puerto Montt, en Frutillar, en Colbún, en donde sea.
2: En distintos lugares, claro, distintos lugares, distintos climas.
1: O sea, tu sueño sería como ser ministra.
4: Mi sueño es que bueno, hablar del sueño también suena un poco lejano, pero en verdad porque claro, el otro día pensaba y decía, bueno, las personas que estudian teatro igual es un privilegio estudiarlo, sí. Porque es una carrera que tú sabes que es difícil poder generar ingreso, entonces uno tiene que estar en una situación familia, no sé si tan acomodada, pero por lo menos que tenga una base, ¿cachai? Si no, no me atrevo a eso, y poder hacer que más personas puedan llegar a conocer las prácticas teatrales. Sin que suene tan lejano, como no, teatro, yo no quiero salir en la tele, ¿cachai? Entonces, claro. Como, ¿qué es el teatro? ¿Qué es juntarse con amigos a jugar? ¿Es discutir? ¿Es puta, agarrar un objeto y ponerlo ahí? Ver
3: todo
4: si
3: eso.
4: Gusta o no, ¿cachai?
1: Y un derecho también.
2: Un poquito, sí.
4: Totalmente.
1: Yo creo que la cultura, bueno, se debe entender como un derecho social, el acceso,
2: sí,
1: a la cultura.
2: Sí, yo me quedé pensando lo que dijiste tú, Francisca, hace un rato, que si no hay teatro nadie se muere. Y me acordé de una frase que alguna vez escuché por ahí, que dicen, es muy difícil ser pintor, pero es más difícil no ser pintor. Claro. Cuando la ausencia del arte, la ausencia, yo creo que en el momento que no la tengamos, la vamos a sentir mucho, ¿cierto? Así es. Así es, perdona Diego, te había interrumpido.
1: No, eso.
2: Hoy, ¿les parece hacemos una pausita musical? Hoy día estamos súper tirados a la salsa. ¿Quién hizo la elección? Parece que Luis hizo la elección de los temas.
3: Sí, claro.
2: Hoy nos vamos con el tremendo Willy Colón y vamos a escuchar un temazo bello, bello, bello para mover el cuerpo, Gitana.

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1: Y estamos de vuelta en Prosa y Pixel, esta vez con invitados de los ciclos de egresados de teatro, así es, ¿cierto?
2: Sí, démosle la bienvenida a Fabricio Arias de Arcos, para que nos cuente en su espacio de su obra. ¿Cómo estás, Fabricio?
3: Hola, buenas tardes, muchas gracias por la bienvenida. Somos Colectivo Teatro La Invertebrada, un grupo de jóvenes recién egresados del Instituto Profesional Arcos. Actualmente estamos montando nuestra obra llamada Desinformación, que va a estar en el ciclo de egresos de Teatro Camilo Henríquez. Es una inspiración de Amor e Información de Carol Churchill, que está dirigida y escrita por Omar Morán, que fue estrenada el año pasado en Teatro Cidarte.
1: Cuéntanos un poquito de qué versa la obra. ¿Qué puede esperar el espectador al ver esta obra? ¿A qué público está, a quién le está hablando con esta obra?
3: Es una obra súper contemporánea, en verdad. Habla sobre la violencia que hay en el mundo actual, cuáles son los tipos de violencia que estamos habitando y normalizando, y que dentro de toda esta violencia que hay, ¿dónde cabe el amor, ¿no? En un mundo tan estimulado por el celular, se hace muy complicada la comunicación, y como que apuntamos un poco a eso, a preguntarnos dónde cabe el amor dentro de toda esta rapidez que nos propone el sistema actual.
1: O sea, me imagino que hay una cierta ironía por el tema de el conflicto que tienen las artes escénicas con el uso habitual del celular, que ha pasado a ser un gran parásito el celular en todo tipo de artes escénicas. Hay conciertos que... entonces... Debe ser un poco dicotómico para el público, que claro, te piden guarda el celular, y nunca falta la persona que no guarda el celular o que le suena, y que de repente ustedes van a actuar con celular en mano, me imagino, ¿no? O sea, haciendo algún tipo de analogía al uso del dispositivo, ¿no?
3: Claro, totalmente, sí. La obra cuenta con 60 cuadros distintos, son 60 escenas dentro de la obra, y cada una de 2 minutos, 1 minuto, algunas de segundos, y detrás de toda esa analogía lo que intentamos mostrar es la sensación del scrolling del celular, donde nos absorbemos, o sea, a ver, no sé, 20 videos en 1 minuto a veces, mucha información. Entonces apuntamos un poco al mismo dispositivo que está planteado dentro de la escena, que sea un poco la representación de esto.
1: Wow, o sea, hay mucho, ¿cómo es que se llama esta endorfina rápida que van a entregar en vivo, una entrega rápida de endorfina en vivo?
3: Sí, es un montaje bien vertiginoso igual, claro. Súper interesante.
1: Y ustedes como compañía, son 60 cuadros, 60 escenas distintas, o sea, y tienen que intercambiar personajes rápidamente. ¿Cuántos personajes te tocan a ti, Fabricio?
3: Alrededor promedio como que nos toca 10 personajes por integrante. Somos 10 integrantes y nos toca en promedio eso, como 10 escenas. Claro, hay como toda una obra pasando adelante, lo que se está mostrando en el público, pero también hay toda una obra que va transcurriendo detrás de lo que no se ve, ¿no?
1: Eso debe ser como muy muy bonito, el detrás de escena de esa obra, o sea, el cambio de vestuario, reforzar los diálogos, me imagino muy, muy, muy trepidante.
3: Sí, sí, sí.

0: Es bien entretenido estar dentro de la obra y ver la obra igual.
1: ¿Cómo es el grado de dificultad entre los 10 personajes que tienen que hacer simultáneamente, que supongo que son todos distintos?
0: Como que el grado de dificultad está dentro de habitar distintos lenguajes del teatro. Hay escenas que son más clásicas, hay escenas que son mucho más realistas, hay escenas donde el clímax parte con la escena, o sea, hay algo transcurriendo ya detrás. Entonces, creo que lo más complejo era como habitar toda una intensidad dentro de 2 minutos. Como creo que ahí está el desafío de lo que nos tocó
1: Claro.
0: hacer como egreso.
2: Dentro de eso mismo, me imagino que hay escenas que de repente son muy exigentes, muy porque el contenido que, o sea, lo que ustedes buscan emular es un contenido que de repente es físicamente muy llamativo o emocionalmente muy llamativo. No sé si por lo menos mi feed de repente me aparecen escenas muy emocionales. Un día se me llenó mucho de hijos anunciándole a los papás que van a ser abuelos, y era mucho llanto. No sé si te pasa que les toca como replicar esos contenidos que para el efecto de lo que es la red social son muy fuertes visualmente. ¿Cuál es más desafiante para ti?
0: Yo creo que todas ahí tienen su grado de dificultad. Pero claro, eso es lo interesante igual, ¿no? Como ir viendo escenas que algunas son muy graciosas, otras son, hablamos un poco sobre la violencia. Hay una en la que somos nosotros mismos actuando dentro de una escena, entonces se van como mezclando todo esto y haciendo como un popurrí de cosas que resulta extraña igual, pero que a la vez como ominosa, como que atrae igual lo que se ve.
2: Perfecto. Oye, y recuerda un poquito las coordenadas. La obra se llama Desinformación. ¿Qué día es?
0: Son el 14, 15, 16 de mayo a las 19:30
2: A las
0: horas.
2: 19:30 en la sala Camilo Enríquez, que está en, recuérdamela, es
0: A una TI.
2: Amunátegui, sí. Casi Amunátegui entre Alameda y Moneda, ¿no?
0: Sí, a
2: Sí.
0: pasos del Metro La
2: A
0: Moneda.
2: paso de Metro La Moneda, así es, donde está también el restaurante La Taberna. Para los que no, el marco referencia está el restaurante La Taberna, ahí mismo, en el mismo lugar donde estaba el mítico La Taberna, está, así es.
0: Una TI 31, ahí
2: A una
0: está.
2: TI 31, perfecto, perfecto. Oye, antes de ir a una pregunta más, recordad que Prosepixel va a regalar entradas dobles para cada una de las funciones a nuestros auditores que comenten en el Instagram de la radio. Así que para la obra madre, para la obra desinformación, para la obra
3: Coacción.
2: coacción. Así es, para todos los que escriban a nuestro Instagram, entradas dobles. Así es. Oye, Fabricio, yo le había hecho la pregunta a tus colegas, también quiero escuchar tu versión. Tu escenario soñado como actor, como artista, ¿cuál sería la obra o el actor o el personaje que más te gustaría interpretar en algún momento? Así como decir, el peak de mi carrera va a ser cuando haga esto en tal parte.
0: Uy, qué complicada la pregunta. Yo creo que no es como de simplista ni nada por el estilo, pero haciendo como un análisis del panorama actual que de las artes en general, creo que siempre he sido como sobrevivir con lo que hago, como poder vivir tranquilo viviendo del arte, haciendo teatro, estar pululando ahí entre medio. Creo que con eso igual me voy súper pagado, no aspiro tampoco a grandezas, que si se dan, maravilloso, por supuesto, pero por lo menos ahora me mantengo con esa visión de sobrevivir del arte.
2: Tú tienes un sueño con los pies en la tierra, entonces. Sí,
0: Claro.
2: me parece. Está bien, es muy válido. O sea, tenemos tres visiones de un sueño. O sea, por el lado tuyo, llegar a un clásico. En el aspecto tuyo, Francisca, a generar un bien para todos. Y tú nos propones, básicamente, ser feliz en lo que haces. Me parece tres aspiraciones bellísimas. Los felicito. Así es. Oye, hablemos un poquito del panorama actual, ¿cierto?
1: Claro, a ver, espérame, es que, ¿qué obra para los tres puede ser como, no, más que la obra, un personaje de qué lo dificulta a un personaje? ¿Qué, que sea como al contrario de ustedes? ¿Qué es lo que un personaje lo hace difícil de actuar?
3: Voy a tirarme al río con la respuesta otra vez. Yo siento que lo difícil de interpretar un personaje es que uno tiene que empatizar a un alto grado con eso que está escrito ahí. Y yo me atrevo a decir que uno tiene que empatizar con también el ímpetu que tenía el dramaturgo al escribirlo. Estoy hablando como del teatro escrito, ¿eh?, por si acaso. Esa noción de personaje de teatro es porque ahora... Claro. Bueno. Entonces yo creo que lo difícil es eso. Empatizar, por ejemplo, si hay un personaje que es un malvado en la primera lectura. Es terrible, un psicópata. Si yo lo interpreto pensando que soy un malvado, un psicópata, la verdad se empieza a perder, se empieza como a diluir. Pero si yo empiezo a sacarme y vaciarme como de todas esas preconcepciones que tengo y respeto a ese ser que está ahí escrito y lo trato de hacer de la forma más empática posible, dejo que el espectador empiece a cuestionarse, a hacerse las preguntas y a juzgar al espectador. Pero yo no juzgo al personaje, porque mi trabajo es presentarlo y que el público haga su reflexión en torno a eso. Pero yo creo que lo difícil de eso es construir una identidad también de ese personaje. O sea, como había un profesor que me decía, si tú tienes problemas con un personaje, más ficción. O sea, si yo hago de un hijo de un zapatero y me dicen, tú eres un hijo de un zapatero, acción, yo digo, hijo de zapatero, chuta, ya, zapatos. Pero si yo me dicen, tú eres hijo de un zapatero, y yo digo, ya, soy un hijo de un zapatero que nació en tal año, que el zapatero, la primera vez que hizo un zapato, tenía 5 años y era de color amarillo, entonces la señora que viene aquí tiene zapato amarillo, y yo me acordé del amarillo, y me empiezo a ficción, ficción, ficción, ficción, y eso te da muchas más herramientas para poder crear algo interesante y también empatizar de mejor manera con una cosa así. Pero igual es difícil, es difícil, es difícil.
2: ¿Para ti, Fabricio?
0: Creo que también va un poco por esa línea, como de empatizar, como encontrar un poco la herida del material que me están entregando. Creo que tratar de leer muchas veces la obra para intentar encontrar como algún detalle o cosa que aporte a la construcción del personaje. Uh-huh. También va mucho por la empatía.
2: Uh-huh. ¿Y en tu caso, Francisca?
4: Yo me voy por otro lugar.
2: Ya, muy bien, muy bien.
4: Sí, cuando yo... Y me enfrento a la construcción de un personaje, no me veo, o sea, como que no logro visualizar cómo es, cómo será, cómo fueron sus heridas, qué traumas lleva, sino que para mí lo que delimita mi libertad son las palabras que tengo que decir y mi personaje se construye con el otro. Es una metodología que ocupa Alexandra von Hummel, que es que tiene prácticamente como lo más importante es el estar, la escucha, y si mi compañero me está proponiendo un lugar que no va con lo que yo imaginaba de mi personaje, bueno, tomemos ese camino y después vamos viendo cómo guiamos junto con el director como la propuesta del montaje. Entonces es claro, como que yo creo que la creación de un personaje tiene que ver con el otro, no tanto hacia uno, porque a veces creo que uno se pone un poco sordo y empieza a crear su personaje con todas las heridas y todo, pero a veces no sucede al final de la obra que estamos en teclas distintas. Entonces estamos todos actuando un personaje y la obra es una obra de personaje más que de relaciones. Entonces yo creo que lo más lindo de construir personajes en conjunto es que esos personajes se relacionen y entre todos vayan contando la historia, y creo que tiene más que ver con las circunstancias dadas y a lo que se están enfrentando, porque a veces uno se imagina a la vendedora de una tienda o al hijo del zapatero y uno lo ve súper lejano, así como si uno no pudiera ser la vendedora de la tienda mañana, como si yo no me pudiera poner a trabajar en una tienda mañana. Como que uno dice, oh, una vendedora de tienda, ¿cómo es una vendedora de tienda? Y la vendedora de tienda, yo puedo ser una vendedora de tienda, todos aquí podemos serlo. Entonces como ya, actúame de cajera, ¿cómo se...? Como que no se puede actuar eso, ¿cachai? Actúame de ingeniero. No sé, ¿cachai? Como no se puede. O sea, por lo menos para mí es súper difícil pensarlo. Entonces, para mí lo que se actúa son las relaciones y la escucha.
2: Perfecto. Hoy ha sido una conversación muy interesante, se nos ha ido muy rápido el tiempo, pero antes de despedirnos quiero recordar que es el ciclo de... Estamos con actores del ciclo de egreso de Teatro Camilo Henríquez, que nos van a presentar sus obras. Les recuerdo a nuestro público, comentando en Instagram, hay entradas dobles, hay una entrada doble para cada una de las obras. El valor de las entradas es de 3.500 pesos. Es una ganga, la verdad,
3: por
2: excelente. Así que, y para despedirnos, me gustaría invitarlos a cada uno que nos diera nuevamente nombre, obra, coordenadas y fechas para que nos quede bien claro cuándo y dónde ir. Fabricio.
0: Ya, les dejo a todos cordialmente invitados a ver Desinformación los días 14, 15 y 16 de mayo dentro del ciclo de teatro, del ciclo de egresos de Camilo Henríquez. Así que los dejo cordialmente invitados, 19:30 horas.
3: Bueno, yo los quiero invitar a todos a ver la obra Madre, dirigida por Rodrigo Pérez, escrita por Brecht, escrita antes la novela por Gorky, con intervenciones de Leila Selman, con un elenco bacán, con pura gente pulenta. El día 28, 29 y 30 de mayo en el Teatro Camilo Henríquez. Vengan, por favor, tienen que venir a ver teatro, señores.
2: Hay que disfrutar el teatro. Francisca.
4: Los invito a ver Coacción mañana a las 7:30 de la tarde, el sábado, este sábado a las 4:30 y a las 7:30 en el Teatro Camilo Henríquez, dirigida por Alexandra von Hummel y con dramaturgismo de Ignacio Peralta.
2: Excelente. Muchas gracias
1: Muchas
2: a todos.
1: Gracias.
2: Ha sido el Proceso Pixel de hoy. Ha sido un programa muy vertiginoso, hemos aprendido un montón y invitamos nuevamente a todo nuestro público a ir al teatro. El teatro no se puede perder, ¿cierto?
3: Totalmente.
2: Así es. Eso.
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0: Radio Universidad Central indica la hora.
1: Son las 12 con 54 minutos.
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1: Es lo que mereces, Fred. Adúltero e indolente. Hablas de la hija que abandonaste al inclinarte al pecado de la infidelidad. Hablas con el dolor de ahora y no con el que tuve que soportar yo, al no poder atender a mi hija cuando me encontraba convaleciente en el hogar. Hablas de la vida de la hija muerta que viste inconsciente en la cama, en la que ambos juramos cuidarla y brindarle la protección que tú, como hombre infiel, no le fuiste capaz de otorgar. Esta es una de las tantas líneas dolorosas, crudas, fuertes e impactantes que se encuentran en La prisión cerebral, una novela escrita por David Quinteros y publicada por Ediciones Ferse, una novela fuerte, potente, teatral, con una estética realmente muy especial, que está escrita de una forma que es como trasladar las antiguas tragedias griegas, las obras shakespearianas hacia obras modernas de un terror psicológico contemporáneo y que realmente llevan a las personas a preguntarnos hasta qué punto puede llegar la culpa, hasta qué punto un hombre puede merecer perdón y hasta qué instancia puede llegar una cuota de locura infame cuando se te es arrebatado lo más importante que puede haber para un hombre, su propia hija. Eso también sin blanquear a esta víctima, que también ha hecho víctima a otras personas, porque el protagonista Fred no es un hombre perfecto. Lejos de eso, es alguien que cometió errores, alguien que hirió y alguien que está siendo castigado de una forma que trasciende hasta cierto punto la comprensión humana. En un relato que deambula entre realidades, que el lector tendrá que descubrir por su propia cuenta y formular sus propias teorías en torno a si son verdaderas o no, o si esta es simplemente una locura más de aquel paciente, el protagonista que tenemos para esta novela. Alguien que también es conocido como el Prometeo de la habitación 37, en la novela Prisión Cerebral de David Quinteros. David, ¿cómo estás?
2: Estoy muy bien, muchas gracias por la invitación, Isco.
1: Muchas gracias a ti por aceptar, por compartir este libro conmigo, que realmente ha sido una lectura fascinante, una lectura de menos de una noche. Una lectura de terminar de tomar once, ponerse a leer y decir, ok, voy a leer un poco y darme cuenta que había terminado el libro, porque parar de leer era un pecado para ser castigado realmente por cualquiera de todas las entidades que describes aquí a lo largo de la novela, que gozan de una divinidad poderosa y difícil de comprender. Pero antes de adentrarnos a profundidad en la trama, estoy seguro que cualquier persona que se encuentre contigo en alguna feria literaria, en algún evento, o que desee buscar esta obra por internet o a través de cualquier vía, se va a encontrar con algo muy particular. Y es que cuando tienes este libro en tus manos, te das cuenta que la estética y construcción, tanto de sus imágenes como estilos, es algo muy particular. ¿Por qué decidiste darle esta estética a tu obra?
2: Porque una vez que la obra se realiza, al ser novela de terror, yo quiero incomodar al lector y al espectador. No soy de los que creen que la novela de terror o las películas de terror en otros ámbitos tienen que tener un desarrollo horrible y un final feliz. Yo soy de los desarrollos horribles y de los finales peores.
1: Y tengo que coincidir plenamente, no diré nada respecto del final, pero sí debo admitir que tuvo giros que no vi venir. Que está muy bien conducida la ruta final en este viaje hasta cierto punto onírico y realmente deja un cliffhanger también que muta un poco el género desde el terror psicológico hasta la ciencia ficción, cosa que también es realmente muy atrapante porque, te cuento algo, yo conecté desde las primeras páginas por... Esto es una casualidad y no lo sabes porque tampoco ha salido publicada, pero... se va a publicar mi primera novela en el segundo semestre de este año, que wow, se llama Prometeos. Entonces, inmediatamente cuando abro aquí Habitación 37 y leo El Prometeo, digo, ¡wow!
2: El
1: y veo una primera conexión muy interesante. Sí. Y pero bueno, vamos a seguir hablando también. La figura de Prometeo es muy importante.
2: Por supuesto.
1: Así que vamos a seguir hablando de ella. Pero antes de eso, y ya ahondando en esta estética, que es lo primero que nos llama tanto la atención al tomar el libro, después de verla tenemos que ir a la contratapa y leer de qué se trata esto. Así que lo comparto con ustedes. Has caído en un mundo desconocido, fruto de tus alucinaciones. Eres un paciente complejo y sin diagnóstico. Tu realidad terrenal no dice lo que sí menciona tu prisión cerebral. ¿Quién eres en realidad, Fred? ¿Eres el reflejo de tu acto pecaminoso? Al llegar al sanatorio, el paciente Fred de la habitación 37 se encuentra sumido en un doble mundo, compuesto de su estado actual y su prisión cerebral. Si bien no expresa nada dentro de su habitación 37, el curso de la historia se desarrolla en la existencia paralela de este sujeto despreciable. Deforme la espalda y la musculatura floja en la sala del hospital, el mismo Seward intentaba la restauración corporal del amorfo ser humano. Es una novela tan potente como escucharon ese fragmento, así de dura y cruda es esta novela, dentro de la que además vamos a encontrarnos con muchísimas imágenes, fotografías, principalmente de una tónica muy simbólica. Háblame un poco respecto de toda la historia que hay detrás de estas fotografías y montajes que incorporas en tu novela.
2: Bueno, aprovechando que está la inteligencia artificial, de un día para otro pensé, ¿y si incorporo imágenes a este libro de todo color? Fue un trabajo muy complejo, porque a veces la inteligencia artificial no da la instrucción en imágenes de lo que tú quisiste decir. Entonces tuve que rebuscar las formas de decirlo de una u otra manera para que quedara tal cual lo que yo esperaba de las fotografías. Y tengo que decir que si el lenguaje ya es incómodo, imagínate las imágenes. Quise que las imágenes fueran lo más gráficas posibles para que el lector se sintiera incómodo. El lector viviera lo que vive el protagonista a través de sus páginas.
1: Bueno, nos encontramos además con una representación fotográfica en las portadas a un personaje que encarna, a un actor encarnando justamente a Fred, con un nombre de un simbolismo increíble que es Consuelo, tatuado justamente debajo de su pecho.
2: Tal cual.
1: ¿Me puedes contar un poquito de cómo se llegó a estas fotografías?
2: Bien, estábamos procediendo con Brandon Troncoso, que es el actor de la imagen, con Maite Hagelin y con los de la editorial en la sección fotográfica. Y de un momento a otro dijimos, ¿y si en vez de ponerle alguna iconografía griega en los brazos, ponemos el nombre de la hija que perdió? ¿No sería más simbólico e impactante para el espectador o lector?
1: Totalmente que sí, totalmente que sí. Y bueno, las fotografías de Brandon se siguen repitiendo a lo largo de la novela, y cada una con un impacto brutal, absolutamente. Y no solamente vemos a Brandon, sino que también nos encontramos, me parece que es la entidad del juicio, ¿no?
2: Así es.
1: Que bueno, ya ustedes comprenderán de la magnitud que estamos hablando, pero nos encontramos con ella, con esta entidad en la contratapa, justamente ahorcando a Brandon con unas cadenas.
2: Tal cual. Y las cadenas representan la prisión.
1: Y justamente a la altura de su hígado, las palabras "eat me", que me llamó mucho la atención porque rima justamente con la figura del Prometeo, en la que vamos a seguir ahondando, ya que, bueno, muy a grosso modo, la leyenda de Prometeo habla de este titán. Recordemos que antes de los dioses griegos, Zeus, Poseidón y Hades, estaban los titanes. Entre los que estaba Cronos, el padre de Zeus, y además Prometeo, que Prometeo es el más noble de los titanes, y es justamente quien, revelándose a la voluntad de Zeus, y viendo la desprotección ante la que está la raza humana, le entrega el fuego a la humanidad. Lo que permite que hoy seamos la sociedad que seamos, que nos permite cocinar, alumbrarnos, protegernos, darnos calor. Prometeo es quien nos regala el fuego y además el conocimiento. Entonces, él es castigado por esto, con este cuervo que tendrá que comerse, es castigado por Zeus, lo apresa con sus cadenas y sí. lo condena a que un cuervo se coma su hígado cada día, que se va a seguir regenerando su hígado hasta el final de los tiempos.
2: Un águila. Sí, recuerde que en la mitología griega el animal que simboliza a Zeus es el águila, y dentro de las multiformas que puede adoptar Zeus, el águila es la que lo representa. Y para tu sorpresa, en la contraportada y en algunas imágenes, quien representa a la entidad del juicio soy yo.
1: ¡Wow! Eso es tremendo. ¡Wow! Me encantó esa concepción. Bueno, me pegué un pequeño Harry Potter. Recordarán la adaptación, aquellos que hayan leído los libros y visto las películas, que hay un cambio entre la figura del águila y el cuervo también en el escudo de Hufflepuff. Perdón, de Ravenclaw. Disculpen la ofensa. Yo soy Hufflepuff, antes de que digan cualquier cosa. Yo soy Hufflepuff a muerte toda la vida. Pero claro, en Ravenclaw estuvo esa transición entre cuervo y águila en la adaptación. Perdón. Y ahora, háblame por favor de esta figura, como tú eres la entidad. Tú eres quien está juzgando a Fred.
2: Mira, si nos vamos a Grecia, ya que hacías el paralelo con la tragedia, en la época minoica, el rey que gobernaba Creta era el rey Minos, conocido como el rey justo. Por ende, él, una vez muerto, junto a sus dos hermanos, Ayacos y Radamantis, eran quienes juzgaban a los muertos y les destinaban los campos elíseos o bien el Tártaro, que es donde están los sujetos más despreciables de la mitología griega, como lo era el caso de Prometeo y Atlas, que era el hermano de Prometeo.
1: Que también tiene referencias dentro de la...
2: Exacto. De la obra. De ahí nace el paralelo de que el juicio haya sido dado por una entidad.
1: Claro, justamente, y esa identidad ha sido el autor. El autor castigando a su protagonista.
2: Sí, la verdad es que...
1: Un dios castigador. Tocó ser David Quinteros.
2: Hay que decirlo porque muchas veces la gente empieza a pensar por qué a los malos no les pasa nada, por qué a los buenos siempre les pasa algo. Y yo me agarré de esa noción de Dios para decir no. Acá la maldad se castiga con crueldad. Y eso es lo que hace incómoda la novela a cada una de sus páginas.
1: ¿No te parece que ahí también nos encontramos una ironía? Porque tú adoptas el papel de un dios castigador, y juzgas y castigas a Fred por las cosas que tú mismo, como autor, como su dios, decidiste que él cometiera.
2: Es un tanto irónico, pero hay que decir que dentro de la ironía está el mundo posible. Y en el mundo posible está la mano del autor. Y es ahí cuando el autor hace y deshace con su propia creación, que en este caso es Fred.
1: Y Fred, que siguiendo también con los conceptos griegos que son tan tomados posteriormente también por Campbell al hablar del monomito, por ejemplo, experimenta su propio viaje del héroe. Es decir, el Fred del comienzo de la novela no es el mismo que el del final, aunque no es el viaje del héroe tradicional. Si hay un efecto de transmutación en él, en más de un sentido. Ahora, el estado en el que termina, bueno, no vamos a decir si es mejor o peor del que empezó. El cambio es diferente, pero hay una transición incluso en conceptualizaciones de la propia realidad dentro de la que él habita, digamos, tanto física como mentalmente. Entonces es muy atractivo. Y hemos hablado mucho también del tema griego, y es que la novela está plagada, pero plagadísima, de referencias a la cultura griega, algunas que están muy camufladas en figuras como Atlas o Sísifo, también, que tiene unas referencias muy notorias.
2: Los hombres salvajes.
1: Imaginemos a Fred feliz. Creo que podríamos hacer eso. Imaginemos a Fred feliz. Y bueno, también otra tan explícita como la figura del Prometeo de la habitación 37. ¿Podrías contarme un poco por qué decidiste establecer estas relaciones en particular con la cultura griega para la historia de Fred?
2: Bueno, para eso voy a tener que ir a mi primer libro, que es Mi esposa muerta. En Mi esposa muerta, el libro que tengo aquí en mis manos, lo que yo hice es un viaje del héroe a través de la mitología chilena. Pero, de hecho, acá puedes ver en la página 196 una ilustración del Caleuche.
1: ¡Wow!
2: Ahí. Y quise rendir homenaje a Chile con este libro. Sin embargo, mi gran atracción mitológica y geográfica es Grecia. Entonces, pensé que sería interesante que parte del hilo conductor de prisión cerebral sea la mitología griega. Y creo que el Prometeo fue el personaje más idóneo para esta historia. Porque el Prometeo representa cautiverio, representa rebeldía, y aparte de eso, representa algo que yo destaco mucho, que es ser llevado a sus ideas. Recordemos que Prometeo fue condenado porque no le quiso decir a Zeus quién lo iba a derrocar. Y en este caso, el Prometeo Fred es una lucha interna entre lo que él no reconoce en el mundo real con lo que le hacen reconocer en el mundo paralelo, que es Tierra Húmeda.
1: Sí, es brutal, realmente brutal. Y bueno, ahí podemos quedar en el cuestionamiento. ¿Acaso hoy que no alabamos a Zeus, no es que Prometeo triunfó y realmente fue derrocado por una propia humanidad que dejó de creer en él?
2: ¿Estamos hablando de la actualidad?
1: Claro. Hoy en día Zeus pasó a ser netamente una figura literaria. Ya no hay creencia en Zeus hasta cierto punto dentro de la metanarrativa de la novela. Podríamos decir que Prometeo ganó y fue revivido quien terminó venciendo a Zeus.
2: Tal cual. De hecho, Zeus es solamente una figura lejana, porque recordemos que la entidad del juicio representa al rey Minos, y el rey Minos es el que se puede llamar antagonista dentro de la novela de Fred. Y ahí está la eterna lucha, donde los dioses ya no existen y los humanos son los que se enjuician los unos a otros.
1: Y que es una lógica también realmente brutal, y todo lo que tiene que experimentar Fred a lo largo de la novela. Y mencionabas también Mi esposa muerta, que, sí, digámoslo, tiene conexión con prisión cerebral.
2: Sí.
1: ¿Podrías, mira, no quiero ser yo quien adelante esto, qué tal si eres tú quien nos explica por qué todas las personas que van a leer Prisión Cerebral, sí, tienen que leer también Mi esposa muerta?
2: Les comento, Fred es una persona, está claro, pero en Mi esposa muerta no es Fred quien cuenta la historia, es Canaval. Mi esposa muerta dice lo siguiente: Fred es un hombre cruel que abandona a su esposa cuando ella está moribunda. Desde ese momento sufre una maldición que le impide ser feliz. Dentro de esa maldición, todos los actos de Fred empiezan a ser malignos. Y es ahí cuando él adopta la personalidad de Canaval, que es el alter ego de Fred, quien lleva la historia hacia adelante. Y en Prisión Cerebral es la versión más humana del personaje, donde Fred es quien narra la historia.
1: Bueno, tú decías además transitar en dos narrativas muy diferentes, porque incluso al observar los libros uno nota que cambian las tipografías, cambian estilos, cambia además la propia densidad del texto, porque para todos quienes quieran adentrarse en esta lectura, es además Prisión Cerebral un libro muy corto.

0: está dividido en capítulos, porque hay muchos libros de 100 páginas que simplemente va el libro de corrido. Entonces hay mucho aire, la lectura se hace liviana, tiene las fotografías, es una lectura muy fluida. Y cuando nos encontramos con Mi esposa muerta, nos damos cuenta que si bien también hay imágenes, es una tipografía mucho más pequeña, hay mucho más texto y de la misma manera también es mucho más largo, es prácticamente el doble, sin contar que nos encontramos con una tipografía más pequeña, por lo que obviamente me imagino en cantidad de caracteres esto tiene que ser por lo menos unas 4 o 5 veces Prisión Cerebral. ¿Por qué quisiste hacer este giro?
1: Porque una de las grandes críticas que se me hizo cuando yo estaba promocionando Mi esposa muerta era la tipografía. Mucha gente se interesaba en el libro, pero era demasiado pequeña la letra. Y aparte de eso, las imágenes están en blanco y negro. En el segundo libro pasó algo raro. Inventé una historia que tuvo demasiada cercanía con Grecia. Y me dijeron que debía cambiarla porque el copyright me podría causar problemas. La historia inicial tenía 200 y tantas páginas. Y tuve que reducirla por el tema del copyright. Me demoré 2 semanas en hacerla y preferí priorizar en Prisión Cerebral las imágenes a color y el tamaño de la letra.
0: Vaya. Bueno, es un tremendo cambio definitivamente y déjame decirte que sí agradezco y considero que Prisión Cerebral es una obra que logra una fluidez magnífica en ese aspecto y además que es un texto desafiante en más de un sentido, pero vamos a seguir conversando de eso en un par de minutitos más porque creo que amerita que tal como tú le das aire al lector y sabes llevarlo a través de momentos muy densos, pero también amenizar un poco con este espacio, con este aire, que también tenemos que darle el mérito correspondiente a la propia editorial, a Ediciones Ferse. Vamos también nosotros a amenizar un poquito con un poco de música, escuchando Paranoia de Jorge González.

encerrado solo en una habitación, la llave al fondo del lago congelado, solo con su locura, paranoia, lúcido con respecto a destruir el espíritu, los dientes solo sangran y tiritan, todo dentro es un susurro, una invitación, una amenaza, un cuchicheo. Esa brillante ceguera empaña los espejos y cierra las puertas. Algo repta por la cama y le llama por su nombre. Le dice, paranoia. Yo sé que hacia el final vas a encontrarte con más paranoia.

besos en cuerpo desnudo según él y uñas sin cortar. Venenosas las arterias, negro los sabores, semi muertos. ¡Ja! Y las sombras se acercan y se acercan y se acercan sin nunca llegar, sin nunca cumplir ninguna amenaza. El cielo se moja, la alfombra florece y la cabeza estalla.

desaparece. El citófono, destruido. Se autoconsumen las reservas, los proyectos pervertidos. Mientras una imitación de sangre, semen y vida sube por sus venas vacías. Amanece. Los ruidos de tazas y cuchillos chocan tras los muros. Se caen las bandejas. Pero nunca el silencio, nunca el sonido, nunca nada. Pero adentro, botellas rotas cortan la piscina. Quizá las sirenas sonarán, las ambulancias llorarán, los flashes, las voces, los electroshocks, las cimitarras. Pero nadie entrará a tu mundo, imbécil. Nadie saldrá, nadie te acusará, nadie te perdonará. Solo aquí la paranoia.

0: Seguimos con el juicio, porque en este episodio de Conexión Narrativa nos está acompañando el autor de Prisión Cerebral, David Quinteros, quien en esta obra nos reveló en el primer bloque de Conexión Narrativa que él ejerce un rol cual Miguel Unamuno en la famosa obra Niebla, como una deidad dentro de su propia obra literaria, pero no una deidad cualquiera, sino una castigadora, y es él quien representa a la entidad del juicio que está castigando a Fred, un hombre que está atrapado entre dos realidades, lo que podríamos llamar la nuestra, esta cultura mundana, por expresarlo de alguna forma, terrenal, y también encerrado en otra clase de plano astral, en una especie de infierno en las tierras húmedas, donde él está sufriendo su propia penitencia por un pecado horrendo.
1: Tal cual.
0: Y también el sufrimiento que ha tenido en vida con la pérdida de su hija.

0: que es un libro trágico, doloroso.
1: Me encanta escuchar eso.
0: Donde creo que incluso las personas pueden llegar a empatizar con Fred a pesar de lo horrible que hizo. Es tal el castigo y el dolor que está experimentando Fred que es casi inevitable ponerse en su lugar y preguntarse si alguna persona es merecedora de tanto dolor.
1: Wow.
0: Y yo me cuestiono en este punto, David, tal como te mencionaba previamente, esto está plagado de referencias a la cultura griega, pero también dentro de la misma prosa, dentro de tu pluma, vemos que trasladas la vieja expresión de las tragedias griegas e incluso un tono shakespeariano a tiempos contemporáneos dentro de un psiquiátrico. Uh-huh. ¿Por qué optas por este estilo de escritura tan en prosa donde podríamos imaginar a los personajes no hablando de forma natural, como estamos hablando tú y yo, sino realmente teatralizando, dramatizando cada una de sus obras en monólogos que verdaderamente nos recuerdan a las grandes obras del teatro?
1: Aquí, bueno, vamos a hablar de teatro. Cuando yo llegué al mundo de Instagram, empecé con radioteatro. Los radioteatros que yo presentaba y editaba eran los de mi esposa muerta. Tiempo después me conecté con la radio Catarsis y tuve la oportunidad de representar obras de Lovecraft o inventar obras trágicas en las que se diera una enseñanza o una incomodidad por parte del oyente. Fue desde ahí que tomé la ruta teatral de la escritura. La misma persona que me prologó el libro, que es Jocelyn Aránguiz, autora de la saga Eriazar, ella siempre escribió: David tiene un lenguaje teatral. Y llevándolo a lo que tú dices, empatizó con el personaje. Dijo, ¿cómo tanto? ¿Cómo? Y para los que me escuchan por primera vez, me voy a salir un poco de libreto. Para los que ya me conocen en David-Quinteros en Instagram, o para los que no me quieren conocer, yo empecé de esta forma. De forma insurrecta. Se abrió paso Dana, y tal como soñó y anheló siempre, pudo sostener en sus manos las manos de Fred, quien, haciendo espejo de lo sucedido en su prisión cerebral, creyó que la dama del mar era Dana. Pero en esta dimensión, Fred no la reconoció como una hermosa mujer, sino como la asesina de Consuelo.
0: Wow. Oye, ¿qué te parece si nos damos un gustito?
1: Démonos un gustito.
0: ¿Por qué no aprovechamos un pequeño diálogo que se da en las primeras páginas, que es una de las interacciones entre dos voces masculinas? Bueno, cada uno verá cómo interpreta justamente a la entidad, pero ya que nos mencionas que eres tú, ¿por qué no interpretas a tu entidad y yo interpreto a Fred en las primeras páginas?
1: Bien, me gusta.
0: Cuando tienen esta interacción.
1: ¿Página?
0: En la página 22, justamente cuando tienen la interacción en los capítulos iniciales de la novela. Cuando estamos hablando ya de el castigo del Prometeo de la habitación 37.
1: Ok.
0: Bien, vamos a improvisarlo. ¿Ya la tienes?
1: ¿En la 21 o en la 22?
0: En la 22, me parece que comienza ya. ¿Arranquémoslo con el diálogo de Fred o lo arrancamos con la entidad? ¿Qué te parece? Arranquémoslo con la entidad, desde el comienzo del capítulo 2, prisión cerebral. ¿Qué te parece?
1: Bueno, tenemos un nuevo integrante. Saberle el nombre es tan insignificante como su miserable existencia. Ustedes, que cargan bloques de cemento sobre sus hombros, descansen. Ahora será este desgraciado quien cargará el concreto colina arriba.
2: ¿Por qué yo, señor?
1: No tienes derecho a nada que no sea sufrir. El mismo peso que los otros levantaron de forma dolorosa, pero resistible. Para Fred era como sentir el peso de la esfera celeste sobre sus hombros.
2: Esto es insoportable. Ya no resisto.
1: Sigue subiendo y empujando. No descanses del cíclico esfuerzo que debes resistir sobre tus hombros. Y dejando caer la mirada del regidor, sintió en sus vértebras cervicales ceder poco a poco.
2: ¡Ya no resisto, regidor!
1: Exclamó con angustia Fred. Excelente.
0: Nos dimos el gustito. Dijiste radioteatro y era justo y necesario.
1: Siempre quiero hacer esto.
0: Bueno, nos dimos la oportunidad de hacerlo aquí en Conexión Narrativa. Nos gusta jugar así. Nosotros siempre nos lanzamos por aventuras diferentes. Bueno, me imagino y veo que estás plenamente consciente de que, a pesar de su duración, este es un libro desafiante que requiere de un lector muy atento para no perderse entre toda la vorágine de situaciones que se nos van presentando, la transición entre, digámoslo para no hacer spoiler, entre pseudo-realidades y además con este estilo teatral. ¿Cómo llegaste a escribir un libro de este grado de complejidad con todas estas características? ¿Tú querías llegar a ese punto, a este estilo, a esta propuesta? ¿O fue la propia historia y tu proceso de escritura el que te llevó a darle esta forma a Prisión Cerebral?
1: Cuando yo comencé con Prisión Cerebral, la temática, la estética, ya la conocía. Tuve sí que estudiar, leer, investigar acerca de Grecia, porque no todos los mitos y leyendas calzaban con el libro. Dentro de los que me pude rescatar, ya hablábamos del hombre que sobre sus manos sostiene el peso del mundo. Y me imagino que los auditores ya saben quién es. Fue lo más desafiante investigar, porque la estética del libro y de cada letra e imagen ya la tenía instaurada desde el libro anterior y desde mi perspectiva de lo que es una novela de terror.
0: Oye, y bueno, ya hemos hablado del progreso respecto de Mi Esposa Muerta hasta Prisión Cerebral, cómo pasamos desde Chile y a Grecia, y obviamente con dos estilos muy distintos, y tú el libro lo cierras con una propuesta muy interesante y muy valiente, que es la transición y una fusión entre lo paranormal con la ciencia ficción, que me parece una propuesta muy atractiva. Esto tiene que seguir.
1: Joder.
0: Esto tiene que seguir. O sea, tú dejaste ese cliffhanger. Esto sigue. No estoy preguntando, estoy imponiendo, estoy tomando tu rol, convirtiéndome en aquí en Conexión Narrativa. En mi podcast, yo tomo el rol de la entidad. Yo tomo el rol de la entidad y yo impongo que tu castigo después de hacerme sufrir con esta novela es que me tienes que dar una continuación o al menos algo más dentro de este mundo. Quizás no la historia de Fred, pero expande por favor lo que acabamos de ver.
1: Me parece muy gracioso porque algunos lectores me han dicho: ¿y qué pasa con los doctores? ¿Qué pasa con el paciente 26? Tiene que haber algo. Estas 100 páginas son las mejores que he leído en mi vida. También Whitney, una lectora de la Feria del Libro, me dijo: tuve la sensación en varios momentos de no saber cuál era la realidad y cuál era el mundo paralelo de Tierra Húmeda. Y ahí yo quedé, wow. Entonces, esta imposición que me está haciendo la entidad radial me parece atractiva, pero un tanto, no sé si distante, porque un amigo, José Barrientos, me dijo: tus libros me gustan, pero me gustaría que escribieras acerca de ti. De ti, de David como persona, más que entrar en un mundo literario dentro del género del terror. Y ahí yo quedé como, wow, todo lo que tenía planeado ahora se me revoca nuevamente de lo que me dijo José Barrientos. Quedé como,
0: ahora,
1: poker face.
0: ¿Quieres escribir lo tuyo, de ti, enfrentarte a ti?
1: Sería bastante lindo porque, a ver, te cuento. Yo presenté en la Municipalidad de Macul este libro y me embarqué en el tema del terror y todo lo que es el mundo paranormal, etc. Pero también presenté una charla acerca de la discapacidad, que no es discapacidad, que solo es ser humano distinto. Y me dieron ganas de potenciar el tema de la superación. Porque cuando yo empecé a escribir este libro, a mis 37 años, La Habitación 37, yo vivía con mis padres. Ahora que el libro ya está publicado, vivo solo. Y esa superación y esfuerzo del autor por seguir adelante.
0: Totalmente. Y bueno, ya que eres, me parece admirable, y además ya que eres tú justamente quien lo menciona, hay una razón, queridos auditores, por los que yo en ningún momento mencioné la discapacidad, y es porque no es algo importante, porque hoy invitamos a un autor, a David Quinteros. Entonces creo que desde mi punto de vista, la auténtica inclusión es comenzar a darnos cuenta que a veces no invitamos a personas o neurotípicas o en situación de discapacidad, no. Invitamos a personas simplemente. Hoy invité y he tenido el gusto de compartir micrófonos con un autor que me impresionó auténticamente, que tiene una obra que me dejó loco, no tanto como a Fred, pero sí me, me dejó loco. Y creo que en este podcast ustedes no esperen en ningún momento que yo les cuente si hay alguien aquí en silla de ruedas o con autismo o con ninguna clase de neurodivergencia o discapacidad física o intelectual. No, eso no va a ser Conexión Narrativa, porque en Conexión Narrativa lo que tenemos es a los creadores del mundo de la ficción. Y si Beethoven, siendo sordo, escribió algunas de las obras sonoras más increíbles del mundo, jamás, créanme, jamás me va a importar si una persona experimenta cualquier clase de discapacidad al momento de presentarlo como lo que es, un autor.
1: Y bueno, quiero que quede claro desde este minuto que yo soy David Quinteros, que soy el autor de Prisión Cerebral. Que no se me vea como lo que yo mencioné recién. Porque aquí, si yo estoy aquí junto a Disco, es por las letras y por los mundos que yo pude crear a través de el terror en este libro llamado Prisión Cerebral.
0: Me parece excelente. Mira cómo se dan vuelta las cosas. Nos abres las puertas justamente con tu libro Prisión Cerebral, con tus propias reflexiones como autor ahora frente al micrófono, improvisando, construyendo esta conversación, a que las propias personas podamos salir de nuestra prisión cerebral y los estigmas que tenemos. Salimos un poco del castigo de Fred, salimos de la perspectiva de Fred y nos preguntamos un poco, bueno, ¿en qué prisión cerebral estamos nosotros también? ¿En qué prisión cerebral está la sociedad? Y generamos también estos quiebres que son siempre tan necesarios, creo, en cualquier acto artístico. El arte transmite mucho tanto dentro del libro como fuera del libro. Y tal como tú dices, tomando las palabras de José Barrientos, escribir de ti también es importante porque a veces la historia del autor es tan o más increíble que muchas de las cosas que ha escrito. Como decía Tolstoy, ¿no es verdad?
1: Pero
0: que
1: bueno,
0: si el hombre común pudiera escribir de forma perfecta o de forma prolija, solamente al contar la historia del hombre común, estaríamos frente a la historia más maravillosa que jamás se haya hecho.
1: Hay que mencionar que el filósofo rumano, creo, C.M. Cioran, en su libro En las cimas de la desesperación, escribió: cuando yo muera, o más bien, el acto de morir no es una necesidad de que haya gente, de que te lleven flores o te lloren. Aquí, cuando uno se va, simplemente desaparece. Y nada de lo que hagan o sufran tus familiares va a hacer que tú vuelvas.
0: Es una reflexión fuerte, realmente fuerte, y creo que se grafica muchísimo también en lo que va sufriendo Fred. Creo que por ahí lo anexo terriblemente al castigo al que él es sometido, y que quienes lean estas páginas se darán cuenta cómo resuena esa reflexión aquí. No importa cuánto sufra o cuánto llore Fred, él será castigado de la forma más horrible que podría pensar para un ser humano, para un padre, una y otra vez en un ciclo horrible. Y se ve el peso de la maldición, se ve el peso del castigo que se le antepone a Fred. Te propongo, eso sí, David, que para amenizar un poquito, hagamos una pequeña pausa.
1: Perfecto.
0: Y vámonos con otro tema que puede enlazarse mucho también con la novela y evoca a una de las plumas más grandes que pueden existir, con Corazón Delator, en la voz también de una banda icónica del rock sudamericano, Soda Stereo.
1: Vamos con eso.

0: Y ya estamos concluyendo la entrevista con David Quinteros, autor de Prisión Cerebral, una novela que va a forzar a sus lectores no a enfrentar sus mayores miedos, sino a ver cómo estos son impuestos a una víctima que también en su momento fue victimario. Estamos hablando de Fred, un hombre que es juzgado no por un tribunal cualquiera o por jueces ordinarios, no, sino por una entidad, una deidad que nos han confesado en el primer bloque de esta entrevista, que es la representación del propio autor juzgando a uno de sus personajes por los crímenes que cometió y que él, como su deidad, fue quien lo instó a cometerlos. Una figura bastante retorcida, interesante, valiente por parte del autor, que también, nuevamente le meto la presión, fue valiente para el final de esta obra, dejando un giro increíble en el epílogo. Por el que yo voy a seguir resaltando, David, me vas a disculpar que esto tiene que continuar, así que comprendo si no es tu próximo libro, ya que estás con otro proyecto muy interesante en que persigues hablar netamente de ti también como autor. Le mandamos saludos a José Barrientos, que fue quien te propuso la idea, pero, amigo mío, esta historia tiene que continuar, por favor. Oye, ya estamos concluyendo la entrevista y quiero que seas tú, por favor, quien nos cuente por qué leer Prisión Cerebral.
1: Antes de contestar esa pregunta, si me sigues presionando con escribir más de la historia de Fred, yo creo que voy a terminar como El Señor de los Anillos o como J.K. Rowling, con todos los libros que escribía.
0: Mira, lo que quiero es que no termines como Patrick Rothfuss o como George R.R. Martin. Eso es lo único que me interesa.
1: Ok. Bueno, para los auditores y radioescuchas que están sintonizando, les quiero decir lo siguiente. La salud mental no es algo que tengamos que ver de forma tan somera. Actualmente, el paciente psiquiátrico es juzgado por cómo se ve y no por cómo siente. Mira este sincretismo, esta conexión. Cuando yo me venía para acá, en la estación Grecia, el radioparlante dijo: no se puede ir a Tobalaba porque una persona se tiró a las líneas del metro. La inspiración para este libro fue Grecia, y se trata de la salud mental, que yo creo que es lo que la persona que se tiró a las vías estaba sufriendo. Prisión Cerebral es un libro que te invita a sentirte incómodo. Como Jorge González dijo en la entrevista acerca del libro Corazones, o sea, del disco Corazones, es una época para gozar con el sufrimiento. Si bien el sufrimiento de Fred es cruel e incómodo para el lector, deja revelado que la salud mental no es algo que se deba tomar de forma somera. Y si te gusta el terror sin finales felices, Prisión Cerebral es para ti. No olviden seguirme en David-Quinteros y acá a mi amigo en Isco-Saavedra. El terror es tuyo, Prisión Cerebral es tu libro.
0: Definitivamente un libro ágil, de una lectura auténticamente muy veloz, que nada más tiene 100 páginas, con mucho aire. Se está hecho para leerlo auténticamente en una noche, para sumergirte en el viaje a través de la mente. Bueno, no solo de la mente, también hay un transporte, una junta de realidades que, debo decirte, me evocó muchísimo a Silent Hill en ciertos tramos. Logró evocarme a Silent Hill en este tramo de no saber qué es real y qué no. Obviamente tiene su matiz original, porque David, y no creo que cuente como un spoiler, pero en el plano físico terrenal vamos a ver durante todo el libro a David en su habitación.
1: ¿A David?
0: Perdón, a Fred.
1: A Fred.
0: Bueno, David también está en la habitación de Fred. solo que en otro plano, castigándolo de cierta forma. Para que veas, se me hizo esa mezcla, esa junta. Así que realmente, no lo sé, me hizo muchas conexiones con Silent Hill y bueno, Outlast también tiene bastante eso en su segundo juego. Uh-huh. No sé si acerté quizás en alguna de las referencias para construir esos saltos entre realidades.
1: Para ser sincero, no uso referencias cuando escribo. Porque
0: ah, no. A ver, ¿cómo es esto?
1: Es que no quiero... no quiero leer lo ya leído, lo ya conocido, para construir algo que me pueda inspirar a partir de esos libros o series. Entonces, empecé a escribir, como se dice en el mundo del tatú, sobre la piel directamente, con cada frase. Tú mencionabas que Fred está en una habitación y que también está en la tierra húmeda. Tengo un amigo, Juan Ignacio Torres, que me dijo: en la filosofía y en la vida siempre está la persona que está sola y la persona que se siente sola. En prisión cerebral estamos en esa dicotomía. En el sanatorio, él está solo. Pero en tierra húmeda, él se siente solo. Porque no es considerado ni siquiera como un número más de los que están ahí. Simplemente como un ser despreciable.
0: Y ahí es donde entra también nuestra dama del mar. Y un linkeo precioso como es la figura de Dana.
1: Así es.
0: Pero para saber quién es Dana, tendrán que leer el libro. Que otro personaje también muy, muy, muy atractivo, a quien no le hemos dedicado mucho espacio, porque creo que es una figura de la que, si comenzamos a hablar, vamos a caer en el spoiler de algunos de los giros que son muy interesantes en el medievo de tu obra. Así que creo que Dana deberíamos reservarla justamente para que sean nuestros auditores quienes posteriormente vayan a leer este libro y descubran por sí mismos, entre tus líneas, quién es esta mujer que jura amor a Fred. Y bueno, David, muchísimas gracias por haber aceptado la invitación, gracias por ser parte de un nuevo episodio de Conexión Narrativa y gracias también, por supuesto, por un muy buen libro, una muy buena lectura que me hiciste disfrutar a través de tu pluma maquiavélica y juzgadora.
1: Bueno, repito, muchas gracias por la invitación y te voy a contar algo muy divertido. Vicente Huidobro decía que el poeta es un dios, ¿cierto?
0: Sí.
1: Pero con Nicanor Parra, los dioses cayeron del Olimpo. En lo personal, me gusta más la poesía de Parra.
0: Su antipoesía.
1: Exacto, la antipoesía de Parra. Y eso hace caer al personaje divino del creador o de la entidad. Y en este libro se puede ver la fragilidad del ser humano que, por querer sentirse Dios, terminó en la miseria.
0: ¡Wow! Tremenda reflexión para que cerremos este episodio de Conexión Narrativa. Gracias realmente, David Quinteros, y gracias a otro David, que es David Valenzuela, quien edita y hace posible cada uno de los capítulos de Conexión Narrativa. Y sobre todo, gracias a todos y cada uno de ustedes que escuchan los capítulos de Conexión Narrativa semana a semana y hacen posible que este podcast siga adelante. Vamos a retirarnos con un temazo, un himno que viene de una de mis bandas favoritas, y obviamente vamos a hablar de Avenged Sevenfold, tremenda banda icónica. Y aprovecho de hacerlo también para mandarle un saludo a Expresarte, que es una agrupación, una iniciativa preciosa de la que les estaré hablando muchísimo también en próximos capítulos y en todas instancias donde ustedes se quieran comunicar conmigo. Un saludo para todos los chicos de Expresarte, son tremendos, enormes, los quiero mucho. Y en honor a ustedes también nos vamos escuchando Almost Easy de Avenged Sevenfold.

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6: Radio Universidad Central indica la hora.
7: Son las 14 horas con 7 minutos.
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1: Son las 14 horas con 17 minutos.
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1: Son las 14 horas con 25 minutos.
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1: Son las 14 horas con 34 minutos.
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2: Radio Universidad Central indica la hora.
3: Son las 14 horas con 36 minutos.
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2: Bienvenidos a un nuevo martes de Sembrando Diálogos. En este día queremos celebrar, ¿cierto?, y saludar a toda la gente que nos acompaña, tanto en nuestra red social, ¿cierto?, de Instagram, a quienes nos acompañan en Spotify y en el canal de YouTube de Sembrando Diálogos, y también a quienes nos escuchan en la radio de la Universidad Central. Ahí, cariños también a quien nos apoya con el sonido en ese espacio. Hoy día queremos hablar con ustedes de un tema que nosotros hemos tocado tal vez en otros capítulos, sin embargo, creemos que es muy interesante poder mirarlo nuevamente con un poco más de profundidad y como haciendo énfasis en ciertas temáticas, y para eso hoy con Andrea los queremos invitar a hablar sobre el ciclo menstrual. Andrea, como ustedes saben, lo hemos comentado, se ha ido especializando en el trabajo del ciclo menstrual, entonces hoy día les tenemos una propuesta para conversar sobre esta temática. André.
3: Bien, hola, ¿verdad? A todos y a todas, como estaba ahí comentando la Consu. Nuevamente, muy contenta del espacio que estamos aquí creando, Sembrando Diálogos, y también de este tema, que tal como ahí les reportaba la Consu, a mí me encanta y me motiva mucho. Y que creemos que es necesario continuar visibilizando y poder, ¿cierto?, seguir reflexionando y conversar un poquito. Así que quizás, Consu, yo pienso que podríamos partir comentando algunas de nuestras experiencias respecto al ciclo menstrual. Quizá, no sé si tú te acuerdas de tu primera menarquia, cómo quizás lo conceptualizaban en tu familia, cómo era en el colegio, o cómo lo has vivido tú, como en la personal.
2: Bueno, en mi familia siempre se habló muy libremente de menstruación, de sexualidad, nunca fue como un tema muy tabú, a diferencia de lo que pasaba, yo recuerdo, con otras amigas, que como que era algo que no se hablaba mucho. En mi casa eso no pasaba, mi mamá era como de esas personas que prefería hablar las cosas como son y como adelantarte un poco lo que va a pasar antes que te enfrentaras a algo que no tenías idea que te iba a ocurrir, en el fondo. Entonces, desde esa perspectiva, yo creo que el tema para mí no tenía ningún misterio, en realidad. Sabía que llegaba un momento en la vida de las personas, o eso es lo que yo entendí en ese momento, ¿no? Que llegaba un momento en la vida de las mujeres, en las cuales, ¿cierto?, las mujeres transitaban de ser niñas a ser mujeres adultas que podían tener bebés, ¿cierto? Y ese hito importante era la menstruación. Y que, por lo mismo, uno obviamente tenía que estar como atenta a ese momento, porque efectivamente iba a implicar un cambio en quién eras tú hasta ese minuto. Me ha marcado como un hito de crecimiento, en mi familia al menos. Y desde esa perspectiva, como yo me acuerdo, y cuando ya me empecé a acercar a la edad en la que esto como que ocurría más, como entre los 12, por ahí 11, 12, me acuerdo que en el colegio también nos comentaron, o nos hablaron algo de eso, pero desde una perspectiva muy biológica, así como, bueno, como que aquí no sé qué, el embarazo, que se llena de sangre el útero, luego se elimina, no sé, que una cosa muy técnica, pero como muy poco claro, bueno, ¿y cómo me voy a sentir yo cuando esto me pase? Creo que esa información yo la tuve más por mi familia que por como la parte más educativa. Y bueno, cuando me llegó como mi primera menarquía, yo recuerdo perfectamente que cuando me llegó, me di cuenta inmediatamente, le dije a mamá, me llegó, parece que me llegó la regla, le dije, o algo así. Y mi mamá dijo, ay, a ver, como que fue, y entró al baño y me dijo, hoy sí, estás empezando a menstruar, la, la, la, la, la, la, y me dio un abrazo, y me metí a la ducha, cuando salí a la ducha me hizo una once rica, y fue como un regaloneo rico, y todo bacán. Mis papás en ese momento ya estaban separados, entonces mi mamá le contó a mi papá, y mi papá ese fin de semana que nos tocaba como verlo, bueno, lo veíamos todos los fines de semana, me invitó a almorzar. Como, y me regaló flores, me invitó a almorzar y como que lo celebramos todos y fue como una cosa muy bonita. Entonces, en realidad, como que para mí fue como un hito bacán. Como yo lo encuentro que fue como, era una rockstar. Sin embargo, como que posteriormente me pasó un poco esto de que yo era muy como, voy a decir así, tenía como las menstruaciones muy fijas, entonces siempre me llegaba como en el mismo, como en la misma fecha, pero sí me pasaba que los días previos me sentía muy mal. Como, y todo el mundo me decía que eso era muy normal. No, muy normal sentirse pésimo antes de la menstruación. Y yo decía, pero es que me siento muy mal. Como, no solo me sentía muy triste o muy enojada o muy irritada, sino que me dolía mucho, mucho el útero, me sentía como con dolor de espalda, no tenía mucha energía, me sentía muy cansada. Y todo el mundo decía, no, muy normal. Y yo de verdad decía, pero es que esto no puede ser normal. Pero todo el mundo me decía que eso era muy normal y que era común y que me tenía que acostumbrar. Entonces yo creo que por mucho tiempo yo tenía una sensación como un poco ambivalente de la menstruación. Porque no es que no me gustara menstruar, no me gustaba el premenstruar, como lo que me pasaba antes de menstruar, era lo que no me
3: Claro.
2: gustaba. Menstruar me daba lo, como que, no creo si me daba lo mismo, pero no era como algo terrible, pero sí, el previo era una cosa si me quería morir. Y bueno, y siempre el primer día de menstruación era muy doloroso, como que me dolía mucho el útero y una cosa así como, siento que me voy a morir aquí, pero no menstruaba así como grandes cantidades ni nada, era solo mucho dolor. Y yo creo que eso es como lo que más me acuerdo como del inicio, como de menstruar. Y que bueno, y que fui así como un reloj por muchos, muchos años. Pero la verdad es que para mí fue como una época buena, como que yo estaba esperando, como que estaba así como ansiosa de que ya me ocurriera a mí, porque a mis compañeras ya les estaba pasando y a mí todavía no. Pero sí, hasta que me ocurrió. Entonces, como que creo que fue una buena experiencia, por lo menos para mí. No sé cómo habrá sido para ti.
3: Qué rico haber tenido también ahí esa experiencia. Bueno, como siempre, gracias por compartirla. Y para mí, yo creo que igual fue similar al principio. Como que recuerdo que en realidad fue muy novedoso. Yo me sentí muy bien. Creo que efectivamente no tenía tantos espacios de conversación más allá de lo que yo podía ver en las clases. Y recuerdo que la primera vez supe lo que estaba pasando, pero claro, fue un poco caótico porque estaba justo como en un paseo de fin de año, como esos típicos de piscina, no sé, de como de que se hacen en el verano acá. Pero recuerdo que no, como que era algo bueno. Pero sí que después me fui topando con gente como adulta de mi familia, no mi familia como más nuclear, sino como lo más extendida, que lo invisibilizaban mucho. Que yo en un momento recuerdo que le dije a mi mamá que no me sentía muy bien y como que dije porque me había llegado a mi menstruación y recuerdo que una tía me retó y como que me dijo que eso no se decía, que nadie podía saberlo. Y luego, obviamente, también veía un poco eso en mi entorno, como escolar, así como compañeras que también estaban teniendo las primeras menstruaciones, pero que nadie podía saberlo, que era la vergüenza máxima si llegabas a ensuciarte, que tenías que andar con una toallita y pasarla a escondida. Entonces, creo que cierta parte, como de mi primer acercamiento con mi ciclo menstrual, fue un poco escondido, así como un poco vinculado como a esta invisibilización histórica, a este tabú, a un poco de esta perspectiva de que es algo más sucio. Y yo creo que esto también es el motivo por el que nosotras traemos este tema a hoy día, que es poder hablar de esto, como desestigmatizarlo, reflexionar sobre algunos mitos que existen. Y poder incluso abordar como, no sé, a nosotras ya nos pasó nuestra primera menstruación hace varios años, pero hoy en día las mismas cosas que a nosotras nos decían, no sé, que por ejemplo era normal eso que te doliera, se le siguen diciendo a las adolescentes y también a las mujeres que son adultas cuando es absolutamente anormal. Y ahí yo siempre digo, he compartido en otros espacios que entra un poco mi bandera de lucha, ¿cierto? Así que, bueno, en primera instancia fue como un recuerdo grato. Después tuve como esta conexión un poco con lo invisibilizado. Y después sí, en mi caso, no se convirtió en una experiencia grata, porque menstruaba mucho, era mucho, mucho flujo, a veces no recuerdo tantos periodos de un dolor intenso, pero sí como mucho flujo, anemia, por la cantidad de sangre que perdía y muchas visitas como médicas buscando soluciones, donde claramente la primera solución que a uno le ponen como un adolescente es una anticonceptiva. Y que no se sigue evaluando. Así que, bueno, para no agarrar ahí vuelo con eso, hoy día quizás también es importante poder comprender o algo que se utiliza mucho y es que el ciclo menstrual, ¿cierto? Que es todo este proceso hormonal que ocurre en nuestro cuerpo en la etapa reproductiva de las mujeres. Se considera como el quinto signo de vida, porque hoy se está hablando de que nuestro ciclo menstrual y todos los cambios que ocurren en él son indicadores de cómo está nuestra salud general. Y yo por lo menos he podido, obviamente, aparte de estudiarlo, también evidenciar en la práctica cómo cuando nuestro ciclo menstrual no anda bien, es un indicador de que algo está ocurriendo más profundo. Entonces, no es necesariamente que uno diga, oh, no, no puedes utilizar anticonceptivos, pero sí es importante y creo que es necesario que como mujeres, que recuperemos, ¿cierto?, como la soberanía sobre nuestro cuerpo, sobre nuestras decisiones, sepamos que si nos está pasando algo y si los ciclos duelen o si hay alteraciones, quizás antes de llegar solo a las anticonceptivas, que pueden ser muy útiles, se pueda realizar un estudio bien.
2: Yo quizás ahí quisiera tomarme un poco lo que dijiste recién respecto como al tema de la menstruación desde un lugar de como un reflejo de cómo estamos a nivel de salud.
3: Ajá.
2: Porque, bueno, yo he tenido históricamente problemas menstruales y he tenido históricamente problemas de salud. Entonces, debo decir que de hecho yo descubrí un problema de salud gracias a un problema menstrual. Cuando estaba como en esa época más adolescente, un día dejé de menstruar, después de haber sido como un reloj eterno, de pronto un día no me llegó más la menstruación. Y yo dije, esto está raro. Si yo soy muy regular, como sin previo aviso, como que qué está pasando acá, y esperé un mes y esperé otro mes y no me llegó y dije, listo, chao, voy al doctor. Y fui al médico y claro, efectivamente tenía un problema hormonal importante a nivel de mi tiroides. Que fue y que ha sido un problema recurrente en mí, y la verdad es que yo, más que el frío, más que subir o bajar de peso, más que cualquier otra cosa, lo primero que me afectó fue la menstruación. Y fue heavy porque la gente pensaba que podía ser como otras cosas, pero al final no, era eso, y claro, se me regularizó la tiroides y se me regularizó la menstruación. Luego, cuando mi tiroides empezó a fallar nuevamente, mi menstruación de nuevo empezó como a fallar. Y yo, históricamente, cada vez que estoy enferma de cosas importantes, que es como casi siempre, mi menstruación es la primera que me indica que estoy mal. Por ejemplo, yo lo he contado en otros capítulos, sufro harto de anemias por otras enfermedades y cuando estoy con anemia dejo de menstruar. Y puedo pasar un año sin menstruar porque estoy con anemia. Y cuando me voy a hacer el examen hormonal, no pasa nada a nivel hormonal. Es que estoy anémica. Entonces, al final, como que para mí la menstruación es un indicador personal de como que algo me está pasando. Sin embargo, ha sido un tema bien difícil porque la verdad es que yo no he encontrado un lugar y un grupo y un equipo que me, como que realmente me pesque cuando le estoy hablando del tema menstrual. Y yo creo que por eso mismo también queremos como hablar de este tema porque no somos a las únicas mujeres a las que les ha pasado. Esto es una realidad que viven millones de personas. Yo lo he hablado con amigas, lo he hablado con colegas, lo hemos hablado con, yo lo he hablado con mucha gente, con usuarias, con pacientes, con familiares, con un montón de personas que están viviendo lo mismo o que han vivido esto en algún momento. Y como nosotros hemos comentado en otro capítulo que fue el de endometriosis, también hay toda una, como, no sé cómo decirlo, pero toda una temática de que pareciera ser que cuando nosotros hablamos de nuestra menstruación, del dolor, lo que sea, es porque somos quejumbrosas. Y yo creo que es un mito, o el primer mito que yo quisiera poner aquí a la palestra y también quisiera desmitificar. Como no tiene que ver con ser quejumbroso, yo creo que tiene que ver con asumir que hay algo que nos ocurre y que la mitad de la población no puede entenderlo porque son hombres. Y no de mala onda, es que no pueden, porque no lo viven en el fondo. Sin embargo, la empatía es lo que nos permite ponernos en el lugar de cosas que nosotros no podemos vivir. Entonces yo creo que parte de generar estos programas donde hablamos de temas que a lo mejor algunos podrían pensar son netamente femeninos, la verdad es que son temáticas que son mundiales, porque los hombres tienen hermanas, tienen madres, tienen tías, tienen primas, van a tener una pareja algunos, probablemente que sea mujer, o van a tener sobrinas o hijas, y efectivamente esto va a ser un tema. Por lo tanto, este no es un tema solo femenino, este es un tema que nos atañe a todos, y por eso lo queremos traer a conversar de una manera como más amable y más desde nuestra experiencia también, para también acercarlo a la gente que a lo mejor se siente como menos inclinada a hablar de estos temas.
3: Claro, o que se desconoce mucho sobre el tema. Si finalmente, en realidad, ya esto, bueno, lleva un rato. Hay gente que se ha dedicado bastante a profundizar hace varios años en toda esta perspectiva. Pero, por ejemplo, hay algunos libros que son maravillosos, que no sé, pues están solo en inglés, que, por ejemplo, hablan de el quinto signo vital. Y una vez en la formación que yo hice, tuvimos una clase con una de esas autoras que lleva muchos años, más de 20 años, no, 30, no lo sé, no sé la fecha exacta, perdón, pero trabajando en todo el área de fertilidad. Y ella nos decía que, por ejemplo, en Estados Unidos, hace muy poco, muy, muy poquito, había tenido la oportunidad de entrevistar a una psiquiatra que había escrito un artículo sobre el cómo también los cambios hormonales que están asociados a nuestro ciclo menstrual, en un ciclo menstrual como idealmente como natural, sin método anticonceptivo, también tenían influencias en los estados de salud mental, y eso yo siento que abre una perspectiva que es gigante, que por lo menos a mí hasta me invita a cuestionarme los distintos momentos en los que yo, por ejemplo, puedo aplicar una pauta de evaluación en específica, porque puedo encontrar resultados o sensaciones que pueden ser muy diferentes cuando están en una etapa, por ejemplo, ovulatoria, que ya vamos a entrar a definir un poquito estas etapas, pero a grandes rasgos es la etapa donde uno suele tener mucha más energía o mucho mejor las funciones cognitivas versus un momento donde la persona está premenstrual, que hay una baja importante de la energía y también, por ejemplo, hay más dificultades con las funciones cognitivas. Entonces, yo creo que esto abre un campo que es súper significativo y que nos invita a poder ampliar la perspectiva y a también, tal como tú compartías con Su, como poder mirar con enfoque de género y entender que las personas, bueno, no sé si me quemaré con esta opinión, pero comparto también lo que decías, como no es que quizá un hombre no quiera, pero es que de verdad no puede comprender todo lo que nosotras en realidad sentimos. Y de hecho ahí, de parte de lo que tú decías, que uno de los grandes problemas que tenemos como a nivel social, y que igual es como que uno lo puede denominar como el discurso histórico de la histeria, o sea, finalmente Nosotras, con nuestros cambios hormonales, somos histéricas, po, somos locas. De hecho, hay unos estudios que son también como de, que examinan el lenguaje que se utiliza y que se utiliza en salud por parte, por ejemplo, de médicos para referirse a mujeres que tienen endometriosis. Y obviamente hay perspectivas de que el médico hombre tiene como todo el conocimiento y tiene toda la razón sobre el cuerpo de la mujer, sobre el cuerpo femenino. Y también estamos más conceptualizadas como histéricas y que si el tratamiento, por ejemplo, no funciona o siguen habiendo problemas, una es más histérica o una es una mujer difícil. Y yo, bueno, en el capítulo de endometriosis les compartí un poquito parte de mi historia. Yo soy una mujer con endometriosis y que ha pasado desde la adolescencia, desde su etapa infantil.

0: con mucha violencia dentro del, como, del área, así como que te dicen que es porque una es sensible, porque una es histérica. Una vez me dijeron que me pasaba porque era gorda. Y bueno, después finalmente hubo una persona que logró escuchar un poco más y que solo me dijo, hizo los exámenes, no salió nada y me dijo, pucha, es que quizás eres más sensible. Y yo aquí estoy hablando de una historia de más de 10 años, como de múltiples profesionales, múltiples ginecólogos, ginecólogas. Entonces, también esto es importante porque dentro del área, como gineco-obstétrica, tampoco es que todas los profesionales tengan esta perspectiva, tengan estos conocimientos. O lo que también decía, por ejemplo, con su esta como especialista, cuando hablaba del estudio de psiquiatría, decía, bueno, esto para nosotros ya no es tan novedoso, pero para las personas que trabajan en el ámbito de la salud mental, en realidad hoy en día esto está siendo como algo ultra novedoso. Y hace poquito, por primera vez, yo escuché a una psiquiatra como experta en déficit atencional hablar de que a veces era necesario ajustar la dosis del medicamento dependiendo de la fase del ciclo menstrual en el que estaba la persona. Yo lo encontré de lujo. Como, porque claro, una que lo estudia, empiezas como a meterte en eso, y más que una también trabaja en la salud mental. Pero es
1: Claro.
0: la primera persona, yo llevo trabajando en 10 años en salud mental, y es la primera ponencia que escucho donde una psiquiatra dice como, hola, como las dosis de los medicamentos se deberían ajustar. Entonces, bueno, no me quiero desviar tanto, pero creo que este es un tema como tan necesario y tan importante como para poder empoderarnos también y volver como a recuperar esa soberanía. Así que, nada, quizá con su contarles a la gente un poquito como de las fases podría ser bueno, como a grandes rasgos.
1: Me parece que es importante, como, perdón, antes de que hablemos de la fase, como mostrar con lo que tú nos estás contando un poco que está como peregrinar por este tema es súper diverso. O sea, como desde una persona que a lo mejor nunca tuvo ningún problema y está ok, hasta una persona que en realidad ha buscado respuestas por 1000 años y no encuentra ninguna. Entonces, como yo creo que igual es un tema no menor. Y lo otro que quiero destacar de lo que mencionaste recién es que esto del enfoque de género para mirar la menstruación o algunas temáticas de salud, no solo la menstruación, no solo son importantes para poder hacer una mejor intervención, sino que también para poder responder a las necesidades que la población llega como con la que llega a consulta. Porque para ser honesta, nadie va al médico porque se siente bien. O sea, como muy poca gente va al médico porque solo quiere saber si sigue estando bien. La mayoría de gente llega porque algo le está molestando o pasando. Hay un malestar de alguna parte. Entonces creo que eso hay que escucharlo también. Y el enfoque de género, no por ser mujeres uno lo tiene. Entonces, también eso hay que desmitificarlo. Ya como que el enfoque de género no es porque soy mujer lo tengo. Hay que desarrollarlo.
0: Bien, entonces, sin ánimos de volver esto o una presentación o de centrarnos en lo biológico, creo que sí es importante poder mencionar un poquito como de cómo se conforma este ciclo menstrual en una etapa reproductiva, porque igual en internet uno puede encontrar harta información, a veces se hablan de fases, de etapas, hay algunas como que se entremezclan, pero por lo menos donde yo realicé como mi estudio más formal, me hace sentido compartirles que se habla de que el ciclo tiene dos fases y cuatro momentos. ¿Ya? Entonces, como fase, tenemos la fase folicular y tenemos la fase lútea. Y obviamente estas fases van a estar marcadas por hitos, ¿cierto? En este ciclo, por cambios que son hormonales, ¿ya? La fase folicular va, por ejemplo, en esta primera mitad del ciclo, donde uno, por ejemplo, ocurre la menstruación y, bueno, cuando empieza a finalizar la menstruación, empieza a haber también un cambio en las hormonas y para poder llegar a la ovulación. Y bueno, luego de que ocurre la ovulación, si es

0: óvulo no es fecundado, por ejemplo, se convierte en un cuerpo lúteo y empieza la fase lútea, que es donde ya se tiene que expulsar eso y vamos de nuevo para el ciclo hacia la menstruación. Entonces, bueno, todo esto obviamente es mucho más amplio de lo que yo les puedo estar compartiendo acá. Y dentro de estas dos fases se enmarcan como cuatro momentos, ¿ya? Que sería la menstruación, luego estaría este momento como preovulatorio, que es luego de la menstruación hasta conseguir la ovulación. Luego está, obviamente, este periodo ovulatorio, esta etapa ovulatoria, y la última etapa es la etapa que conocemos como premenstrual. Bueno, ¿qué es importante? Que el ciclo en realidad, en mucha literatura aún, se habla un poco de que de que el ciclo dura 28 días, de que tu día 14 es el día de tu ovulación, y eso en verdad también es un mito, ¿ya? Hay promedios, por ejemplo, el promedio de un ciclo sano es 29 días, pero puede ser también un ciclo de 26 a 34 días, ya es de una duración óptima. Si dura menos de 26 o si dura más de 34, igual hay que ir como poniendo ojo a las señales. Y también, obviamente, uno va analizando la duración de estas fases, como de esta fase folicular y esta fase lútea. Nosotras, por ejemplo, hay cosas que de verdad no se nos enseñan y no se nos hablan. Pero hoy en día existen incluso métodos, por ejemplo, está el método sintotérmico, que es un método observacional del moco cervical, de la posición como del cérvix, que esa es una parte más opcional, pero sí o sí observación de moco cervical y toma de temperaturas, que te puede indicar en qué momento del ciclo tú estás. Como en qué momento tú ovulas, en qué momento, cuando hay, por ejemplo, un aumento de la temperatura, también te indica este inicio de esta fase folicular, te indica la posibilidad de la ovulación. Y son métodos que, si uno aprende a realizarlos bien, y que hay muchas chicas y personas que se dedican también a enseñarlo y a formarte, tienen un 99,4% de efectividad en términos de fertilidad. Y es el que te permite también poder hacer esta lectura como del ciclo, un poquito Consu, tomando lo que tú decías antes, así como yo me di cuenta de esto porque analicé mi ciclo, como empecé a prestar atención.
1: Sí, porque en el fondo en mi caso se generó como de manera automática, ¿no? Como un día estaba increíble y de pronto un día no menstrué nunca más. Entonces yo decía como, pero esta cosa no puede ser, sí, tiene que haber una explicación lógica para esto. Y bueno, obviamente buscando la explicación lógica, llegué a mi propia explicación, que después con los años me di cuenta que en verdad era la explicación, pero en el momento era como que fueran dos hechos aislados. Como aunque usted tiene un problema de tiroides y eso no tiene nada que ver con que usted menstrue o no menstrue, como no va a tener nada que ver, le decía yo, si ocurre en el mismo cuerpo que el mío, como que pasa en
0: No.
1: el mismo lugar. Entonces me decía, no, pero es que no sé qué, no sé cuánto me explicaba en ese momento, en esos años, el endocrino. Pero al final, yo creo que gran parte de las cosas y de los avances o de la información que ha ido saliendo tiene que ver con que uno se empieza a como quedar corta con las explicaciones que te da el médico. O sea, yo creo que
0: Sí.
1: la mayoría de las mujeres que llega a averiguar más, a investigar más, a estudiar, a formarse, lo hace porque hay algo que no le calza con lo que el médico te dijo, como que la explicación no te hace sentido, como que sientes que hay algo que queda afuera. Y yo creo que es un poco una manera como de validar lo que uno siente y uno cree y uno piensa, y por eso uno se forma también. Ahora, esta técnica que tú hablabas recién, André, yo no la conocía, o sea, la conocía, pero no sabía el nombre, porque conozco a alguien que la utilizó un tiempo para tratar de tener un bebé. Y por lo menos en el caso de esa persona le funcionó, pero yo no sabía cómo se llamaba, solo me explicó de qué se trataba, que es un poco la explicación que diste tú hoy, ahora, y que a ella le funcionó porque había estado teniendo muchas dificultades para poder quedar embarazada. Entonces, yo creo que, claro, hay estrategias o técnicas que uno no conoce tanto y que a lo mejor antes, pienso, cuando la medicina a lo mejor estaba menos desarrollada,

0: por decirlo de alguna manera, quedaban como, voy a decir así, como el comentario de la abuela, como quedaban como aprendizajes como no necesariamente validados en algunos casos, pero que sí tenían un trasfondo como real. Como por ejemplo, no sé, típico que cuando, no sé si te pasó, pero yo cuando era chiqui, cuando era más chica, escuchaba a personas mayores que me decían, ay, pero si está con la, con, si está menstruando, póngase un guaterito como con lavanda y se le va a pasar, se va a sentir mejor. Tómese una agüita de no sé qué y se va a sentir menos hinchada. Y como, y miles de cosas que a lo mejor tú hoy día decís como, a lo mejor no hay ni una base para esto que me están diciendo, pero que al final es sabiduría popular. De mujeres que antes estaban en una conexión con su cuerpo y con la naturaleza distinta a la que tenemos nosotras hoy. ¿Qué nos ha
1: Precioso
0: pensado?
1: eso. Yo creo que esto, como conocer nuestro ciclo menstrual, también habla o invita a una conexión como bien profunda con nosotras mismas. Ahora, retomando, ponte tú lo que compartías, Consu, en mi caso también todo este aprendizaje del ciclo fue así. O sea, yo recuerdo que a mí por lo menos siempre me interesaba, por eso yo les decía al principio que me encantaba este tema, que estaba muy emocionada de poder compartir el espacio, de hablarlo. Creo que de verdad me apasiona desde siempre y me apasiona más aún ahora, también teniendo la historia que tengo. Pero claro, como yo no tenía respuesta en ningún lado, yo empecé a buscar como toda esta conexión como mucho más como espiritual del ciclo primero. Y recuerdo que lo primero que hice, que también puede ser una estrategia que le sirva a la gente, quizá porque de repente el método sintotérmico en realidad no es un método complicado, pero es un método científico, entonces requiere cierta estructura, requiere cierta disciplina, requiere ciertos cuidados, requiere que, por ejemplo, ojalá mantengas una rutina igual más o menos similar, que te puedas tomar la temperatura apenas despiertas, ojalá en el mismo rango de horario, que ojalá no te muevas, que lo primero que hagas es tomarte la temperatura. Y eso a veces igual es complicado, como que ahí influyen hartas cosas. Pero uno puede partir, no sé, registrando por día cómo se siente mi cuerpo. Están los mapas como menstruales o los diagramas lunares que se les llama. Y yo, por ejemplo, partí con eso, partí mucho más chica y solo pintaba, como que sacaba un diagrama lunar de Google y le ponía como los días, porque es como un gráfico, como una tortita, que tiene un círculo con distintos fragmentos o como separaciones, generalmente tienen como 30 días. Yo, por ejemplo, nuestro día 1 siempre es el día que estamos menstruando, pero el que estamos menstruando rojito, que no a veces el que menstruamos como cafecito, que eso es lo que se conoce como spotting, sino cuando ya hay un flujo como más rojo, ese es nuestro primer día. Entonces, yo lo que hacía era que marcaba en una hojita, ponía un 1, la fecha y empezaba a pintar. Y arriba o detrás, al inverso de la hoja, ponía, no sé, día 1, ya, me duele o tengo estos síntomas, mi flujo fue así. Y como con eso empecé a entender un poco como mi ciclo. Entonces, obviamente, cuando yo después seguía teniendo muchos problemas y tuve esta última instancia donde me dijeron que no había ningún tipo de enfermedad, que solo era dismenorrea, que era sentir mucho dolor, que no es normal, claramente. O sea, si a alguien le dicen, oigan, es solo dismenorrea, no. no es solo eso. Ahí, por ejemplo, yo dije, bueno, si me dicen que soy yo, porque soy más sensible, básicamente, necesito encontrar la forma de mejorar esto. Y ahí fue donde empezó como mi estudio autodidacta hace varios años. Me compré libros, hay algunos libros que son muy buenos. Está, por ejemplo, la autora Lara Bryden, que tiene unos libros como de cómo mejorar el ciclo menstrual, que es bien entendible, es sencillo de leer, no es algo tan complejo, que te entrega primeras cosas básicas. Ya, y así me empecé a meter mucho, mucho, mucho, mucho. Hasta que yo llego también al momento donde esto obviamente yo lo aplicaba con todas las mujeres que acompañaba, o con la mayoría, como que Yo soy una persona que, por ejemplo, le pregunta, no sé, a todas las personas sus ingresos, como, ¿qué pasa con el ciclo menstrual? Indago desde ahí. Así que dije, ok, hay que hacer la formación como formal, pues porque en realidad yo sabía lo que sabía de autodidacta, pero es tanta la información que uno puede aprender de este tema. Y ahí a mí me gustaría compartirles que, tomando también algo que tú decías, Consu, antes, y es que de verdad nuestro ciclo es muy sensible. Como puede haber un estrés y va a cambiar. Cambia, se altera, como yo no sabía lo sensible que era, lo aprendí obviamente en la formación. Y en esta formación me enseñaron a hacer el método sintotérmico y yo dije, ok, y lo empecé a realizar. Obviamente es difícil, a veces me dormía, no me tomaba bien la temperatura y un millón de cosas, pero después de unos meses empecé como a notar todo. Todo, los cambios, la subida de la hormona, pero todo tiene que ver con un trabajo de dedicación y de registro y de mirarte. Así que ahí, cuando yo me doy cuenta, por ejemplo, que había una alteración, fue cuando ocurrió un momento de mucho estrés el año pasado. Y noté en mis calendarios como del método sintotérmico, porque uno va registrando en unas planillitas, noté el cambio. Y lo otro que noté es que, por ejemplo, en la fase folicular o cuando uno va preovulatoria y ovulatoria, uno va a tener mucho más fluido como moco cervical. ¿Por qué? Porque se está preparando todo para un posible embarazo y por eso también estamos mucho más mojadas o mucho más lubricadas. Pero después, esa cantidad de moco debería bajar, porque también el estrógeno se disminuye y el estrógeno es la principal hormona que produce el moco. Entonces, ¿qué me pasó a mí? Que luego, cuando ovulamos, ya no hay embarazo, el estrógeno baja y sube la progesterona, nuestro moco cervical se vuelve como pastoso, se vuelve como pegajoso. Y es normal que haya un día un poquito en la fase lútea, de que quizás uno pueda tener un poquito más de moco cervical o estar un poco más húmeda. Pero en mi caso yo estaba húmeda todo el mes, po. ¿Cachai? Entonces yo dije, oh, esto igual está raro. Imagínense, solo con poder mirar la cantidad
0: Claro.
1: de moco cervical, como. Y decían, y yo escuchaba las clases y decía, uy, parece que no es tan normal estar tan húmeda o como tan mojada.
0: Es que
1: Y
0: está
1: ahí,
0: raro, exacto. Como que aquí parece que
1: sí,
0: algo no anda bien.
1: como que yo decía, uy, parece que no calzo un poco con lo que dicen mis profes. Así que en realidad aquí, obviamente para no dar la larga tanto, lo que hice fue que saqué una hora con mi profe, una matrona seca, las recomiendo full a quien esté escuchando este episodio, las pueden buscar a ambas, la Pía Villarroel y la Natacha Toledo, y saqué una hora con la Pía y yo dije, bueno, y ellas explicaban que si una mujer en su ciclo, recuerden que estoy hablando de un ciclo sin anticonceptivas, como el ciclo biológico, tiene mucho más moco en distintas fases de este ciclo, no solo cuando uno ovula, es porque tenemos mucho estrógeno y se llama hiperestrogenismo. Y eso también tiene una serie de consecuencias. Así que yo, piolita con su dije, ay, parece que tengo un hiperestrogenismo. Y dije, bueno, voy a pedir una horita porque creo que tengo un hiperestrogenismo, tengo un desbalance hormonal chiquitito. Así que nada, pues pedí la hora y ahí me desayuné. Obviamente tenía muchas más cosas que solo un hiperestrogenismo.
0: Claro.
1: Pía hizo toda la historia clínica y me dijo, ya, mira, tenéis todos los síntomas de una endometriosis, como tenemos que evaluarla. Y bueno, gracias a ella la encontré después de como 17 años.
0: Imagínate.
1: Entonces, claro, y con esta historia, sin intenciones de quizás ser como tan autorreferente y en verdad compartirla del corazón, creo que mi invitación es a decir como hay que escucharse, hay que escucharse, hay que conocerse, porque no nos hacen caso. La gente que dice que es experta en el área, a veces no es tan experta, no nos escuchan y una de repente así, de manera autodidacta, te das cuenta que hay cosas que no están tan bien. Entonces, vuelvo a una idea que tú planteabas, Consu. de poder también buscar los equipos que también tengan este tipo de perspectiva para poder apoyarnos.
0: Sí, la verdad es que yo creo que uno, en el fondo, yo no sé, voy a decir algo que puede sonar súper funable, no sé, como que no tengo ninguna, me refiero a que no tengo ninguna base teórica para lo que estoy diciendo, ¿ya? Pero
1: Opinión personal,
0: teórica,
1: decretamos.
0: teórica científica me refiero. Pero yo creo que en el fondo cacha cuando algo anda mal, por la razón que sea, y uno en el fondo también, cuando te dan un diagnóstico, uno, no sé, como que siente cuando la cuestión no es. Y yo lo digo porque yo lo he contado en otros capítulos, yo pasé por algo similar, pero en otra área, con otro problema de salud, donde recorrí, no sé, 3 mil millones de especialistas que no me pescaban ni en bajada, hasta que alguien de pronto me escuchó de verdad y me dijo, oye, pasa eso. ¿Y por qué lo digo? Porque yo creo que los que trabajamos en salud, nosotros con la Andrea ambas trabajamos en salud, además de ser docentes y además de todo lo demás, lo primero es escuchar lo que la gente te dice. No partir de lo que tú crees que a la persona le pasa. Yo creo que eso es algo que las personas que trabajamos en salud tenemos que trabajar todos los días de nuestra vida. Porque la gente llega a ti porque está en una situación compleja, por algo viene a buscar ayuda. Y yo creo que nuestra misión en ese contexto es escuchar para poder ayudar. O sea, para poder contribuir a que esa persona pueda estar mejor. Y yo creo que ese es el propósito de todo este tema. Y en el tema menstrual, dado la temática, dado el poco conocimiento, dado que era un tema que siempre se creyó que era como solo femenino, quedó como en un segundo plano, medio relegado. Entonces creo que es importante, como decías tú, empoderarse, pero empoderarse desde el derecho a tener un diagnóstico claro, el derecho a poder decidir qué es lo que quiero hacer con esto, el derecho a que alguien escuche atentamente a lo que estoy diciendo y no le baje el perfil. Como que yo creo que eso es la base. Ahora bien, el tema menstrual es complejo porque es un proceso que implica un montón de otros procesos y está relacionado con un montón de mecanismos que tienen que ver con lo cognit como con lo cerebral, voy a decir con todo el funcionamiento del cerebro, pero también con el funcionamiento hormonal, también como con vitaminas, minerales, composición del cuerpo, con alimentación, con ejercicio, con estados anímicos. Por lo tanto, es voy a decir así, un proceso que implica muchos factores y por lo tanto son muchos los factores que lo pueden afectar. Entonces, yo creo que gran parte de este capítulo, lo que busca, aparte de contar nuestras experiencias, que puede a alguien importarle o no, es como hacer conciencia de que esto es una problemática seria, que es una problemática compleja, que no podemos tener respuestas así como simples, así gatillo, no sé cómo decirlo, como me pasa esto a esto, sin haber hecho un análisis como profundo detrás, y que si usted está pasando por esta situación, o su mamá, o su tía, o su hermana, o quien sea, está pasando por esta situación compleja, no se quede tranquila si la explicación que le dan no la deja conforme. Como busque la persona que usted siente que la escucha en serio y que efectivamente logra responder o hacer sentido a lo que a usted le pasa. Porque al final, eso es lo más importante. Una convive con una misma todo el tiempo y sabe, y uno siente cuánto duele, cuánto pesa, cuánto molesta, cuánto incomoda, cuánto irrita, lo que sea. Entonces, que si usted siente que eso que le están diciendo no refleja el cómo usted se está sintiendo, tiene todo el derecho a buscar otro lugar, otra opinión, otra intervención, otro tratamiento, otra técnica, otra estrategia, que sí le haga sentido, que sí le resuene y que sí responda en parte lo que le está pasando.
1: Acá me parece que antes de ir cerrando este espacio, poder contarles un poquito lo que también mencionaba la Consu ahora. Bueno, que en realidad nosotras, tras bambalinas, lo habíamos conversado, creemos que sí es importante abordarlo, es un tema muy, muy amplio, pero vamos a dar una pincelada, ¿ya? Por ejemplo, con su hora les compartía que esto no solo tiene que ver con, ok, hormonas, menstruación, como de repente a mí hay ginecólogos que me lo han dicho, como tu ciclo menstrual sirve solo para quedarte embarazada. Como, no, es una señal de vida, es un indicador de salud. Y si tenemos un ciclo que está siendo como natural, hay cambios hormonales y tiene impacto en nuestros neurotransmisores, tiene impacto en las vitaminas, está todo, pero todo conectado. Entonces, por ejemplo, a grandes rasgos, si nosotras estamos en una fase menstrual, en ese momento hay una baja también, por ejemplo, de la progesterona y también del estrógeno. Entonces, el estrógeno, por ejemplo, tiene funciones sobre los neurotransmisores, sobre la dopamina y la serotonina. Entonces, si baja también el estrógeno en nuestro cuerpo, hay una diferencia en la cantidad de dopamina y la cantidad de serotonina que tenemos. Entonces, por eso, muchas veces también en una etapa premenstrual o menstrual, que hay una baja de los estrógenos, no sé, pues nos cuestan más las cosas, sentimos que andamos más sensibles, lloramos más, andamos más intensas, más emocionales, andamos más fatigadas, andamos con más dificultades cognitivas. Entonces, por ejemplo, llevándolo a una persona que tiene una atención divergente o un trastorno de déficit atencional, cuando están en una fase preovulatoria o ovulatoria, chuta, las funciones cognitivas por los cielos, pues, la capacidad de estructurar, planificar, ejecutar, pa, pa, pa, uno así, mega práctico. ¿Y después qué pasa? En 2 semanas estamos con el bajón y aparece el siempre dejo todo tirado, no puedo nada, no soy capaz de sostener nada. Y es como, hola, están ocurriendo cosas hormonales. O sea, como que no quiere decir que uno va a pasar de 0 a 100. Pero van a haber cambios y yo creo que la invitación es a entender que somos cíclicas. Ya como somos cíclicas, insisto, en este contexto de un ciclo sin utilización de método anticonceptivo, somos mujeres que pasamos por distintas etapas, están descritas en el ciclo, pero tienen cambios hormonales que tienen un impacto a nivel de neurotransmisores, tienen un impacto en cambios hormonales, tienen un impacto en mi funcionalidad y tienen un impacto en también lo sensorial, ¿cierto? Como, por ejemplo, si yo estoy trabajando con una persona desde la terapia ocupacional que tiene problemas de modulación sensorial, que por ejemplo ya tiene una hiperrespuesta auditiva, ¿cierto? Hipersensible al auditivo, siente muy fuerte. Es muy probable que en una etapa donde esté premenstrual o más menstrual, eso se intensifique, como pasa con el dolor, por ejemplo. Entonces, todo esto yo creo que es una herramienta de conocimiento súper, súper potente. Aquí les quisimos dar la pincelada con la Consu, pero que también uno puede entender y entender sus necesidades, ¿cierto? Como.
0: Por supuesto. Y que yo creo que también es una manera de que si yo me entiendo, también puedo como ayudar a otros a entenderme, como a relacionarme diferente. Como yo creo que eso también es
1: Exacto.
0: súper importante. Y a desmitificar lo que hablábamos hace un rato, como es importante a mi juicio, como eliminar ciertos mitos en torno a lo menstrual. Ya como que yo creo que no es una cosa solo de mujeres, no es que seamos quejumbrosas, no es que, no sé, como que a todos nos pasa, así que hay que acostumbrarse, o sea, no. Yo creo que es mucho más que eso y es bueno en ese contexto poder, ¿cuál es la palabra? Como mirarlo desde otro lugar y desde otro espacio también.
1: Sí. Como, sí, no sé, yo siento que de verdad es un tema precioso y la invitación, insisto, de este día es poder reflexionar, es poder preguntárselo, es poder sentirse, es poder ir de a poco también, si uno tampoco es que vayamos a entrar en esta cultura de la sobreexigencia, de que vamos a ser, no sé, más pro o que tengo que manejarlo todo, ¿no? Creo que es un viaje, es un proceso y es un viaje de autoconocimiento también, pero como sí transmitir que en realidad nuestras hormonas y cómo se refleja en el ciclo pueden ser señales de cosas muy, muy profundas que nos estén ocurriendo. De hecho, ahí yo también puedo recomendar otro libro que yo no lo he terminado de leer, porque es más denso, es más clínico, entonces más largo, es como una enciclopedia, pero se llama como La inteligencia hormonal. A ver, déjenme confirmarlo, lo tengo.
0: La inteligencia hormonal se llama.
1: Perdón, La
0: ¿Mira?
1: inteligencia de las hormonas, de la
0: Ah.
1: doctora Amy Barrón, y dice una guía completa para equilibrar el desorden hormonal y restablecer tu bienestar esencial. Ah, mi
0: Ay, qué bueno.
1: pantalla.
0: Ay, como neu, como ay, ay, ay. La inteligencia hormonal, ya, bacán.
1: Perdón, es
0: Oye,
1: que.
0: como bueno.
1: Entonces, por ejemplo, para mí ha sido mi Biblia. Y acá está todo, todo, todo explicado. Así es. Por eso digo, es un libro que tiene casi 400 páginas, pero habla muchísimo y yo creo, Consu, que te ayudaría también maravilloso. Bueno, a todo el mundo nos ayudaría, pero pensando también en tu contexto. Creo que aquí hay, porque
0: Me parece súper bien, quizás recomendárselo a la gente que esté como interesada en conocer un poco más. Yo no lo conocía, o sea, imagínense, Andrea no me había confirmado, no me había recomendado este libro, tú que esperaste este capítulo que me lo recomendara, pero
1: no, lo
0: bueno.
1: tenía en la mente hace un rato, perdón. Tengo
0: No,
1: muchas
0: Fede.
1: cosas que conversar
0: No,
1: contigo sobre el Crohn.
0: pero si recomendamos el libro, yo creo que es importante formarse, como no, tampoco créanos a nosotros a pie juntilla, como averigüe. Nosotras somos solo un par de chicas terapeutas que estamos motivadas a hablar de bienestar, a hablar de salud mental, a hablar como de lo que nos pasa en lo cotidiano, pero también queremos que traer información que les pueda ser útil, por lo tanto, no nos crea todo, también como compruébelo usted mismo, lea, averigüe. Y también coméntenos, o sea, si el capítulo le hace sentido, si tiene preguntas, si se leyó el libro, si a lo mejor después de que escuchó este capítulo hay cosas que le quedan dando vuelta o hay cosas que quiere saber, escríbanos, pregúntenos. Nosotros estamos con toda la disposición también a hacer un canal en el cual ustedes puedan resolver a lo mejor dudas que nosotros sí podamos contestar y si no, decirles, ¿sabes qué? No podemos. Pero te recomendamos tal cosa, o conocemos tal otra, o averigua por acá, como de generar una comunidad. La idea del Sembrando Diálogos es sembrar. Entonces, esperamos realmente que la recomendación de la Andrea de este libro, lo que estamos hablando en este capítulo, lo que hemos hablado en otros capítulos, nosotros ya hemos hablado del ciclo menstrual antes, hace poquito estuvimos hablando de endometriosis, hemos estado hablando de la importancia de esto como dentro de nuestra salud y de nuestro bienestar general. También sea algo que para ustedes sea significativo. Entonces, si tienen dudas, preguntas, consultas, comentarios, opiniones, por supuesto, también estamos felices de leerles y acompañarlos en ese proceso, porque la verdad es que aquí el saber, nosotros tenemos una parte, ustedes también su experiencia y lo construimos entre.
1: Y a mí, ya para despedirnos hoy, solo me gustaría compartirles que desde toda la perspectiva de la salud menstrual, que esto que conversamos hoy día también se enmarca en esto, en salud menstrual, lo pueden buscar también así en Google o por internet, es que hay cosas que en algunos casos, no sé, vamos a requerir quizás de más apoyo, más profesionales, pero hay cosas que sí tenemos al alcance en lo cotidiano, ¿ya? De hecho, se habla que la salud menstrual tiene cinco pilares, ¿ya? Y esos cinco pilares son la alimentación, el sueño, la conexión con la naturaleza, nuestros vínculos sociales y, me falta uno, el ejercicio, claramente. Entonces, estos cinco pilares, abordándolos, pueden hacer cambios que son muy significativos. Y ahí, por ejemplo, también entramos mucho los TO cuando empezamos a acompañar en rutinas con este enfoque, en los hábitos asociados a esto. Pero bueno, ya, hoy día no nos quedamos tanto con quizás cuál es todo lo que puede hacer un TO acá, pero hay mucho que podemos hacer también como terapeutas ocupacionales. Pero sí, más allá de la profesión, es invitarles a pensar que en estos pilares Uno puede preguntarse, bueno, ¿qué está pasando? ¿Qué está pasando con mi alimentación? ¿Qué está pasando con mi ejercicio? ¿Qué pasa con mi contacto con espacios de relajo y aire libre? ¿Qué pasa con mis vínculos? ¿Qué pasa con mi sueño? Y desde ahí poder generar también ciertos cambios que uno sienta que puede estar al alcance, ¿ya? Porque ahí sí hay opciones. Ya, yo sé que hay veces que, no sé, en estas situaciones o los problemas de salud menstrual, no sé, la salud no nos acompaña a todas, la situación socioeconómica tampoco, pero de repente tenemos cambios que podemos hacer en lo cotidiano, que son sencillos, que no requieren mayor dinero, por ejemplo, inversión económica, y que nos van a cuidar. Así que sí, la invitación también es a poder ver qué es lo que tenemos al alcance y poder tomar acciones.
0: Les agradecemos como siempre la compañía y también les agradecemos que puedan como hacer llegar esta información a personas que ustedes también consideren que pueda ser necesaria o que también nos puedan hacer llegar con sus comentarios y reflexiones desde la radio de la Universidad Central para que así también podamos seguir mejorando, perfeccionando y llegando más profundamente a temas que para ustedes son importantes. Así que les dejamos invitados a que nos sigan escuchando, nos sigan acompañando y que también nos puedan proponer temas, que eso también es importante, nos puedan proponer cosas obviamente para poder seguir creciendo como programa.
1: Y los dejamos invitados a compartir este espacio y dejar sus comentarios. Así que bueno, un abrazo a todos y muchas gracias a quienes nos están escuchando.
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6: Hola.
7: Ah, hola, buenas tardes.
6: Buenas tardes.
8: ¿Cómo estás, Manuel?
9: Bien, bien.
8: Bien, sí, Sofía, bien.
6: Muy bien.
8: Muy bien. ¿Tú, Alan?
7: Tranquilo, contento.
8: Tranquilo. Mejor, sí. Tenemos a Maxi también, que ya va a participar en el programa. Ahí nos está saludando. Uh-huh. Y queremos también saludar a Francisco y a David, que nos acompañan, y a nuestra periodista en práctica, que nos viene a visitar todos los martes. Así que agradecerle mucho. Se me olvidó tu nombre, perdón. Estefan. Ok, ella. Sí, viene todos los días. Es bien bonita ella. Y simpática además. Entonces queremos dar las buenas tardes a todas las personas que nos escuchan y a todos los que nos quieren acompañar o después escuchan el programa, en nuestro programa que se llama Igualmente Diversos o Diversas también, y un espacio donde hablamos sobre la inclusión, los derechos, la participación y la vida universitaria en la voz de los propios actores, que son los chicos que estuvieron acá en Prufodis también y otros que vienen de otras universidades. Y hoy tenemos un tema muy importante, que es la inclusión laboral de estudiantes con discapacidad en la universidad. ¿Cierto, Alan?
7: Exactamente, Cristina. Okay. Y muchas veces uh-huh. se habla de entrar a la universidad. Pero ¿saben algo? También hay que hablar de permanecer, avanzar, egresar también. Y también, por supuesto, proyectarse al mundo del trabajo, porque estudiar no debería ser el final del camino en esta vida, sino una prueba de construir un nuevo proyecto de vida, un propósito.
8: Claro, una oportunidad para construir, ¿cierto?
7: Exactamente, sí.
8: Sí. Y Sofía, ¿tú qué nos quieres decir hoy día?
6: Sí, y hoy vamos a conversar con una invitada muy especial.
8: Muy especial, sí.
6: Ella es Paula Aravenaga García, gestora de inclusión laboral de personas con discapacidad en la Universidad Central. Aporta experiencia de puestos anteriores en la Universidad Santos Tomás, el Servicio Nacional de Discapacidad, o SENADIS, y la Municipalidad de Las Condes. Uh-huh. Paula tiene un magíster en Pedagogía en Educación Superior desde el año 2016 hasta el 2017 en la Universidad Santo Tomás. Con un sólido complejo de habilidades en liderazgos de equipo, trabaja directamente apoyando a estudiantes con discapacidad y hoy queremos saber qué hace, cómo acompaña, qué apoyos existen y qué desafíos quedan pendientes.
8: Claro.
9: También queremos saber la pregunta desde nuestra experiencia, porque a veces las personas con discapacidades no solo necesitamos oportunidades, también necesitamos información clara, apoyos reales, confianzas y que se nos mire como personas capaces.
8: Claro que sí, exactamente, Manuel, eso es muy importante, que los miren como personas capaces. Entonces hoy queremos conversar sin miedo, con mucho respeto, pero también con preguntas necesarias. Le damos la bienvenida a nuestra gestora laboral de la Universidad Central de Chile.
10: Muchas gracias.
8: Bienvenida, Paula.
10: Muchas gracias.
8: Privilegio tenerte acá.
10: Muy contenta de estar con ustedes, con este selecto grupo de entrevistadores. Tengo miedo, ¿eh? Debo decir, tengo miedo.
8: ¿Tienes miedo?
10: Sí. Pero estoy muy contenta y gracias por la presentación. Se me había olvidado todo lo que había hecho, fíjate.
8: Ah, sí. Ah, es que buscamos hasta que encontramos. Porque
10: se da cuenta que, claro, ha hecho un camino uh-huh. que humildemente permite que uno pueda el día de hoy hablar desde una vereda de la experiencia o de claro. lo que uno ha vivido en este proceso de la inclusión, que no es un proceso tampoco fácil, ¿no? Que es un proceso de cambios de cultura que siempre demandan mucho tiempo.
8: Así es.
10: Muy agradecida sí. por la invitación de ustedes.
8: Ya, muy bien. Entonces, antes de comenzar, les vamos a contar a nuestros auditores que durante el programa iremos rotando en el estudio, como dije antes que Maxi estaba afuera, porque somos 5 personas en el equipo, ¿ya? Pero solamente tenemos 4 micrófonos. Porque exacto. tenemos que hacer que la radio tenga más micrófonos, más computadoras. Así que vamos a ir entrando, pero por bloques, no vamos a interrumpir la conversación, pero de repente te va a entrevistar otro de nuestro conductor, ¿ya?
10: Perfecto.
8: Ok, entonces para partir nos gustaría conocerte un poco más y nos puedes contar cuál es tu cargo en la universidad, en qué consiste tu trabajo, para que los chiquillos también conozcan más como gestora laboral de personas con discapacidad, y también cuál es el servicio que se le brinda a los estudiantes que tienen discapacidad y qué tipo de discapacidad también.
10: Uh-huh. Bueno, el cargo uh-huh. el cargo es nuevo, ¿eh? Se llama gestora de inclusión. y aparece a través de la ley de inclusión. Okay. Nosotros tenemos normativa chilena, ¿cierto?, que ya es conocida por muchos, que es la ley 21.015, ¿cierto?, sí, que habla primero de esta ley de cuotas que deben cumplir las empresas, uh-huh, y no solamente empresas privadas, sino que también servicios públicos, de tener el 1%, o sea, una persona con discapacidad contratada por cada 100 trabajadores. Sí. Luego de esa ley 21.015 aparece otra ley que habla del gestor de inclusión, porque se entiende cuando se crean estas normativas que finalmente la ley no solamente sirve desde el punto de vista de la instrucción, es decir, todas, claro, las empresas tienen que contratar un 1%, sino que finalmente cómo, quién gestiona ese proceso, ¿no? Porque no se puede dar solo, no se da solo.
8: Así es.
10: Y ahí aparece la figura del gestor, que básicamente desde el año 2022, ¿verdad?, me corresponde a mí que en la Universidad Central asumir ese desafío, por cuánto teníamos que cumplir ese 1%. Claro. Y se empiezan a generar, ¿cierto?, un montón de procesos y sinergias positivas que hoy día nos llevan a poder decir que efectivamente estamos cumpliendo la ley, ¿ya? Ahora, desde la mirada más profunda o más técnica, ¿cierto?, sabemos que solamente el 1% no es la solución a los problemas, claro, de la inclusión, ¿no? Claro. Sabemos que hay un tema cultural y hoy día hay dos patitas, digamos, de la misma mesa. Por un lado, claro, efectivamente yo estoy en el área de inclusión laboral, o sea, preocupándome que los trabajadores de la universidad, ¿cierto?, puedan optar personas con discapacidad en puesto de trabajo. Y por otro lado, yo tengo otra colega que trabaja en el área específicamente de inclusión estudiantil,
8: claro,
10: que también es otra patita donde tenemos una gran población de estudiantes que han ingresado a la universidad y que han declarado que tienen algún tipo de discapacidad.
8: Ok.
10: Alan, tenemos a Marcela Godoy, que está a cargo de
8: eso. Sí, Marcelita. Alan, ¿tú tienes alguna pregunta?
7: Sí, tiene... Es esta, ¿cierto?
8: Yo supongo que sí.
7: Sí, lo que pasa es que queremos saber cuánto... Esta es la página, sí. ¿Cuánto escuchamos la gestora laboral? Uh-huh. Y a veces uno piensa solo en buscar trabajo, pero me imagino que con su labor es mucho más amplia. ¿Su trabajo comienza cuando el estudiante está por egresar o se inicia antes, durante la trayectoria universitaria?
10: Mira, hoy día básicamente el trabajo que yo hago en la universidad es desde el momento en que alguien quiere postular a trabajo a la universidad.
8: Okay.
10: Ya nosotros tenemos, por ejemplo, a través de páginas web que se llama trabajando.com hoy día. Vamos ahora pronto, a través de la Dirección de Desarrollo de Personas, a cambiarnos seguramente a la Bolsa Nacional de Empleo. Entonces, en esas páginas se publican, ¿verdad?, todos los cargos disponibles en la universidad, ¿ya? De diferente nivel, de diferente escala, digamos, desde el punto de vista académico o no académico, ¿verdad? Y ¿cuál es mi preocupación en ese minuto? Que ese aviso, por lo menos, ¿cierto?, nos dé la igualdad de oportunidad, ¿ya? En el fondo, por ejemplo, que si alguien tiene algún tipo de discapacidad y ve este aviso, ¿cierto?, la oferta debe decir oferta inclusiva y saber cuáles son los ajustes que, por ejemplo, alguien que tenga algún tipo de discapacidad requiera para que todo el proceso de selección, ¿verdad?, sea un proceso de selección abierto a la diversidad. Ya, por ejemplo, si nosotros hacemos una prueba por escrito, por ejemplo, uh-huh, un candidato, ¿verdad?, y alguien tiene una discapacidad visual, esa prueba pudiera ser oral, por ejemplo.
8: Claro.
10: Si alguien tiene una discapacidad auditiva, ¿cierto?, tener a lo mejor un facilitador en señas que pueda hacer traducción, ¿ya? Y así, un sinnúmero de ajustes que en el fondo las personas que trabajan en selección a mí me avisan, mira, hay una persona postulando, ¿verdad?, necesitas todo ajuste, y yo me preocupo de que ese ajuste proceda. Pero eso es en una parte del proceso. Cuando ya el trabajador está en la universidad, la idea es que nosotros también hagamos algunos ajustes que tengan que ver también, uh-huh, con el puesto de trabajo. De repente, por ejemplo, yo siempre hablo a veces de mi discapacidad. Yo tengo una discapacidad física que no es tan notoria, digamos, pero sí, por ejemplo, yo requiero hacer descansos o pausas, y ese es mi ajuste. Tengo una silla que tiene un apoyacabezas que me permite a mí hacer pausas, ¿verdad? Y eso está autorizado y conversado con la jefatura. Pero también existen beneficios, por ejemplo, que tienen relación con personas que a lo mejor llegando a la universidad, teniendo una discapacidad y a lo mejor que nunca ha sido declarada, también yo puedo apoyar en el proceso de evaluación o certificación de la discapacidad. Porque hoy día lo más importante es saber que para poder tener derechos, ¿cierto?, que garantiza la ley de inclusión, uno tiene el deber, ¿verdad? Y el deber es acreditar la discapacidad y eso se hace a través de una credencial, ¿ya? Que ahí podríamos después comentar de qué se trata, pero finalmente es una credencial que a mí me reconoce como una persona con discapacidad, ¿cierto?, dentro de todos mis derechos y también obligaciones, y que también genera algunos beneficios concretos, ¿cierto?, que pueden ser ahí conversados más adelante.
8: Ok. Vamos con la Sofía.
6: Sí, me gustaría preguntarle algo bien concreto. Cuando llega un estudiante con discapacidad a solicitar apoyo, ¿qué es lo primero que hacen? ¿Hay una entrevista, una evaluación, una conversación con la familia, con la carrera o con los docentes?
10: La verdad, yo ahí voy a hablar del trabajo de Marce un poco. Conozco su trabajo porque efectivamente cuando uno habla de inclusión, cuando yo partí el relato, digamos, sabemos que el proceso de inclusión es un proceso que culturalmente tiene un desarrollo importante y es ahí donde nosotros a través de, bueno, Marcela trabaja en la vicerrectoría académica, yo trabajo en la vicerrectoría de finanzas, dos vicerrectorías grandes, importantes de la universidad, pero trabajamos juntas, eso es importante. Y en ese sentido, claro, efectivamente, cuando llegan estudiantes con discapacidad a la universidad, existen procesos, ¿cierto?, donde ellos pueden declarar su condición de discapacidad, ¿cierto?, ¿para qué? Para que después una entrevista a través de un profesional, que generalmente es un terapeuta ocupacional, ¿cierto?, defina cuáles son los ajustes razonables o necesarios que requiere ese estudiante para un mejor desarrollo en la universidad. Y ahí es importante también el trabajo que esta unidad de inclusión, ¿cierto?, hace con los docentes, con los equipos, ¿verdad?, de tal manera de que podamos garantizar de que ese estudiante con discapacidad tenga todos los apoyos necesarios para estar al mismo nivel competitivo de otra persona que no tiene discapacidad, ¿no? Entonces, en el fondo, es un trabajo bastante metódico. Yo lo conozco de cerca, digamos, porque veo a las chiquillas trabajar permanentemente en esto. Hoy día hay un volumen de estudiantes bastante considerable. Hoy día también se ha abierto la universidad también a las neurodivergencias, por ejemplo. Entonces, han habido muchos avances desde el punto de vista del conocimiento y de lo que las colegas van aplicando, ¿cierto?, en favor de que estos estudiantes se sientan cómodos en la universidad.
8: Sí, hay una gran cantidad de estudiantes con neurodivergencia.
10: Sí, hoy día se ha reconocido más. Yo creo que, claro, a veces a mí me preguntan el tema de las neurodivergencias, ¿no? Si esto es de ahora, esto es una enfermedad, a lo mejor de la generación, te lo plantean como una enfermedad. Sí. Y finalmente uno siempre trata de transmitir que dentro de toda la diversidad humana, ¿verdad?, existen formas de procesar cerebralmente de diferentes maneras.
8: Claro que sí.
10: Y eso es lo que tiene que ver con esta neurodiversidad. Los chiquillos procesan distinto. Entonces, hay jóvenes que a lo mejor les acomoda más la luz blanca o la luz más bien, cálida.
8: Claro.
10: Hay jóvenes que les molesta más o menos el ruido. Hay altas sensibilidades sensoriales. Y yo creo que esto ha existido siempre. O sea, yo creo que en la época nuestra, que somos un poquito más mayores, no digamos que tanto, ¿cierto? Sí. A nosotros, claro, los docentes nos decían, oye, esta niña es una niña problema, o esta es una niña que tiene problemas de que es inquieta, ¿cierto? Denle algún medicamento para que se calme. Claro, efectivamente, a lo mejor eran neurodivergencias, eran
8: formas
10: de
8: claro.
10: adquirir el conocimiento distinto. Entonces, en ese escenario, uno también tiene que entender que es un proceso natural, ¿ya? Que no hay una falla en el cerebro, todo lo contrario, es un funcionamiento distinto, es una forma de ver distinto. Y eso también engrandece también las comunidades, porque si todos fuéramos iguales sería muy refome, ¿no?
8: Sí.
10: Y así con los aprendizajes, porque antiguamente en la época mía se hablaba de los aprendizajes, ¿cierto? Cuando alguien era más visual, alguien era más auditivo,
8: los estilos
10: de aprendizaje, y eso es lo mismo con el cerebro. El cerebro también procesa distinto, ¿cierto? Claro. A lo mejor una misma imagen, no todos la vamos a ver igual.
8: De hecho, no es
10: eso
8: así.
10: Eso es el enriquecimiento del ser humano, digamos, ¿no?
8: Sí.
10: Entonces, hoy día esta apertura, hoy día la universidad también tiene un escenario bastante favorable, que digo yo que es una de las cosas que también a mí como profesional me atrajo de venir a la Universidad Central y que tiene que ver con el declarar un valor como la inclusión y la diversidad.
8: Así es.
10: Como un valor universitario. O sea, hoy día nosotros estamos en la formación de estudiantes, en trabajadores que tengan la mirada, ¿cierto?, de que hoy día tenemos que abrirnos, ¿cierto?, a toda esta diversidad de personas, comunidades, en fin. Y eso no solamente con la discapacidad, sino que también,
11: claro,
10: pensemos en género, migrantes, qué sé yo, personas mayores que puedan trabajar, ¿cierto? Hoy día el valor que se le da a las personas mayores desde lo, desde la experiencia, ¿cierto? Un tema que también hay que reconocer, digamos, ¿no?
11: Sí.
10: Valorar lo que sabe la persona mayor.
11: Claro, entonces, claro. Eso, eso una, es esa, algo que está cambiando, pero muy de a poquito. Exacto. Muy de poquito, sí.
10: Los cambios culturales siempre son,
11: sí,
10: de años,
11: siempre
10: de muchos
11: son,
10: años.
11: Sí, claro.
10: El tema de la inclusión hoy día es joven, así que...
11: Sí.
9: Yo quiero preguntar algo desde los prácticos. Ustedes acompañan a los trabajadores a enfrentar a los jefes, por ejemplo.
10: Ajá. Sí. Hay un proceso de acompañamiento. Nosotros tenemos... un catastro hoy día actualizado de personas con discapacidad en la universidad, no todas ellas acreditadas, hay, bien, muchas personas que nunca han acreditado la discapacidad porque todavía hay mucha ignorancia. De repente a veces hay personas que me preguntan, no sé, la fibromialgia se considera, sí, discapacidad, la depresión se considera discapacidad. Hoy día es la nueva definición de discapacidad, que es lo que plantea la Clasificación Internacional de Funcionalidad, la CIF, desde la salud, ¿cierto? Dicen, bueno, todo lo que sea una barrera del entorno, porque hoy día la discapacidad se ve desde el entorno, no desde la persona. Yo puedo tener una condición de salud, ¿verdad?
11: Claro.
10: Pero si yo tengo una barrera en el entorno, hay discapacidad.
11: Claro.
10: Si ya hay algo que no pueda hacer, como todos, efectivamente hay una discapacidad. Entonces, hoy día... esa definición ha abierto la opción de que muchas personas que antes pensaban no tener discapacidad, la tienen.
11: Claro.
10: Y en el fondo ahí nosotros estamos trabajando constantemente desde la Dirección de Desarrollo de Personas en disminuir esas barreras. Por eso el trabajador que llega a la universidad con algún tipo de discapacidad, nosotros hacemos un proceso de acompañamiento, no solo al trabajador, sino que también a los equipos. Si vemos que los equipos, por ejemplo, necesitan formación, lenguaje, cómo decirlo, cómo lo trato, cómo sí, me vinculo con el otro desde la mirada del respeto y de los derechos humanos, ahí estamos nosotros al ladito para apoyar. Así que siempre está la invitación abierta, ¿no? Quien esté interesado, estamos siempre ahí disponibles desde la Dirección de Desarrollo de Personas para atender todos los requerimientos que la gente tenga.
11: Aprovechemos de mandarle saludos.
10: Tengo que mandar saludos, si no, mañana me abren la puerta de la dirección. Tengo que mandarle saludos a mi compañero de al lado, que me aguanta todo el día, ¿verdad? Transmitiendo con la inclusión.
11: Claro.
10: Mi amigo Simón, ¿verdad? A mi jefe ahí, Ricardo, ¿cierto? Y a todo el equipo. Y a mi casa también, que seguramente están ahí en sintonía, mi, sí, hija, ¿verdad?
11: Qué bueno.
10: Siempre está muy conectada con la inclusión y es un gran apoyo también para mí como persona.
11: Qué bueno, entonces vamos a celebrar que mande los apoyos. Diga lo que usted.
9: Tengo una pregunta. ¿El qué es Simón?
11: ¿Quién es Simón?
9: Me suena un poco ese nombre.
10: Simón es un gran personaje de la Dirección de Desarrollo de Personas. Simón trabaja como analista ahí de recursos humanos.
11: Un compañero de trabajo, ¿sí?
10: Un compañero de trabajo.
9: ¿Pero cómo se llama?
10: Y atiende público.
9: ¿Cómo se llama el nombre completo? A mí me suena.
10: Es Simón Barrios. Ese es el apellido.
9: Ah, sí. Ya, no, yo pensé de Simón. Otro Simón.
11: Es que hay muchas personas que se llaman Simón Manuel.
9: ¿Se llama Simón Valenito o otro Simón Urejora?
11: Mira.
10: Ah, perfecto.
11: Hay
10: mira,
11: tres Simón.
9: Por eso
11: Simón.
9: Estoy preguntando porque me suena el nombre. Entonces, por eso.
11: Claro. Y hay un actor que se llama Simón Petucci. No sé,
9: sí,
11: el hijo también.
10: Pesutich, claro, sí.
11: Pesutich, claro. ¿Viste? Hay muchos Simones.
10: No, tengo que mandar saludos porque si no después, mañana, no me reciben en la oficina.
11: Bueno, muy bien. Vamos a ir a una breve pausa, ¿te parece?
12: Uh-huh.
11: ¿Vamos?
12: Sí.
11: ¿Anunciámosla?
12: Sí. Vamos a escuchar el siguiente tema musical, que es Arriba quemando el sol de Pettinelli.
11: Escuchemos ese tema musical.
13: Perfecto.

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1: Ah, ya. ¿Pasó? Hola, ya. Estamos de vuelta. Escuchamos una canción que se llama Arriba brillando, quemando el sol, que es muy antigua, pero es bien bonita. Y no pasa nunca de moda, por eso también la quisimos escuchar. Pero estamos de vuelta en el programa Igualmente Diverso y seguimos conversando con nuestra invitada, la gestora de inclusión, ¿sí? Paula, que nos quiso acompañar hoy día y estamos muy contentos por eso. Pero ahora queremos abordar una pregunta general que parece que es muy importante según lo que nosotros vimos. Es, ¿qué tipo de discapacidad reciben en la universidad en estos días, no?
2: En realidad, en la universidad tenemos todas las discapacidades.
1: ¿Trabajando, personas trabajando? Okay.
2: Hoy día tenemos personas con discapacidad física, que es lo más, sí, era lo más recurrente en algún momento de la historia. Pero hay personas con discapacidad auditiva, visual, sensoriales de otro tipo, digamos. Hay discapacidad intelectual.
1: Ajá.
2: Entonces, hoy día la verdad es que el campo laboral está abierto, ¿no? Entonces,
1: claro.
2: Ahí lo más interesante es que cuando uno postule un cargo, ¿verdad?, tenga relación desde el punto de vista de las competencias, ¿cierto?, profesionales, porque lo demás estamos ahí nosotros para poder prestar los apoyos. Así que digamos que sí, hoy día tenemos todo tipo de discapacidades.
1: ¿Y cuántas personas son, en términos de porcentaje, las personas con discapacidad?
2: Hoy día estamos cumpliendo el 1%. Pensemos en un volumen de 12.000 trabajadores.
1: Ya.
2: Esto aumenta, ¿no?
1: ¿El 1% es?
2: El 1% son 12 personas.
1: Poquito, ¿cierto?
2: Ahora, nosotros hemos hecho diferentes esfuerzos por conocer más, ¿no?
1: Porque
2: así como yo puedo tener discapacidad y no digo, porque yo cuando entré a trabajar acá no dije, ¿no? Pues tuve la sorpresa.
1: Yo no sabía leer ni escribir.
2: No sabía leer ni escribir, así, tenía muchos problemas. No. Cuando yo llegué acá, claro, yo no dije porque en realidad no lo consideré necesario porque no requería ningún ajuste.
1: Claro.
2: ¿No? Yo tengo una discapacidad física, tengo una intervención en la columna, qué sé yo. No tengo ningún tipo de problema, entonces en el fondo no lo consideré necesario. Y así hay muchas personas en la universidad que tienen discapacidades, algunas mucho más evidentes que otras,
1: claro,
2: que nunca han acreditado la discapacidad. Y ahí hay un tema importante, porque la gente le tiene miedo a acreditar la discapacidad.

0: Sí.
1: Es que es ponernos un rótulo, es que es ponernos un cartel. Es que yo le digo, mira, cuando uno quiere acceder a un beneficio, uno tiene una obligatoriedad.
0: Claro.
1: Por ejemplo, si yo quiero postular, yo soy trabajadora social de profesión, entonces lo tengo muy claro. Si, por ejemplo, yo quiero postular al subsidio habitacional, ¿cierto? Yo tengo que demostrar que no tengo casa.
0: Claro.
1: ¿Sí? O si yo quiero postular a una beca, tengo que acreditar que no tengo la condición económica,
0: Exacto.
1: ¿verdad? En la discapacidad es lo mismo. ¿Cómo yo puedo acceder al beneficio si no tengo acreditada la condición? ¿Ya?
0: No se
1: Entonces,
0: puede.
1: hoy día, claro, hay innumerables beneficios para las personas con discapacidad. Ayudas técnicas, proyectos, beneficios en el Ministerio de Vivienda, por ejemplo, de mayor puntaje, en fin, un montón de situaciones
0: Mira.
1: que la gente desconoce. Hay inclusive para la gente de Santiago, por ejemplo, si uno presenta la credencial de discapacidad en la autopista, uno tiene eximición de la restricción vehicular en invierno, que no es menor.
0: No,
1: ¿Ya?
0: pues, por
1: El
0: supuesto.
1: uso de los estacionamientos, que son los
0: Sí.
1: más conocidos, ¿verdad? Al dejar la credencial adelante, yo puedo usar ese estacionamiento. Y ese estacionamiento no es solamente para personas con discapacidad física, puede
0: No,
1: ser discapacidades
0: claro.
1: sensoriales, intelectuales, independientes. O sea, en el fondo es un derecho garantizado. Entonces, hoy día falta mucho perderle el temor a la credencial. La credencial es un documento que obviamente se acredita a través de la Comisión de Medicina Preventiva e Invalidez. Después la credencial la entrega al registro civil, ¿verdad? Y ahí está la base de datos, pero no es
0: Claro.
1: una base de datos pública.
0: No.
1: Entonces, si yo tengo discapacidad y yo quiero acceder a un beneficio, presento mi credencial. Si no, no la
0: Lo
1: presento
0: guardo,
1: y no hay ningún problema. Entonces, en
0: claro.
1: el fondo, yo digo, son derechos que efectivamente pueden ser garantizados siempre y cuando yo quiera hacerlo, ¿ya? O
0: Claro.
1: sea, y la persona es absolutamente libre de hacerlo, ¿no? No hay nadie está obligado, digamos.
0: Sí,
1: Pero
0: así
1: claro,
0: es.
1: teniéndola, uno tiene la posibilidad de tener ajustes, por ejemplo.
0: Sí, en antes, cuando yo coordinaba el PROFODIS, por ejemplo, nosotros solicitábamos la credencial de discapacidad, por lo mismo que tú estás diciendo, y los padres se negaban a llevar a sus hijos porque la interdicción era lo que los ponía así como de,
1: Claro,
0: claro, entonces, no, yo no
1: pensaban
0: lo
1: que era
0: quiero.
1: lo mismo.
0: Pensaban que había que, era obligación. Entonces
1: Exacto.
0: también evitaban hacer ¿cómo se llama? Este proceso, digamos.
1: Exacto.
0: Y finalmente lo fuimos como aclarando, aclarando. También cuando la gente quería trabajar, decía que perdía la pensión de invalidez. O
1: Claro.
0: sea, todas esas
1: En
0: pensiones,
1: algún
0: claro.
1: momento fue así,
0: Sí,
1: entonces yo creo que, claro,
0: en
1: la
0: momento fue
1: gente
0: así.
1: arrastra una historia de información,
0: Pero
1: pero
0: de.
1: efectivamente antes perdían la pensión si trabajaban, hoy
0: Sí.
1: día no. Hoy
0: No,
1: día una persona
0: claro.
1: puede tener más de un ingreso y no hay
0: Sí,
1: problema.
0: todo eso ha cambiado de la gente. Lo malo es que la gente se queda con esos conocimientos que andan dando vuelta
1: Sí.
0: y no tienen el espacio ni el lugar o, por ejemplo, este programa que les puede ayudar
1: Aclarar
0: a
1: esa
0: aclarar
1: situación.
0: esa situación. Entonces, súper
1: Exacto.
0: bienvenido
1: Es
0: que.
1: importante decirlo porque el acreditar la
0: Claro.
1: discapacidad no me va a poner en un registro que todo el mundo va a
0: Claro,
1: ver,
0: claro.
1: no va a estar en desmedro de mi oportunidad laboral. Al
0: Sí.
1: revés, hoy día las empresas están vueltas locas buscando personas con discapacidad
0: Así
1: con
0: es.
1: competencias laborales para poder llenar estos espacios. Hoy día la ley, inclusive, hubo una modificación el año pasado, la ley 21.015,
0: Sí.
1: que es la 21.690, y esta normativa dice, ¿sabes qué? A las empresas ya no les vamos a pedir el 1, le vamos a pedir el
0: Sí,
1: 2%, ¿ya?
0: sí.
1: Y todas las empresas tiritaron, porque dijeron 2% es harto más, ¿verdad?
0: Claro.
1: Entonces, pero esto va a ocurrir, y pusieron una condición en la ley que dice, cuando el 80% de las empresas en Chile cumplan el 1,
0: No, vamos a
1: vamos a
0: hacer
1: pedir
0: el
1: el
0: 2,
1: 2.
0: claro.
1: Y hoy día vamos en un promedio del 35% de cumplimiento. Entonces, todavía estamos a un rato importante. Hoy día hay muchas empresas que en vez de contratar han
0: Pagan.
1: decidido hacer
0: Claro.
1: donaciones, ¿verdad? Buscar una alternativa distinta. Pero nosotros somos, en ese aspecto, yo creo que somos como predicadores, ¿cierto? De poder explicarle a las empresas de la ganancia que significa
0: Sí.
1: tener una persona con discapacidad en su mundo laboral, digamos, porque en el fondo
0: Tal
1: nosotros lo hemos
0: cual.
1: visto con experiencia, ¿eh? La gente con discapacidad incorporada mejora ambientes laborales, bajan los accidentes, se
0: Sí.
1: generan planes de evacuación accesibles,
0: Claro.
1: se genera una visión distinta del mundo donde uno entiende la lógica de que no todos somos iguales y por ende se vuelven los ambientes mucho más amigables.
0: Claro, el
1: Entonces,
0: clima
1: yo
0: laboral
1: creo que es
0: cambia,
1: una
0: o
1: buena
0: sea,
1: opción y una buena
0: sí.
1: oportunidad para las empresas desde el punto de vista inclusive económico. Es más barato
0: Sí.
1: contratar a una persona con discapacidad que estar pagando multas o donaciones. ¿no? Entonces, sí, en el fondo, es la invitación siempre a las empresas a abrir esta posibilidad.
2: Bueno, sí, hablamos de las discapacidades, a veces la gente piensa solo en discapacidades físicas o sensorial, pero también existen personas con discapacidades intelectual, como aborda la Universidad de esa diversidad.
0: Ahí está la pregunta.
1: Es importante, lo que tú dices es muy, sí, importante, porque efectivamente siempre cuando hablamos de discapacidad, uno tiene como la imagen de la Teletón, ¿verdad?
0: Sí, sí, la silla de rueda.
1: De la rehabilitación, ajá, y del mundo de la discapacidad física.
0: Sí.
1: Pero efectivamente hoy día la universidad está aperturando, ¿cierto?, la posibilidad de empleo. De hecho, no sé si puedo decirlo, pero nosotros tenemos un joven trabajando con discapacidad intelectual en la Secretaría General, por ejemplo, de la, ¿sí?, universidad. Y ya lleva, creo que la misma cantidad de años que yo, del año 2022, 2023 más o menos llegó, y ha ido de menos a más. O sea, su aprendizaje, efectivamente nos dimos cuenta que tenía un enorme potencial, y nosotros habíamos pensado una labor específica, y hoy día está haciendo mucho más que,
0: claro,
1: eso.
0: Claro que sí.
1: Porque efectivamente ustedes son jóvenes, tienen familiaridad con la computación, ¿verdad? Cosas que a nosotros nos cuesta un poco más. Entonces hasta yo le pido ayuda a veces en algunas cosas. Entonces efectivamente hoy día está la opción, ¿no? Y solo hay que atreverse a postular a los cargos que están abiertos, sin ningún problema.
0: Hoy me vienen mil preguntas a la cabeza, pero yo no creo que en este minuto, pero después yo te podría preguntar, porque nosotros tenemos egresados del PROFODIS que tienen muchas habilidades.
1: Muchas competencias.
0: Sí, habilidades y competencias que han desarrollado, y han desarrollado más competencias en el mundo laboral.
1: Exacto.
0: Y muestran que son capaces, ¿no? Entonces, como, ¿por qué no más de uno? O sea, pudiendo tener muchos más. Demuestra un botón, ¿no? Acá en este estudio. Así que nada, súper bien. ¿Sí? Ya, Maxi, ¿tú?
3: Sí. ¿Sí? ¿Y todos los apoyos son iguales para todos o se definen según cada persona? Porque yo creo que no todas las personas necesitan lo mismo.
1: Exacto. Uh-huh. Excelente pregunta. Mira, efectivamente en el tema de inclusión laboral, nosotros tenemos, según la ley, lo que se llama ajustes razonables.
0: Sí.
1: Y los ajustes razonables dependen de cada persona. Ahí sí, eso es importante lo que tú dices, porque no todas las personas requieren los mismos apoyos, ¿verdad? Alguien a lo mejor puede requerir, ¿cierto?, si tiene una discapacidad, qué sé yo, auditiva, requerir que a lo mejor las reuniones tengan subtitulado, qué sé yo,
0: claro,
1: por Teams, buscar una,
0: claro,
1: facilidad. Lo mismo con la discapacidad visual, lo mismo con la discapacidad intelectual. De repente, por ejemplo, en discapacidad intelectual uno muchas veces usa estos ayuda a memoria, estos checklists, estas listas de tareas, ¿verdad?
0: Sí.
1: Porque a veces, bueno, no solamente el tema de discapacidad intelectual, la gente que ya vamos pasando las 40, los 50,
0: bien,
1: de repente retenemos 3 o 4 instrucciones y a la quinta ya se nos olvida. Entonces a veces funciona mucho el,
0: sí,
1: tema de el checklist, la tarea, el correo electrónico, las tareas diarias. Uno puede ir marcando pautas que permitan, sí, que la persona tenga su mejor potencial y su mejor desarrollo laboral. Entonces ahí los ajustes, como tú bien dices, están hechos para cada persona. Ahí cada persona se hace particularmente un análisis de puesto, ¿verdad? Y se visualizan ahí esas competencias o posibilidades de desarrollo para la persona.
4: Ah, ¿verdad? ¿No? Parece increíble, interesante, porque mira, esto es clave, Max, si tienes razón. Porque mira, la inclusión no se trata de dar, de que no es tratar de que a todos igual, sino, uh-huh, de entregar los apoyos de que cada persona pueda tener la necesidad, uh-huh, en el sentido de que, de esta pregunta, ¿qué apoyo ofrece la universidad para la inclusión y permanencia de estudiantes con discapacidad?
1: Hoy día está, lo que yo les comentaba en un principio, sí, los diferentes programas. Por ejemplo, está la unidad de inclusión, ¿cierto?, que lidera Marcela Godoy a través de la Vicerrectoría Académica, que se encarga de salvaguardar los derechos y oportunidades de los estudiantes. O sea, decir, que el estudiante pueda ingresar, pueda estudiar, mantenerse y poder terminar, ¿cierto?, su vida estudiantil y académica en la universidad. Por el lado de la inclusión laboral también, nosotros estamos abriendo toda la

0: posibilidad de cargo, ¿cierto?, a la diversidad, ¿verdad? Puede postular cualquier persona con discapacidad que tenga los requisitos básicos que pida cada cargo. Pero además de eso, a mí me gustaría como mencionar también la importancia que tiene o que reviste lo que yo decía en un minuto, en cómo esta universidad también plantea el desafío de la inclusión como un valor institucional. Entonces, en el fondo, si nos ponemos a pensar, la inclusión hoy día es un tema transversal, ¿ya? No solamente hoy día uno antes, los modelos antiguos en la discapacidad, uno veía estos modelos biomédicos, ¿verdad?, que uno pensaba que la persona con discapacidad solo era un sujeto de atención de salud. Y hoy día estamos hablando de los derechos humanos, de la garantía de los derechos. Y hoy día en ese escenario, una persona con discapacidad va al cine, ¿cierto?
1: Claro.
0: Va a una discoteca, va a un restaurante, qué sé yo.
1: Parte.
0: Y todo ese entorno, ¿verdad? Y esto está garantizado por ley. Aquí hay empresas que todavía no cumplen la ley, ¿verdad?
1: No.
0: Pero del año 2010 todos los entornos debieran ser accesibles. O sea, uno podría entrar a un banco sin problema. La idea es que también siempre respetar los derechos de las personas.
1: Uh-huh.
0: No es la idea de que alguien entre por atrás, ¿no?, sino que la idea es que la inclusión efectivamente sea igualitaria, que busquemos la condición de espacios que sean amigables, accesibles y de alguna manera abiertos a todas las condiciones. Ustedes, si se fijan a veces en algunos supermercados, yo a mí
1: sí,
0: me llama mucho la atención, que tienen unos barrotes, ¿verdad?, en las entradas, que uno que es más rellenita le cuesta entrar. Una mamá con un coche, por ejemplo,
1: claro,
0: no puede entrar. Una
1: claro.
0: persona en silla de ruedas no puede entrar. Entonces, uno tiene que mirar, ¿cierto?, los entornos desde esta inclusión, pensando en todas las diversidades que existen hoy día en la realidad de nuestro país, que en el fondo hoy día también tenemos una realidad migratoria importante.
1: Importantísima, o sea, claro.
0: Uno tiene que pensar en esos diseños universales. Cuando uno va, por ejemplo, y a mí me gusta destacar un poquito eso, cuando uno va, por ejemplo, al registro civil,
1: uh-huh,
0: la gente puede decir, sabes que es una tontería, pero el mirar arriba, que bajo el letrero del nombre que dice recepción está en mapuche o en mapungún, o está escrito de una manera en que otras personas que no son de
1: comprender,
0: mismo origen,
1: claro,
0: puedan entenderlo, ¿verdad? Los facilitadores interculturales, por ejemplo, es el diseño universal, es el pensar en que hoy día puede entrar cualquier persona a cualquier espacio. Entonces ahí hay que estar dispuesto a abrirse y aperturarse, digamos, a esa realidad actual.
1: Claro, muy complejo. Emanuel, ¿tienes una pregunta?
2: Sí.
1: Sí.
2: Me gustaría preguntar a los profesores, ¿hay con discapacidades?
0: ¿Sí hay profesores con discapacidad?
2: Uh-huh. Sí.
0: Sí. O sea, para muestra un botón, yo también soy profesora y tengo discapacidad también.
1: Sí. Yo también sí tengo discapacidad visual.
0: Efectivamente, uh-huh, efectivamente sí, tenemos hartos docentes. De hecho, hay un docente también sordo.
1: Sí, por ejemplo, Enrique.
0: Que Enrique es un gran profesor, digamos, uh-huh, y que él nos enseña de la inclusión, enseña, ¿verdad?
1: Sí.
0: Y él también es un ejemplo a seguir, digamos, porque
1: sí,
0: es una persona que tampoco se marginó de los procesos, digamos, laborales solo por tener esta discapacidad, sino que finalmente asumió ese desafío y se entregó con todo, digamos. Y ahí
1: sí,
0: yo siempre admiro mucho su experiencia.
1: Sí, él es increíble. ¿Y tú, Maxi?
3: Sí. Y cuando un trabajador necesita apoyo, ¿cómo lo pide? ¿Hay una oficina, un correo, una persona encargada o un formulario? Porque a veces uno no sabe dónde ir.
0: Exacto, tienes toda la razón. Mira, nosotros estamos ahora, hace poco la dirección de recursos humanos cambió a dirección de desarrollo personal.
1: Sí.
0: Y no es antojadizo, no es solamente un nombre, sino que también es pensando en que hoy día nosotros estamos tratando también de ver cómo nuestros trabajadores, nuestros colaboradores también están en la mejor forma posible desde el punto de vista de la calidad de vida. Si alguien tiene discapacidad, en la Dirección de Desarrollo de Personas estamos todos atentos, ¿cierto?, a cualquier inquietud, particularmente yo como gestora de inclusión. Mi nombre es Paula Aravena, hay un correo electrónico, paula.aravena@ucentral.cl, donde cualquier duda estamos ahí para responder. Estamos ubicados en el edificio de Toesca, 1783, en el cuarto piso. Si alguien quiere ir también presencialmente, no hay ningún problema. Y estamos trabajando ahora en el diseño de la página web también para poder poner dentro de la página web
1: accesible también
0: algún formulario,
1: sí,
0: de consultas que sea accesible para que las personas puedan plantear su propia consulta o requerimiento, ¿cierto?, y que llegue directo y sea más eficiente. Entonces, Estamos trabajando en esos canales de comunicación porque consideramos que la mejor forma de evangelizar es la información.
1: Sí.
0: Me gustaría pasar un aviso,
1: ¿eh? Vamos a,
0: ahora, el día miércoles de la próxima semana, vamos a tener un webinar en línea donde vamos a invitar a todos los trabajadores, ¿cierto?, de la universidad, en donde vamos a hablar de los desafíos de la normativa de inclusión y cómo hemos ido avanzando desde el año 2022 a la fecha, cómo ha ido creciendo y cómo la universidad también se ha ido acoplando, ¿cierto? Hoy día estamos en el PEC, en el en lo que tiene que ver con programas internos, hay un criterio 7 de la CNA que también habla de inclusión, entonces por todos lados la inclusión está llegando fuertemente, entonces hoy día tenemos tremendos desafíos, así que quería pasar ese aviso. Vamos prontamente a hacer también unos talleres en lengua de señas para la Facultad de Ingeniería y Arquitectura. Vamos a hacer una intervención ahí con docentes y con el equipo administrativo, así que también están invitados los docentes de la Facultad de Ingeniería y Arquitectura, y Paulina hizo la invitación, qué sé yo, el decano y todas las personas que trabajan ahí, digamos, para invitar, ¿cierto?, a que nos familiaricemos también con la lengua de señas, que también es muy importante.
1: Sí, es muy importante. ¿Y alguien más quiere hacer alguna pregunta? ¿O vamos a la música?
4: ¿Puedo hacer la pregunta?
1: Sí, claro.
4: Además, queremos saber si pedir apoyo no debería dar vergüenza, porque a veces uno piensa, por lo que muchos opinan, si pedir ayuda va en crecer que no puede. O sea, decir, pero en realidad los apoyos sirven para demostrar lo que sí podemos hacer.
0: Exacto. Yo creo que esa es la invitación que hay que hacer a las personas que trabajan hoy día en la universidad y que tienen alguna discapacidad o que creen que pueden tener alguna discapacidad, a no tener miedo a preguntar. Todos los datos que nosotros manejamos, personalmente los que manejo yo, son confidenciales, ¿verdad? Si hay alguien que, por ejemplo, hay personas que dicen, sabes que yo quiero acreditar la discapacidad, pero no quiero declararla, perfecto. Claro. Hay personas que me han pedido, por ejemplo, acreditación de discapacidad para hijos de funcionarios. Sí. Claro, no es mi trabajo particularmente, pero también se puede hacer, porque en el fondo uno entiende que a veces los procedimientos así administrativos son medios engorrosos. La acreditación de discapacidad tiene dos pasos importantes, que es como el informe médico, pero además un informe social, y es el que cuesta conseguir. Aquí nosotros lo hacemos gratuitamente, yo lo hago personalmente como soy trabajadora social, lo hago sin ningún problema. Entonces, esa invitación también está hecha para que si alguien necesita hacer un informe social para la acreditación, estoy ahí para ayudarles y para también facilitar el proceso de obtención de credencial.
1: Qué bien, qué bueno saber. ¿Vamos a un tema musical?
4: ¿Sí lo voy a presentar?
1: Sí.
4: Ya, vamos a escuchar una canción. Vamos a escuchar Vagabundo de Chico Buarque.
1: Vaya a trabajar Vagabundo se llama.
4: Sí, vaya,
1: que está en portugués, de Chico Buarque.
4: Vaya a trabajar Vagabundo.
0: Es para mí el mensaje, ¿no?
1: Es para todos los que andan por ahí.
0: Para todos los que andan sacando la vuelta.
1: Sí, todo el mundo.
0: Aquí estamos trabajando.
4: Sí, trabajando, sí.
0: Exacto.
1: Ok, vamos, Francisco.

0: Gaga.
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2: Volvimos recién. Sí, era una canción súper alegre. Con un cantante muy, muy, muy conocido, ¿sí?
3: Uh-huh.
2: ¿Vamos entonces, Sofía?
3: Sí. Me gustaría preguntarte algo que muchas veces preocupa a los estudiantes. ¿Cómo acompaña la universidad la permanencia de estudiantes con discapacidad? Es decir, ¿qué se hace para que no abandonen sus estudios?
2: O su trabajo, más bien. Claro. ¿Sí?
4: Claro. Finalmente, claro, como hemos tratado de ir conversando, en realidad, como tú bien decías, estábamos hablando de eso en pausa, que sí. Hemos tocado preguntas bastante profundas que tienen que ver uh-huh. también con un desarrollo de cultura importante, ¿cierto? En estos procesos de acompañamiento, lo que se llaman ajustes razonables, tanto para estudiantes como para trabajadores, ¿cierto? Es la herramienta que tenemos de mantención, ¿no? De cuidar a la gente que está con nosotros de tal manera de que no tengan dificultades de acceder, digamos, al trabajo o a los estudios, digamos, de una manera accesible y adecuada, ¿cierto? Para cada uno de ellos. Entonces, estamos siempre pendientes, digamos, de cualquier duda, cualquier inquietud, irla resolviendo en el momento adecuado para anticiparnos a cualquier cosa.
2: De cualquier forma, ¿sí? Maxi, ¿tú?
5: Sí, yo quiero llevar esto al trabajo. ¿Y cómo se prepara a un estudiante con discapacidad intelectual para una práctica profesional o para buscar un empleo?
4: Sí, mira, ahí tú tocas unas preguntas bien profundas.
2: Sí.
4: Porque, claro, lo que pasa en el mundo del trabajo, fíjate que cuando vamos teniendo estudiantes con discapacidad que van uh-huh. egresando, efectivamente, claro, hay una preparación que tiene que ver con ajustes para el desempeño de la función, pero no siempre el mercado laboral es tan amigable o accesible, sobre todo a veces en algunas carreras, digamos, a veces hay más dificultades que en otras.
2: Claro.
4: Pero de ahí la importancia, ¿cierto?, de que cada persona que trabaja en el mundo de lo académico, ¿cierto?, o de la universidad, vaya adquiriendo habilidades o conocimiento en el mundo de la discapacidad, porque, pongamos un ejemplo, si a alguien le toca hacer una práctica profesional, qué bueno sería que quien supervise esa práctica, ¿cierto?, tenga conocimientos de inclusión,
2: claro,
4: y pueda sugerir algunos ajustes o algunas modificaciones para que pueda haber un mejor desempeño
2: muy
4: de
2: importante
4: la tarea.
2: Eso que
4: o asesoría,
2: diciendo.
4: ¿Te fijas?
2: Sí.
4: Porque de repente, bueno, yo pasa a veces, no sé, yo no quiero tocar ninguna carrera en particular, pero, sí. por ejemplo, en el área de la salud, por ejemplo, a veces hay más dificultades porque hay un ritmo, hay una sinergia, hay un tiempo, ¿cierto?, que todo es rápido. Entonces, de repente, la visualización de quien va, por ejemplo, como supervisor de práctica, de buscar un lugar o buscar el ajuste para que ese puesto no sea un puesto estresante para el estudiante y que finalmente termine anulado frente a una situación, ¿verdad? Es una cosa que uno prevé con tiempo y se puede prever siempre y cuando tengamos, ¿cierto?, algún conocimiento, alguna habilidad,
2: claro,
4: ¿cierto?,
2: claro.
4: Que se puede ir aprendiendo. Y ahí, importante comentarles también que la Dirección de Desarrollo de Personas estamos permanentemente publicando capacitaciones, talleres, capacitaciones que permitan que también quienes trabajamos en el mundo también de la discapacidad o no, porque también puede ser que no, tengamos estas habilidades o estas competencias en lo que tiene que ver, por ejemplo, con docentes, lo que dice relación con el diseño universal de aprendizaje, por ejemplo, que son modelos que están hechos y trabajados para que el docente también pueda aplicar de mejor manera ciertas adaptaciones. O sea, en realidad, si nosotros empezamos a mirar, están las herramientas,
2: uh-huh.
4: falta que las personas quieran entrar en este mundo, que en realidad, yo siempre digo, el mundo de la discapacidad es un mundo tan atractivo que quienes entramos nunca más salimos de él.
2: Así
4: entonces
2: es.
4: La invitación sin duda es a poder investigar,

0: estudiar, capacitarnos también, que es un área importante.
1: Y esos talleres que tú dices y esa información, ¿dónde están?
0: Nosotros hacemos
1: ¿están
0: siempre
1: en la página o publican?
0: Publicaciones que hace la dirección hasta ahora son a través de un boletín que sacamos semanalmente.
1: Ah, okay.
0: Hacemos boletines, ¿verdad? Pero yo diría que lo más fuerte en capacitación viene ahora, en estos meses ya, en donde, porque generalmente, bueno, la universidad, ustedes saben que tiene su receso de verano en febrero, ¿verdad? Sí. Marzo, un mes súper movido, entonces generalmente en abril y mayo ya empezamos a diseñar.
1: Sí.
0: Por lo pronto, lo que está ya fijo son lo que tiene relación con aquellos webinar que vamos a hacer casi una vez al mes, digamos, de temas que tienen relación con la discapacidad y que van variando, porque también hay las personas que trabajan en la universidad, de repente a mí me plantean, oye, ¿por qué no tocamos un tema específico? El año pasado, por ejemplo, cerramos en diciembre con cómo enfrentar la neurodivergencia en los hijos de funcionarios.
1: Sí.
0: ¿Ya? Que a lo mejor efectivamente no es un tema de inclusión laboral, que es lo que me compete, pero sí tenemos las competencias para poder hablar tips, formas, inclusive a veces entre papás, dónde llevarlo, cuáles son los mejores médicos. De repente hay médicos que están más familiarizados con temas y otros no tanto, digamos. Entonces, esas cosas están abiertas. Hay muchas personas que han propuesto temas y hemos tomado, digamos, esos temas para estos webinars. Hemos traído invitados, por ejemplo, también a hablar de algunos temas de interés. Entonces, yo invito a estar atentos a estos boletines, a esta información que estamos circulando, de tal manera de que puedan participar. Nosotros estamos tratando de diseñar estos webinars en un horario que pueda ser más cómodo, como a las 11 de la mañana, porque sabemos que muy temprano no es difícil, en la tarde también es difícil, entonces estamos tratando de buscar ahí el ajuste, probando la mejor fórmula, de tal manera de llegar a un público más amplio. Pero yo estoy muy satisfecha. El año pasado nosotros partimos con webinar con 35 personas, y hoy día, el último webinar en diciembre, había más de 150. Entonces uno dice, bueno, efectivamente esto genera cosas, genera impacto, y de alguna manera a todos nos llega. Todos tenemos algún familiar con discapacidad, todos tenemos alguna discapacidad, todos conocemos a alguien, entonces ya no es tan lejano el tema.
1: Bueno, mira, en función de la hora vamos a tener que terminar el programa, aunque está muy, muy entretenido. Es que no importa, porque todo lo que dijiste era muy, muy importante, así que nada, queremos agradecerte, ¿ya? Y también a Ana Sofía, a Maxi, a Manuel, que nos acompañan, y este programa era especial porque queríamos saber más de la gestión laboral. Entonces, vamos a...
2: Era en parte de eso. Yo igual hice una práctica laboral con supervisor, pero en la Universidad Andrés Bello, en Fernández Concha, 700, la casona. Ahí yo estudié y igual tuve supervisores en mi práctica laboral, que era la empresa Explora, y bien, me funcionó bien y salí adelante y ahora me encuentro actualmente bien, ahora trabajando. Me encuentro trabajando en el Banco Vice y en el Banco Cuprum, entregando frutas como pausa activa con la empresa de EduDown Chile.
0: Bueno. Ah, perfecto, porque eso además tiene el trasfondo de lo saludable, digamos, ¿cierto? Hacer pausas saludables que siempre son súper necesarias.
1: Manuel también está trabajando en la COPEC, ¿cierto? Medio minuto.
3: Sí. Yo antes estaba en el DUOC y terminé, o sea, me cogieron la carrera, y porque ya llevo mucho tiempo estudiando ahí, y después dije ya, toca trabajar.
1: Eso. ¿Cierto?
3: Y ahí ahora estoy a full de trabajo, estoy ahí con todo y...
0: Me gustó el dinero, tal vez, ¿no?
1: El trabajo.
3: Sí, me encantan los dineros, me gasto justo en ese caso.
1: La Sofía también trabaja, ¿sí? Bien, sí, yo también,
0: bueno,
1: sí.
0: Entonces me van a invitar a un café después de...
1: Y te vamos a invitar a otro programa porque quedaron muchas preguntas interesantes.
0: Sí. Otro día, no hay ningún problema.
1: Ok, muchas gracias. Bueno, les damos entonces la despedida. Muchas gracias, Paula.
0: Gracias a todos.
1: Qué bueno que estás acá y qué bueno que se está transformando la universidad en una universidad más inclusiva.
0: Eso es nuestro...
1: Muchas gracias. Que estén muy bien. Nos vemos el próximo martes o nos escuchamos. Que estén bien.
0: Chao, chao.
4: Bye, bye. Chao.
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1: Hola, hola a todos, bienvenidos a un nuevo capítulo de Mood Desconexión. Hoy día tenemos a un tremendo artista que vamos a hablar varias cosas. Pero antes, como saben, me acompaña todos los viernes Joaquín. Hola, Joaco, ¿cómo estás?
2: Hola, Eve, bien, gracias. Ha sido una semana bien intensa.
1: La verdad es que sí.
2: Aparte que no nos habíamos visto en este espacio desde ya hace 2 semanas. El viernes pasado, recordemos, tuvimos el feriado. Espacio y mood de desconexión, que estuvo bastante necesario.
1: Y no, y aparte que igual el último capítulo estuvo bien, bien potente, bien interesante.
2: Así es, estuvimos con una psicóloga experta de la Dirección de Apoyo a la Vida Estudiantil, conversando sobre razones de por qué no podemos parar. Sí. La cosa del burnout.
1: Así es. Y bueno, y hoy día traemos a un artista urbano que nos va a acompañar y vamos a hablar varios temas interesantes.
2: Así es, Eve. Pero antes vamos a una pausa musical, ¿te parece?
1: Exacto, vamos a una pausa musical.
2: Escuchamos Rauw Alejandro en la 107.1.

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1: Ya estamos de vuelta. Recuerden escucharnos por la 107.1 o vernos a través de streaming por radio.ucentral.cl. Bueno, hay historias donde no hubo espacio para procesar, solo para aguantar, Joaco. Y nuestro invitado de hoy día va a hablar y vamos a profundizar mucho más en eso.
2: Así es, Eve. El día de hoy tenemos aquí en la radio al rey, Byron es su nombre, quien es un artista urbano chileno que viene construyendo su camino en la música desde una historia real, desde un contexto que no siempre fue fácil y que hoy está transformando todo eso en música. Así que, Rey, bienvenido acá.
3: Muchas gracias, aquí estamos agradecidos por la invitación y vamos a hablar hartas cositas importantes sobre la carrera y sobre todo lo que pasa detrás de cada personaje, de cada artista.
1: No, bienvenido, gracias por querer acompañarnos y por estar aquí. Bueno, como saben, Rey, si miras hacia atrás, ¿qué fue lo más difícil de vivir todo este proceso de la música?
3: Yo creo que lo más difícil es como pensar que ya esto es un trabajo en realidad. Porque de repente uno que viene como de hacerlo de un hobby o de hacerlo porque a uno le gusta la música, es como tratar de pasar a ponerlo como profesional. Siento que es un poco difícil en el sentido de todas las cosas que vais pasando, la gente y todo lo que vais viviendo, lo que conlleva esto de la música, de que tenéis que presentarte en tal lado o estar acá y ya. Siento que eso es como lo más difícil.
2: ¿Y qué cosas tuviste que aprender solo en el camino?
3: Solo, yo creo que...
2: ¿Como que nadie te lo explicara?
3: Yo creo que hablando sobre como de música, lo que he tenido que aprender solo ha sido como a tratar con diferentes tipos de personas, que de repente hay personas que son muy diferentes a uno, que uno de repente le dicen algo y uno se achaca o se frustra o cosas que van pasando en el sentido de no salió algo bien y uno queda ahí así como pushan, ya no lo voy a volver a hacer o cosas así.
2: Como no darte por vencido, vos. Me imagino que no es un camino al final lineal.
3: Claro, sí, vos, como tratar de siempre salir adelante, vos, a pesar de todas las cosas. Yo creo que a todos los artistas les va a pasar en el momento o en cualquier momento de la carrera que están abajo y no pueden salir. Pero siempre hay como, siempre llega el momento de que uno sale como bien a la luz y como que va a ir resolviendo todos esos ataques o hallazgos que uno tiene como persona más que nada.
1: Oye, ¿y cuándo te diste cuenta que esto era lo que querías? ¿Que este era el camino? A pesar de que fuese difícil.
3: En realidad fue como hace como 4 años atrás, cuando fue que salió uno de los temas que a mí me ha hecho como conocido, por así decirlo, que fue cuando yo dije, ya tengo que dedicarme, si ya salió uno, tengo que dedicarme 100% a esto que es la música.
1: Pero ¿y eso empieza como vamos a intentarlo? ¿O en realidad dijiste ya, sí, esto?
3: Pasa que hace 4 años atrás tengo como un antes y un después, porque hace 4 años atrás yo estaba como full enfocado en lo que era el fútbol. Yo siempre jugué a la pelota desde chico, en cadete, en hartos clubes. Entonces ese era como mi sueño, todas las ganas que yo tenía de salir adelante era el fútbol. Y la música igual siempre fue como de la mano desde chico, porque siempre me ha gustado la música, he cantado desde chico todo, pero siempre fue como lo que siempre había querido era el fútbol. Y llegó un momento que pasó lo de la pandemia, que estuvimos como frenados así mucho tiempo. Y ahí fue cuando empecé como a hacer música así, como a dedicarme a eso. Hasta que salió ese primer tema que le fue bien y yo dije, aquí tengo que decidir así como o voy por esto o voy por esto otro, pero así como 100%, 1000% tendría que ser esa decisión.
2: ¿Y en tu interés es qué te llevó a decidir una por otra? En este caso, ¿dejar el fútbol de lado de alguna manera?
3: En sí, dejé como un poco el fútbol de lado porque como no estábamos entrenando en ese tiempo,

0: tiempo, como que dije, ya voy a intentarlo aquí, voy a hacer música. Pasaba en harto estudio, iba para todos lados. Conocí mucha gente, a mismos artistas de la escena hoy día que son pegados, los conocí también. Entonces fui como aprendiendo de todo un poco, hasta que llegó como el momento que yo dije, ya no voy a jugar más. Y voy a, tengo, porque ya se me está dando esta oportunidad y la voy a aprovechar, ¿no? Y fue como que dije, ya no voy a entrenar más, no voy a jugar más a la pelota. Y fue como el 2020, a finales de 2022, que yo dije, ya voy por la música, voy por todo, ¿no?
1: Oye, ¿tú escribes tus letras también o no?
0: Sí, yo escribo siempre en el estudio, o cuando no estoy en el estudio, en la casa, igual trato de escribir, pero siempre, casi todas mis canciones las he escrito yo solo.
1: Pero esa fase tan hace también es como en esta pandemia, como en este momento como de no hacer mucho en realidad, porque estaba todo parado.
0: O sea, igual de antes siempre había escrito, pero era como más como estilo freestyle, no como música, como más rapeo, cosas así. Y ya después, cuando fue esto que estábamos así como parados, fue así que ya me puse como a escribir así demasiado en la casa o cuando iba al estudio, ¿no?
2: Y en esa etapa, como el proceso de escribir una canción, ¿tiene algún ritual o algo como que hagas que te hace como fluir?
0: En realidad siempre es como el mood de cada momento, de cada día. Si me siento como triste o con el carro, por así decirlo, escribo música de desamor o de amor o cosas así. Pero en sí va como en lo que está en el día, en el momento, o me siento así o me siento así, y voy escribiendo como lo que va pasando en el momento, lo que me puedo imaginar o cosas así.
1: Oye, Rey, en todo este proceso de la música urbana que bien, ha sido bien full y ha estado ahí en su éxito máximo, ¿qué cosas tuviste que aprender solo sin que nadie te explicara cómo se tenía que hacer? Porque igual la música urbana igual se mueve distinto
0: Sí.
1: a los otros tipos de música.
0: En realidad yo creo que lo que me tocó así como muchas veces, como organizar todo yo, en el sentido de un video o de yo hablar con... yo nunca tuve una persona que hablara por mí a través de todo lo que se tiene que hacer en esto de la música, que no es solamente como grabar y subir un tema, sino que también hay contratos de por medio o hay firmas que de repente uno cree que no son importantes, pero son importantes. Y creo que eso fue lo que me tocó aprender durante varios años, que fue a yo mismo hablar con ciertas personas o yo tener que organizar todo como solo, un video o tener que hablar con este artista, con este otro artista. Que eso siento que igual es difícil cuando uno lo hace solo. Porque cuando hay un equipo detrás, para uno es como más fácil. No tenéis que encargarte de tantas cosas, es menos estrés y todo eso.
2: Oye, en ese proceso un poco de avanzar hacia donde tú quieres ir, ¿has tenido algún momento en el que sientes que algo te está superando de verdad? ¿Y cómo lo has manejado?
0: Sí, yo creo que la ansiedad. La ansiedad es lo que más trato de controlarla, porque de repente me da tanta ansiedad algo que tengo como esas dos emociones de sí querer seguir o de decir no, ya nada más. Entonces yo creo que eso es como lo más difícil de este proceso.
1: Uy, ¿cómo lo has ido manejando esa ansiedad?
0: No, en realidad haciendo deporte. Me gusta harto hacer deporte, ir al gimnasio o subir un cerro un día domingo. Y tratar de ir al estudio, grabar, hacer canciones. De repente quizás una junta con amigos de infancia. Ha sido como lo que me saca de todo esto que uno va viviendo en la música.
2: Y en ese proceso también, ¿qué otras personas o tienes como alguna red de apoyo o alguien como en el que siempre puedes contar?
0: Sí, en realidad mi familia, mi mamá, mi papá, siempre ellos son los que me van pasando cosas y yo siempre se las voy contando a ellos. Y no, en realidad gente que me rodea no es tanto, no tengo tantos amigos tampoco, pero más que nada mi familia

0: Que está siempre ahí, así como de apoyo mutuamente, siempre.
1: Súper.
2: Oye, Rey, hoy vemos harta rabia en los jóvenes, harta violencia, nos hemos encontrado, harto desborde. Muchas veces se juzga sin entender de dónde vienes y lo que tuviste que pasar en realidad. ¿Qué hay detrás de esta rabia? ¿Qué crees que hay detrás de todo esto?
0: En realidad no sabría cómo explicarlo, pero yo creo que cada una persona tiene quizá una vivencia de chico quizá diferente o una infancia diferente, y siento que viene desde ahí, desde que uno va madurando y va pasando todos estos procesos. Pero como dice usted, hay harta rabia o como que están más violentos los que vienen, como no sé, del colegio, del liceo. No sé en realidad por qué será. Quizá tienen otra mente, encuentro yo. Porque cuando yo me acuerdo de cuando yo iba al colegio o iba yo en el liceo, en media, no era tanto como ahora. Como ahora, yo salí del liceo hace como hace 5 años atrás, más o menos. Entonces, ahora ha cambiado bastante eso en los adolescentes, los que vienen más un poquito más abajo, que tienen 18 o 20 años. Están súper cambiados. Las cosas que salen en la tele, igual de pura violencia casi.
2: Oye, ¿qué te pasa a ti cuando se ha escuchado como comentarios de que en realidad también tiene harto que ver la música urbana,
0: Sí.
2: sus letras? ¿Qué te pasa con eso? Siento que igual hay artistas que han ido cambiando y modificando eso porque han ido entregando como otro mensaje frente a esta crítica también que se les
0: Sí,
2: hace.
0: en realidad en mi caso quizás no es tanto, porque yo canto más canciones como románticas, quizás igual con esa jerga chilena que es un poco más flaite, pero en sí mis canciones son románticas, o quizás cantarle a una mujer o cosas así. Pero sí tengo también canciones que no sé, nombro pistola o de delincuencia, cosas así. Pero siento que en los más chicos influye demasiado, porque ya cuando uno es más grande, en realidad uno decide lo que uno está haciendo. Uno se hace cargo de todas las cosas que uno hace cuando ya eres mayor de edad, pero siento que en los que son menores de edad es más influyente. Es más influyente esto de la música que uno nombra la delincuencia, o que las poblaciones, o que las drogas,
2: ¿Y
0: cosas
2: qué
0: así.
2: se hace con eso? Porque en realidad igual hablan ustedes de una realidad. O sea, hay algunos artistas que en sus letras hablan de una realidad que existe.
0: Sí, o sea, en sí, años atrás uno como que esa era la música de nosotros los chilenos. Empezó a nombrar, por ejemplo, los mambos, los primeros mambos, las primeras canciones de los artistas que se pegaron, era hablar en sí de la calle, de donde uno venía. Yo soy de Cerro Navia, entonces una comuna que en sí la veía en la tele a seguido, que pasó esto, que balacera o cosas así. Pero en sí uno como que todas esas cosas que uno vivió de chico trató de sacarla a una canción, pero no más que nada como para seguir haciéndolo, sino como para decir que uno viene de ahí, salió de ahí, pero al final igual uno quiere como salir de ahí, ¿me entiendes? Como superarse, quizá lograr cosas bacanes para después ayudar a la misma comuna, ¿me entiendes? Hacer actividades para que los niños estén recreando, no sé, jugar a la

0: Para las redes, porque uno no sabe la gente cómo es, y de repente subí algo que está mal, y la gente más te tira como malas vibras,
1: A hate.
0: más hate, pues. Entonces, a la final, uno no sabe si es bueno o malo.
2: Oye, la mala onda, ¿tú cómo la llevas? Porque algo de lo que también hemos conversado con distintas personas y siempre abarcamos el tema de las redes sociales, es porque muchas veces también está repleto de eso. O sea, como harta mala onda entre las personas.
0: Sí, o
2: ¿Cómo lo
0: sea,
2: lleváis?
0: en realidad a mí no me ha llegado como tanto hate. Obviamente sí lo tengo, pero no es como algo así invasivo de que, no sé, suba algo y alguien me responda así, no, no suba ahí, weá, o como cosas malas, por decir así, mensajes malos. No es tanto, pero sí me han llegado y no, trato de no, o sea, obviamente los leo porque reviso siempre los mensajes y todo eso, pero trato de no pescar nomás, en realidad. Sí, me da lo mismo en realidad a mí.
1: Sí, aparte es muy raro lo que pasa hoy día en las redes sociales, porque si bien tú dices, claro, trato de como de solo mostrarle esto positivo que pasa, pero también esa realidad, que es con lo que hoy día también nos cuentas, como de estas ganas de querer salir adelante, de poder ayudar en el fondo de donde tú vienes, también es mostrable en el fondo,
0: Sí,
1: también es
0: o
1: un buen
0: sea,
1: elemento para mostrar.
0: sí, hemos pensado con el equipo siempre tratar de hacer cosas como para la comuna, Cerro Navia, que a mí allá en Cerro Navia me conoce igual harta gente desde chico. Entonces he tratado siempre de como que toda esa gente siempre esté como presente o activa, que no tengan una mala imagen mía, porque quizá en algún momento quiero hacer como algo así, alguna actividad para los niños. Allá igual me conocen varias escuelas de fútbol. Entonces, hacer de repente actividades para niños, quizá dar un mensaje o solamente hacer un show gratuito para ellos quedan felices. Entonces, de repente esas cosas son muy positivas.
1: Y son buenas mostrarlas también,
0: Sí,
1: porque en
0: pues
1: el
0: son
1: fondo
0: buenas
1: son un
0: mostrarlas.
1: aporte para los
0: Claro.
1: chicos, po, y mostrar una realidad que es, po, que se
0: Sí.
1: vive en el fondo. Y que en
0: Sí,
1: algún
0: sí.
1: momento igual la viviste tú.
2: Y también ser como una referencia para otro, porque siento que el tema de la música como tal puede ser un elemento súper importante para cambiar lo que uno hace, seguir los sueños, pero también muchas veces hay personas que piensan que en realidad no es para ellos, o no sé, pues piensan como desde lo básico. Pero también, ¿cómo fue ese proceso para ti de decidirte irte por ello? Digamos, una vez ya tomaste la decisión de que ibas a dejar de lado el fútbol, enfocarte en la música. Pero en ese proceso, ¿cómo avanzaste? ¿Quiénes estuvieron ahí apoyándote y diciéndote que podías ir?
0: En realidad siempre mi mamá estuvo como la primera persona que a mí me dijo, fue mi mamá, me dijo que lo que yo quisiera hacer ella me apoya. ¿Me entiendes? De repente igual es difícil porque en el lado de mi papá, obviamente igual siempre me va a apoyar, pero como que yo sentía que el sueño de él era que yo fuera futbolista profesional. Entonces, de repente me da esa, me viene ese juego a la mente de decir como, pucha, quizás mi papá no está tan contento conmigo porque yo seguí otras cosas o hago otras cosas, ¿me entiendes? Pero de igual manera siempre ha estado, cuando yo lo he necesitado, él siempre está, si me pasa un problema, también él está. Pero incondicionalmente siento que mi mamá ha sido como de cualquier cosa que yo quiera hacer, mi mamá es como la número uno de todo. Si yo quería hacer música, ella es mi fanática número uno, o lo que si quisiera cortar el pelo, la cosa que sea, como que mi mamá siempre fue la que me dijo lo que yo quisiera hacer, que ella me iba a apoyar.
2: Y bueno, igual tener
1: Es
2: esa
0: que las
2: convicción.
1: mamás somos lo máximo.
2: Y
1: Las mamás somos todo.
2: la convicción propia igual de avanzar, digamos, hacia donde tú quieres, porque de repente también es como, en algún momento empezaste desde cero a nivel de la música. Entonces tampoco es fácil eso, y muchas veces uno también, cuando somos más cabros, pensamos, muchas veces nos guiamos también por lo que dicen los papás o por lo que digan los demás también. Entonces, en este caso, como tú dices, si es que tu papá te decía que, o tú sentías que quería que fuera el jugador profesional, es difícil a veces también uno darse cuenta de cuáles son las propias convicciones como la música, cuando también a veces están los
1: Es
2: comentarios
1: que
2: externos,
1: es
2: po.
1: difícil porque igual es un camino. Ambos caminos yo siento que quisiste tomar son bien
0: Sí.
1: complejos. Pues el deporte,
0: Sí.
1: una es súper complejo, pero
0: Y
1: la música
0: hubo
1: también, po.
0: igual hubo un momento en que estaba como haciendo los dos. llegó un momento de 2020.

0: 22 que yo entrenaba en la tarde y en la noche me amanecía en el estudio. Entonces, al otro día ya me levantaba, no sé, a las 11, 12 de la mañana y estaba así como ultra cansado, tenía ojeras, miles de cosas. Entonces, era como que igual, siempre me decían, no podía estar haciendo las dos cosas porque no, si tenéis que hacer una no, en esta y también otra en esta. ¿Qué vais a hacer en el momento que, o no sé, de repente decía, y si tenéis que ir a grabar con tal artista un sábado en la noche, pero el domingo jugáis temprano, ¿qué vais a hacer? No voy a ir a amanecerte y después el domingo ir a jugar amanecido. Entonces, llegaba un momento en el que de repente yo terminaba de grabar a las 5 y a las 9 entrenaba. Entonces yo no dormía en toda la noche. Aparte yo entrenaba en Melipilla. La última vez que jugué en Deportes Melipilla, la sub-20. Entonces que me iba con unos compañeros y ellos iban manejando y yo me iba durmiendo en el camino para Melipilla nomás. Y eso era como lo que dormía, que era como una hora.
1: ¿Y en qué momento hiciste el corte ahí también para priorizarte tú, tu salud, tu descanso? Porque yo creo que tampoco fue fácil si tenías dos pasiones y dos cosas que disfrutas al máximo. Tampoco es fácil darte cuenta en qué momento tenés que priorizar el descanso, ¿no es
0: Sí,
1: cierto?
0: fue difícil porque a mí yo con el fútbol, bueno, hasta el día de hoy soy así como no,
2: Fanático.
0: fanático, fanático, veo los partidos, veo en realidad los partidos así como de todos los equipos, es como que soy muy fanático del fútbol en sí. Pero ya llegó un momento en el que había que tomar decisiones nomás y decir ya, si voy por esta va a tener que ser
2: Con
0: hasta que no haya
2: todo.
0: más intentos y era nomás.
2: Oye, Joaco, hemos tenido una conversación bien interesante con Rey y vamos a seguir esta conversación, pero antes de eso nos vamos a ir a una pausa, a una
1: Perfecto, ve.
2: canción.
1: Vamos a una pausa musical entonces y ya estamos de vuelta. No se desconecten de la 107.1.
2: Así es.

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1: Ya estamos de vuelta con El Rey, con esta tremenda conversación que hemos tenido hoy día. Así que recuerden escucharnos por la 107.1 o vernos a través de streaming por radio.ucentral.cl.
2: Sí, a ver. Rey, recordemos que es artista urbano chileno y nos gustaría que nos puedas contar, Byron, ¿en qué estás hoy? ¿Qué estás construyendo?
3: Hoy en día estoy... Bueno, en cuanto a la música, estamos haciendo varios proyectos con el equipo... Harta colaboraciones con varios artistas del género igual y tratando de ponernos meta a corto plazo y a largo plazo. En eso estamos ahí craneando, todo, tratando de estar conectados siempre, si no nos podemos ver, estar hablando siempre y para mí en realidad todos los días estoy pensando como en qué hacer o estoy escuchando harta música, estoy tratando de encontrarme así como nuevamente en quizás en nuevos ritmos o tratar de hacer cosas diferentes y eso, más que nada.
2: ¿Se viene algún show o algún sencillo o un álbum?
3: Sí, se viene un temita ahora pronto quizás en colaboración con el Bai. Estamos ahí tratando de trabajarlo lo más antes posible y en cuanto a show tenemos una idea que era lo que comentaba de antes, que era hacer un show como en alguna población, en este caso sería donde yo me crié, en Cerro Navia, tratar de hacer un show bonito para los niños, para la gente, tratar de quizás llevar algunos regalitos para la gente, y eso más que nada, estamos ahí pensando en cómo vamos a hacerlo.
1: Yo encuentro que esas iniciativas, Rey, son súper importantes hoy día, son súper buenas. Llegar ahí, llegar con música, creo que hace falta un poco de eso, de distracción. Y también te da a ti una mirada distinta igual, po, una percepción distinta desde la gente.
3: Sí, sí, en realidad hace tiempo he querido hacer esto. Siento que quizás todavía no ha llegado el momento, pero sé que pronto va a llegar el momento de hacer ese show que quiero hacer allá en Cerro Navia.
1: Sí, ojalá así sea, que de verdad se necesita más música. Oye, con respecto a ti y a este proceso, yo me acuerdo que el año pasado, cuando estuvimos algunos artistas también acá, le preguntábamos sobre realizar terapia, sobre esta, si bien existe la música urbana, existe todo esto, pero... no hay un apoyo detrás psicológico, no hay alguien que una ventana, a veces puertas y todo se viene encima, la fama y todo, y muchas veces uno no está preparado para eso. ¿Cómo lo has ido manejando tú?
3: En realidad, sí, eso es súper difícil manejarlo, encuentro yo, más cuando no tenés como alguien así en especialidad de quizá un psicólogo o alguien que vea la salud mental, porque... De repente eso igual juega en contra en muchos factores. Últimamente que ir, aunque sea una vez al mes, a la iglesia, hermano. Pero se ríen porque de repente uno canta tantas cosas en las canciones que después a uno lo ven en la iglesia. De repente es necesario. Aunque sea una vez al año, es necesario porque de repente uno no sabe lo que está pasando cada persona y estar así como cerca de Dios, yo soy creyente de Dios, mi familia igual, entonces no es como que yo vaya siempre a la iglesia, pero trato de repente de cuando tengo el tiempo, y hay un culto que se llama Urbano Influencer, que lo hace el pastor Moreno Jackson.
1: ¿En

0: serio existe?
1: Artistas, van influencers, TikToker, artistas. Entonces, estar ahí en ese escenario, escuchando, de repente igual es súper bueno. A mí me ha servido, yo igual he ido hartas veces. Entonces, salgo de ahí y salgo como con otra. Y te saca como de ya, pucha, voy a buscar esta solución, voy a buscar esto. Como de reencontrarse y buscar una solución de repente del problema que uno tenga. Hay mucha gente que quizás se nubla en ese sentido y busca uno también quizás mandando un mensaje o dando como un apoyo puede cambiar la mente de esa persona.
0: Sí, o sea, te lo pregunto y encuentro que es súper importante lo que estás diciendo porque ha pasado harto el tema del suicidio en cantantes urbanos, pues.
1: Sí.
0: Entonces igual es algo que haciendo.
1: Sí, en realidad yo siento que ha pasado eso porque están quizás nublados en ellos mismos que no saben qué hacer, pues no tienen otra salida. Yo creo que en el momento no buscan otra salida y lo único que hacen es pensar lo peor. Entonces, por eso es muy importante como cuidar esa parte de uno personalmente, la salud mental. Quizá hay mucha gente que no lo necesita como de ir a médico o cosas así, pero no sé, de repente alguna conversación con algún amigo cercano que te pueda ayudar, pues, ¿me entiendes? Porque de repente es como muy necesario.
0: Sí, o sea, yo creo que desahogarse y hablar, lo hemos dicho un montón de veces, Joaco, es súper importante la comunicación, poder comunicar qué es lo que te está pasando, cómo te estás sintiendo y obviamente buscar tus redes de apoyo ante cualquier situación. De eso es lo que estabas hablando con respecto a la iglesia, también esto viene a corregir completamente, pero para mí la música urbana viene el reggaetón y todo, es muy católicos, o sea, ellos se persignan y que Dios te bendiga y en el fondo eso para ellos es costumbre. Para nosotros como chilenos no tanto.
1: No.
0: Entonces, claro, como tú dices, ahí se ve como raro esta cosa de que ustedes están como ligados a la iglesia, pero a la vez cantan estas canciones.
1: Andamos todo el día diciendo a cualquier persona que Dios te bendiga o nosotros persignando, no sé, cada vez que pasamos por una iglesia, que hay gente que lo hace, hay mucha gente que lo hace, que es muy creyente y
0: Sí, yo.
1: pasa por fuera de una iglesia, se persigna, pero no es que no sea, la gente está como más cerca a eso, como más cerca a Dios, que de repente yo hablo con amigos y siempre que terminamos de conversar, hermanito, que Dios te bendiga, nos vemos pronto. O que hay veces que no los veo en meses y nos encontramos en tal lado y conversamos un ratito y con eso estamos como bien, ya hermanito, nos vemos, que Dios te bendiga, nos vemos, estamos hablando. Pero no es como que lo estemos diciendo siempre, sino que es algo que como de cada conversación que lleva a cabo esas cosas, a decirlas.
0: Oye, Rey, ¿y has sentido que a través de estas cosas que han ido pasando con estos suicidios en el fondo del ambiente urbano, ustedes como agentes del género, Fota, no sé qué más está pegado, Gino Meya, ¿se apoyan? ¿Se preocupan de eso o no?
1: O sea,
0: ¿Cómo se vive?
1: no sabría decirlo porque con esos dos artistas que me nombró, con muchos artistas he visto que sí se están apoyando. ¿Me entienden? En el sentido de salud mental, quizás no de que se apoyen, que canten juntos, porque de repente es como muy difícil
0: Hagan una
1: que
0: colaboración.
1: hagan una colaboración. Pero sí está en que quizás una palabra o algún mensaje entre ambos sí se pueda dar. Pero siento que ha estado un poco más cambiado eso porque antes había mucha, quizás no rivalidad, pero como bandos. Como que estos son de acá, estos de acá y no se pueden hablar porque está un poco más cambiado en el sentido de eso, de la salud mental, que todos tratan de estar bien con la salud mental para como no explotar, pues de repente uno tiene tantas emociones que explota y podía explotar para mal.
2: Y una industria
1: ¿Entiendes?
2: más colaborativa igual, po. Una industria más colaborativa, pues no es necesario que haya rivalidades.
1: Sí, pues eso, como más que no que de repente hubo un momento en el género chileno que todos se tiraban como mala, pues para allá, para acá. Entonces, es fome ver eso si somos todos chilenos. Al final, quien haya pegado primero eso, encuentro que da lo mismo, sino que

0: estar como, no sé si este está pegado y este está pegado igual, tratar de que estén unidos y así la o a los que ya están quizás más grandes y pueden tener de nuevo su nueva vuelta, ¿me entiendes?
1: Sí. Oye, Rey, si le hablaras a tu yo de prepandemia, antes de entrar de lleno a la música, o a alguien que esté viviendo algo parecido a lo que tú viviste y que no esté escuchando ahora, ¿qué le dirías?
0: Le diría que no se rinda nunca y que piense siempre antes de hacer las cosas, que no las haga por hacerlas o por tener quizá un ego más alto o quizá eso más que nada, como pensar antes de hacer cada cosa o cada decisión, pero en sí que no se rinda y que vaya con todo, ¿no?
1: Bien.
2: Oye, sí, en ese que vaya con todos, porque igual te has enfrentado en esta situación, en este proceso de tu vida, como en hartas cosas como difíciles de enfrentar y tomar decisiones que no son fáciles tampoco, que es ver tu futuro al final, po. Hay hartos chicos que me imagino que te van a escuchar en algún momento y ¿qué les diríais? Porque hoy día siento que está este boom de ser artista urbano. Y que entiendan que no es tan fácil, porque no es llegar y quiero cantar.
0: Sí, en realidad hoy en día cualquiera, o sea, no cualquiera, sino que cualquier niño o cualquier persona puede decir, ya, yo voy a cantar y va al estudio y graba un tema y lo puede subir y le puede ir bien si uno no, de repente, no sé si se llame suerte, pero de repente hay artistas que por primera vez graban una canción y les va bien, ¿me entiende? Que es válido igual, pero siento que va más allá de eso, de grabar una canción. De repente yo voy al estudio y quiero hacer una canción, no sé, que le llegue a mucha gente o que se sientan quizás identificados o si están pasando con un mal momento, que se sientan identificados con esa canción y que me han llegado mensajes de repente diciéndome así como, oh, yo con esa canción, no sé, pude superar esto o superé a mi ex, y de repente uno puede sacar cualquier tema, pero yo siempre trato de llegar a esa gente, quizá no a ser toda la gente, pero con que uno o 10 personas me digan, oh, yo con ese tema superé esto, por tratar de llegar como al fondo del corazón quizás de la gente cuando a uno lo escuchan.
2: Y eso hace que esto tenga más sentido, me
0: Sí,
2: imagino.
0: pues, obvio, más sentido. De repente, varios de mis temas de repente los escribo porque yo me siento así. Si hay un tema triste, es porque quizás yo me siento triste y estoy pasando por un momento triste, hago esas canciones. Pues, y sin querer, otra persona también lo está pasando y le llega. Pues. Entonces, vais como uno va superando uno mismo y a la vez vais haciendo que a la gente le guste tus canciones.
1: Sí, po. Y conecta a través de también sacarle esas emociones
0: Claro.
1: y las plasma en una canción, po.
0: Sí.
2: Oye, sí, Rey, cuéntanos qué hay, qué se viene, cómo está, en qué está ahí.
0: Ahora estamos trabajando con el equipo harto la imagen. Estamos tratando de cambiar quizá la forma de vestir, quizá vestir más un poquito más elegante, pero sin dejar como la esencia de uno de lado, que es como lo más población, que las cadenitas o el reloj que brille un poquito, pero tratando siempre de quizás ser como más caballero, por así decirlo. Quizás de repente queremos hacer algo o queremos ir a algún lado y tenemos que ir diferente, tratar de marcar una presencia diferente, que nos miren diferente. Me ha pasado de repente mucho que quizás llego a un lado y por cómo uno anda vestido te miran raro. Entonces igual estamos tratando de cambiar esas cosas para mejor, pues para tratar de subir un poco el nivel de uno, la imagen y todo eso.
2: Sí, ese es un tema el que tocaste, porque siento que es súper importante. Y también existe harta discriminación,
0: Sí.
2: existe harta discriminación hacia el género y
1: Prejuicios también.
2: prejuicio, sí, muchísimo. Y en el fondo entender que detrás de esto también, además de la ropa, porque lo demás es ropa nomás, hay una persona, hay una historia. Entonces ustedes son más que todo lo que pueda colgar o los pantalones o las poleras, etcétera, son más que eso, po.
0: Sí,
2: Entonces eso también es
0: obviamente.
2: importante.

0: Pero que se estén dando cuenta, igual eso es importante.
1: Sí, obviamente es importante. Como dice usted, detrás de cada, de cómo uno se presente, hay una persona que de repente, que uno es un personaje, entonces no puedo ir a una entrevista de radio en pijama, o con cualquier polera, o con cualquier ropa, porque es mi presentación, es cómo me van a mirar y todo. Y de repente eso va en uno. Va en uno en que, pucha, voy a un lado importante, ya tengo que verme importante, o tengo que hacer que la gente me trate igual que a ellos. De repente no por tener más o menos, vaya a ser menos persona, sino que es lo que uno, como es como persona, es lo que realmente vale.
2: Es un tremendo tema, pero yo creo que tenemos que dejarlo
0: Sí,
2: para
0: de
2: un
0: verdad que
2: siguiente
0: ese es un
2: episodio.
0: tremendo tema, porque la verdad es que pasa mucho y no solo pasa finalmente en el género urbano, pasa en
1: No, pasa
0: general.
1: en
0: Uno
1: general, en
0: tiene
1: los
0: que
1: trabajos,
0: en
1: en todo lo que
0: todo.
1: uno haga, siempre va a haber esos prejuicios,
0: Y aunque
1: esas
0: uno
1: cosas.
0: quiera ir en contra, porque uno puede ir en contra quizás de eso, y ya, yo
1: Claro,
0: me he visto como yo quiera y
1: claro.
0: voy a ir así nomás, no importa, me tienen que aceptar. Finalmente en algún momento se hace una traba
1: Sí.
0: con el...
2: Oye, así que dejémoslo para una próxima conversa.
0: Oye, sí.
2: Y gracias, Rey, por haber estado aquí con nosotros. Una tremenda conversación, un día viernes más.
0: Sí, me
2: Gracias.
0: encantó. Siento que Rey dejó un tremendo mensaje que
2: Sí.
0: también tiene que ver con los chicos, con la población, con una realidad.
2: Con los estigmas también que hay en torno a la
0: Sí.
2: música urbana.
0: Sí, me encanta en el fondo que el superarse no tenga que ver con olvidarse de dónde uno viene,
1: Claro.
0: que superarse está maravillosamente bien. Y que no olvidarte de dónde uno viene y apoyar y ayudar desde ahí también es importante. Así que te agradecemos
2: Así es.
0: que hayas estado
1: Gracias,
0: aquí y
1: gracias a
0: esta
1: ustedes igual.
0: conversación. Y que
2: No,
0: te vaya
2: gracias.
0: maravilloso y
2: Muchas gracias.
0: que sean muchos
2: Oye,
0: éxitos.
2: y de cierre, antes de, bueno, agradecerte también por estar aquí, al equipo, a todos los que hacen posible este programa todos los
0: Es
2: viernes.
0: verdad.
2: Pero vámonos escuchando una canción del Rey, ¿te parece, ve?
0: Oh, maravilloso.

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1: Radio Universidad Central indica la hora.
2: Son las 17 horas con 57 minutos.
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0: Radio Universidad Central indica la hora.
1: Son las 18 horas con 29 minutos.
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1: Son las 18 horas con 32 minutos.
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2: Cada 3 de mayo se conmemora el Día Mundial de la Libertad de Prensa, ocasión en que los periodistas reflexionamos respecto al oficio y, en general, cómo se ejerce la libertad de expresión en el mundo. En esta fecha, Reporteros Sin Fronteras publica su estudio donde muestra el panorama mundial. Hoy es sencillamente alarmante. Por primera vez, en 25 años de este estudio, más de la mitad de los países del mundo se encuentra en una situación difícil o grave. Las explicaciones apuntan a leyes cada vez más restrictivas, junto a políticas que argumentan seguridad nacional, lo que socava el derecho a la información y debilita a la vez a las democracias. Según Reporteros Sin Fronteras, estos marcos legales criminalizan la actividad periodística y atentan directamente a una máxima básica de la profesión: la fiscalización del poder. ¿Y sabe usted dónde se aprecia el mayor cambio en libertad de prensa? En nuestra región, desde Estados Unidos hasta Argentina, pasando por Filipinas, Nicaragua, Guatemala, El Salvador, Ecuador, Venezuela, Cuba y Perú. Hay un desplome que se entiende, además de los marcos legislativos, por la violencia social, política, la represión policial y el crimen. Si consideramos que al año 2024, según Economist Intelligence Unit, solo 25 países tienen democracias plenas, o sea, apenas un 6,6% de la población mundial, podemos establecer una total coherencia entre los regímenes políticos que se han instalado y el retroceso en materia de libertad de prensa. Entonces, encendamos las alarmas, porque el derecho a la información, la libertad de prensa y de expresión no es un patrimonio exclusivo de los periodistas. Es un derecho de la comunidad y todos debemos velar por preservar su buena salud. Chile bajó un puesto en el ranking. Hoy aparecemos en el 70. La variedad

0: es mínima, pero es un retroceso, alerta nuevamente. Así como el periodismo está llamado a contar historias, investigar e informar con rigor para ayudar a garantizar las democracias, la comunidad, por su parte, debe exigir que ese trabajo se cumpla bajo los estándares más altos, en tanto éticos y profesionales. ¿Por qué es tan importante? Por la sencilla razón que, en 2002, el 20% de la población mundial vivía bajo una condición donde la libertad de prensa era buena. Hoy, menos del 1% goza esa situación. Entonces, entendamos que no da lo mismo dónde y cómo se consume información. Hoy estamos saturados de datos y por lo mismo la única manera de no caer en esa trampa de información falsa es a través de un periodismo serio y responsable. No es casualidad que la comunicación deficiente emerja desde los estados y las propias autoridades con discursos simplones, vacíos y carentes de argumentos. Justo ahí el oficio periodístico debe poner la barrera a la desinformación y la manipulación del mensaje, de manera tal de garantizar que la comunidad cuente con los elementos necesarios para exigir derechos y construir sociedades sanas y democráticas. Soy Ignacio Paz Palma y esto es Con Enfoque de Paz.
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6: Son las 19 horas con 7 minutos.
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3: Son las 19 horas con 23 minutos.

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1: Son las 19 horas con 36 minutos.
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1: Son las 19 horas con 37 minutos.
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1: Son las 19 horas con 55 minutos.